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6: Bienvenidos a un nuevo episodio. Soy Claudia Mejía. Creo que han escuchado por ahí en las noticias sobre este gusanito, el gusano barrenador. Hoy tenemos un invitado, es un infectólogo, es el doctor Bruno López. ¿Cómo estás?
10: Muy bien, muchas gracias. Gracias
6: por estar aquí y hablar sobre este tema. Sí da miedo, ¿verdad? O sea, sí ha como que metido miedito en la población.
10: Pues lo que se ve da más miedo, ¿no? A veces puede ser más peligroso para la vida en corto plazo una bacteria que no vemos, pero estos como los se pueden ver al ojo desnudo, como se dice.
6: Claro.
10: O sea, la verdad es que sí generan miedo. La invasión de animales o humanos por este tipo de moscas en su fase larvaria, que son los gusanos, y que esa es una miasis, ¿no? Prácticamente es el término de miasis. Pero esta es una fase intermedia de la vida de la mosca, ¿no? Tiene que estar, llega como la mosca, se para en el tejido, puede ser incluso en una herida, en los conductos auditivos, las orejitas de las vacas, en la boca de un humano, en una herida de un pie de un paciente con diabetes, por ejemplo, con pie diabetes. Se para ahí, deja sus huevos y esos huevos eclosionan, pues se abren, digamos, y se producen la larva, el pequeño gusanito. Y una vez en mosca va a otro, se reproduce con otro macho y va a volver a buscar otro sitio donde alojarse. Todas las moscas llevan esa fase. Hay una que es bastante curioso porque ella prefiere poner sus huevos. Se llama Dermatobia, le llaman la mosca peluda en algunas regiones. Aparte del gusano guardado. Se ve similar, la verdad es que la mosca sí tiene esas características en los colores. Por ejemplo, la mosca del gusano barrenador, el Coclidium hominivorax, que es un nombre así científico, digamos, tiene color como verdáceo. Es color verde,
6: ay,
10: es grande.
6: Son esas moscas grandes.
10: Verdes, exacto, ay. Con la espaldita así como verde.
6: Okay.
10: Y que vuelan pues rápido, a grandes distancias. Y pues se pueden diferenciar en la morfología que tiene. Lo que sí cuesta más trabajo es en la fase de larva, el gusanito, diferenciarlo de otras especies. Ahí sí, porque incluso tienes que verlo con el microscopio, ver ciertas estructuras. El problema del gusano barrenador es que puede dar cuadros graves porque le gusta el tejido humano vivo. Entonces, es un parásito obligado. Es decir, para que desarrolle todo su ciclo de vida, necesita una herida de una persona viva para que ahí siga penetrando en el tejido. Barrena, es decir, por literal su nombre, entra, va escarbando el tejido sano y hasta meterse más adentro, hacer cavidades y crear hasta, y por arrastre pues lleva bacterias y puede crear infecciones también de, ¿no?, por bacterias. Entonces esa es la importancia que tiene. ¿Qué pasa al ganado? El ganado pues se enferma, ¿no? Se enferma porque se llena, si lo dejan sin un tratamiento, penetra y le da un cuadro grave de invasión de este gusano. A la par, pues al abrirle esas cavidades, deja que bacterias entren y le da sepsis también al ganado y mueren muchos.
6: Pueden morir.
10: Y es tan difícil a veces, en una sola puesta de una mosca de gusano barrenador, el Coclyomia miniborax, que es el nombre de la mosca, al poner en una herida, en una cavidad, sus huevos, pone hasta 200 en una sola. Y de esos evolucionan hasta el 70%. ¿Cuántos gusanos se van a producir?
6: ¿Todos son los que barrenan?
10: Y todos al mismo par pueden ir barrenando.
6: O sea, es muy rápido.
10: Entonces, por eso a veces tienen que sacrificar al ganado. Porque ya están tan invadidos que es imposible quitarle todos.
6: Pero esto ya estaba erradicado.
10: Esto ya estaba erradicado.
6: Desde los 90s, ¿no?
10: Desde el un programa de erradicación del 70 al 92. En el 92 se declaró que era libre de México y Estados Unidos. ¿Cómo lo hicieron? Pues liberaron muchísimos cientos miles de millones de machos, pero estaban radiados, o sea que eran infértiles, digamos. Okay. Entonces se reproducían con moscas hembras, y las moscas hembras lo que tenían era producción de huevos sin más, sin larvas, o sea, eran huevos estériles, digamos, ¿no? Uh-huh. Y así ya dejaron que no se reproducieran hasta que finalmente desaparecieron. Esa fue la técnica que usaron.
6: ¿Y por qué ahora regresó?
10: El problema, donde no realmente, aparentemente se había erradicado, pero había pequeños brotes, por ejemplo, en Panamá, en Puerto Rico.
6: Centroamérica.
10: En Centroamérica, en varios de Venezuela. Y por ahí había esos pequeños brotes. Con la cuestión de la inmigración y el tráfico ilegal de ganado, allí empezó, por eso Chiapas fue la primera zona. Y de ahí, así es como hemos venido con los casos. Chiapas empezó primero el año pasado con hasta un total de... El año pasado cerró con 90 casos, en todo el 2025, y en 2026, al cuarto, al 3 de julio, lleva ya 55 casos. Y después empezó a extenderse ahora nuevamente a Hidalgo, a Jalisco, Hidalgo con 28 casos, Hidalgo con 13, de humanos, humanos con infección. Al ganado ha habido más. Oaxaca, 39 casos, Puebla, 35, Veracruz, 90 casos, 24%, es el que más casos tiene ahorita en todo lo que va de este año.
6: ¿Cuál me impresiona los casos en humanos? Porque... ¿cuáles son los factores? Supongo que la mala higiene o la falta de higiene, claro, es lo que pues provoca esto.
10: Bien lo comentaste, la falta de higiene es la primera parte de esto, ¿no? ¿Por qué? Porque si yo baño a mi perro o a mi gato, yo mismo me baño a lo mejor una vez por semana, pues dejo, o dos veces por semana, dejo que todos estos días una mosca se pare en una herida, en alguna lesión, más si es una persona ya frágil, por ejemplo, los animales, las mascotas a veces pueden ni siquiera darse cuenta, ¿no? Pero un humano, por ejemplo, con una pequeña herida, que mucho lo vemos, por ejemplo, con pacientes ancianos, ¿no? Que tienen ya algo de demencia, que solo están en cama y que pueden estar un poco descuidados porque no están al 100% con ellos, pues se le puede parar hasta en la oreja, en la nariz, y ahí dejar los huevos y convertirse en gusanos. Vamos a poner un ejemplo de un paciente con pie diabético que por sí ya tiene demencia y que solamente está en cama, ya no comunica, tiene muy poca movilidad, y de repente pues llega, pues lo encuentran sus familiares con una lesión en su pie, con unas gusanos. Al menos para la persona que no se dedica al 100% a esto, ver los gusanos no va a poder distinguir si es una de estas de mosca doméstica o si es de gusano barrenador o Lucilia, no va a saber. Entonces hay que ver de que no se trate de que efectivamente que sea gusano barrenador. Y lo siguiente es que no podemos quitarlos y echarlos a la basura. ¿Por qué?
6: Que eclosionan de nuevamente como mosca, ¿no?
10: Y decimos, vuelven a reproducirse y a contaminar el ambiente otra vez y a infectar otros pacientes o huéspedes. Entonces lo que necesitamos es quitar la mayoría. Recomienda, si no tenemos en ese momento la posibilidad de que nos ayuden a supervisar qué sea, echarlos en un frasco con alcohol. Con alcohol prácticamente se preservan intactos. Mueren, pero se preservan intactos los gusanos. Echamos una porción en alcohol y lo demás, tenemos dos opciones. Una es incinerarlos o inundarlos de alcohol y dejarlos en un recipiente cerrado. Aparte de las muestras que ya tenemos, ¿no? O jabón, agua de jabón, y dejarlos ahí encerrados. No recomiendan enterrarlos para que puedan reconocerse al microscopio de qué se trata. Si es Lucilia, si es la mosca doméstica, no pasa nada, ¿no? Finalmente tenemos muchos años viviendo con ellos. Lo ideal es tener mosquiteros, una buena higiene, si se encuentran, reportarlos para ver de qué se trata.
6: ¿Estas son como medidas ya teniendo ahí al gusano?
10: Sí, hay que ir a atenderse porque sí tiene sus cuidados cómo retirar estos gusanos. A veces si uno los retira nada más, la misma persona familiar del paciente los retira, puede a veces también lastimar al paciente, puede favorecer que también haya una infección. En este momento que como vemos vamos en incremento de casos, sí es importante cada vez que lo tengamos reportarlo y o acudir al centro de salud, a la clínica familiar para que sea revisado.
6: ¿Qué otra medida importante de las que ya hablamos para reforzar?
10: El cuidado de pacientes que están postrados en su cama, pacientes que son inmóviles, pacientes que tienen alteraciones neurológicas que no permiten sentir incluso dolor a veces o comunicar qué problema tienen. Esos son los que deben tener especial atención e incluso hacer una rutina diaria o cada vez que se haya el baño de estos pacientes, el aseo de ellos, revisarles la oreja, revisarles la nariz, okay, revisarles la boca, e incluso hasta las cavidades geniturinarias, por ejemplo, ¿no? De la vagina, el ano, a veces también es un lugar donde se pueden alojar las moscas y ahí dejan los gusanos. Y muchas veces puede pasar mucho tiempo ahí y nadie se asome a ver. El gusano barrenador, cuando ya empieza a dar síntomas, incluso dolor en el paciente, ya seguramente ya penetró más las cavidades. O sea, cuando está muy superficial, la verdad es que ni siquiera puede dar nada. O a veces puede ver uno, por ejemplo, una herida que se pone más roja, o que se abulta, ¿no? Se hace un bultito en el tejido. En la oreja, por ejemplo, hasta que ya empieza a penetrar el tímpano, más adentro, ahí es donde ya empieza a dar dolor, pero puede no dar ningún problema. Entonces aquí yo creo que no es conveniente esperar hasta que haya un síntoma.
6: Si llegamos a ver esto en pacientes, en mascotas, ya decíamos que hay que reportarlo para, ya tengo el número, es el 800-751-2100. Él es el doctor Bruno López, infectólogo. Gracias por estar aquí.
10: Muchas gracias.
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0: Las 12 con 2 minutos.
1: Y la temperatura
0: 17 grados.

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1: ¿Qué pasión, raza? Saludándoles con muchísimo gusto desde lo más alto del Cerro de la Paz. En esta mañana de martes, lluvioso martes, ¿sí? Está lloviendo fuertecito por estos rumbos del Cerro de la Paz. En este arranque del mes patrio, ¿sí? Llegamos ya al mes patrio. Y con esto, pues ya sabes, la bienvenida justamente a los chamaquines que han tenido un magnífico regreso a clases, que ha sido una aventura muy, muy agradable. Y pues a darle con fe y fervor, ¿no? Los papás también, a empezar a correr, a empezar con la rutina de levantarse temprano, llevar a los chamacos a la escuela, luego regresar por ellos, también la ciudad. Se acabó la tranquilidad, se acabó también el hecho de que esté fluida, pues sí, acostumbrarnos nuevamente al tráfico, a todo el trajinar, pero pues ya, también estamos justamente arrancando este mes patrio, ¿sí? Arrancamos ya el mes patrio de aquí para el Real. Esto se va a ir como agua. Ya entramos a la recta final de este 2026. No quiero ser tan adelantado, ¿verdad? Bueno, pero si en las tiendas ya estamos viendo en esta temporada lo de Halloween, pues imagínate, ¿no? ¿Qué nos quieren decir? Sí, esto se va a ir como agua. Bueno, pues arrancamos ya las madrugadas magníficas. Tu cuatatal compa Jerry saludándote con el gusto de siempre. A través del 95.5 de FM Puebla, 99.9 FM en Atlixco, transmisión simultánea de aquí para hasta las 6 de la mañana, llevándote tus roles, tus artistas, lo que te gusta, todo lo que te cochalanga, lo que te interesa, lo que te informa, lo que te entretiene y más. Está para ti aquí en La Patrona de los Éxitos. Ya sabes, un gusto saludarte a través del WhatsApp con tu mensaje de voz, tu mensaje de texto. En el 22 28 20 34 82. Si lo prefieres también, teléfono en cabina, 222 242 1312. Si tienes el aparatito del Demon Blue, Alexa, dile: Alexa, reproduce la magnífica 95.5 FM. Y mira, bien obediente, te pone en contacto con nosotros para que disfrutes de tus rolas del recuerdo. También chécanos a través de www.lamagníficafm.com en internet. ¿Para qué? También nos escuchas más allá de las fronteras que amotas. Checa lo que hay para ti en las redes sociales de tu estación, La Magnífica FM. A tu cuatatán lo encuentras ya conectado en todas las redes sociales. Me sigues, te sigo, chacharajemos a gusto. Yo sí respondo tus mensajes, siempre y cuando me ubiques como el compa Jerry MX. Y en tiempo real, inmediata mismo, respondo tus mensajes en redes sociales, pero ubícame como el compa Jerry MX. Y mira, hasta acá se escucha la lluvia fuerte, así que maneje con precaución a toda la cuatitud que anda en su nave, que está saliendo en estos momentos de la chamba, esto que salía a la medianoche, con mucha, mucha precaución, con mucho cuidado, porque pues sí, ahora sí, está lloviendo con ganas, está lloviendo fuertezón. Entonces, entre que el asfalto apenas si absorbe la humedad, entre que pues en algunos puntos se sube un poquito el nivel del agua, entre que no ves los baches, entre que no ves pues algún tope por ahí, entonces sí, manejen con mucha, mucha precaución. Aquí les acompañamos rumbo a su cantón. Aquí en el 95.5 de FM Puebla y 99.9 FM en Atlixco. 12:21, las 12:21. Ya estás en las madrugadas magníficas con tu cuatatán, el compa Jerry.

0: Fatal, justamente, de la inspiración de Félix Mario Rodríguez de Hoyos. Escuchamos a Francisco José Hernández Mandujano, mejor conocido como Chico Che, y este tema que se convirtió en todo un éxito allá en 1986. ¡Uy, qué miedo! Corazón de Papel, una rola con harto sentimiento a cargo de Aarón y su grupo Ilusión. 20 minutos y será ya la 1, 20 y la 1, 22, 28, 20, 34, 82. Vía de comunicación, WhatsApp de la Patrona de los Éxitos, para que mandes saludos, pidas tus rolas, me comentes cómo está la ciudad con la lluvia que está cayendo en estos momentos en el Valle Camotero. 22, 28, 20, 34, 82, la comunicación directa aquí, en las Madrugadas Magníficas.
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0: Un abrazo a toda la cuatitud cumpleañera en este 1 de septiembre. El santoral nos dice que hoy es Josué, nombre masculino de origen hebreo que significa salvación. Josué significa salvación. Otros santos de este día: Abigail, Arturo, Constancio, Egidio, Gil, Leto, Lupo, Prisco, Sixto, Terenciano, Verena, Vicente, Victorio, Alfonso, Cristino, Juana y Juliana son los santos de este día. Y pues vamos a saludar y felicitar con muchísimo gusto en esta mañana a un gran amigo y sobre todo un gran ídolo del Club Puebla, campeón con el Puebla en la temporada 82-83. Es muy querido por la afición poblana y hoy es su cumpleaños, así que un fuerte abrazo para el profe Paul René Moreno Altamirano. Paul Moreno, hoy es su cumple, así que lo felicitamos con muchísimo gusto aquí en las Madrugadas Magníficas con tu puerta tan en cuenta, Larry. Y también el saludo para mi compita Alejandro Mendoza Larruz, que también está celebrando su cumpleaños en este día. Así que para el ídolo del Puebla, Paul Moreno, para el compa Alejandro y toda la cuatitud cumpleañera, abrazo de su cuatitán, el compa Jerry, que este día siempre todo sea magnífico.

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1: Estás en las madrugadas magníficas con tu cuate, con el compa Jerry, estrenando el mes patrio con los primos de Durango. Y este tema que fue todo un éxito a partir del 2008, incluido en su producción, Con Fuego en tu Piel, 100% Duranguense Light. Ajá, Fuego en tu Piel, primos de Durango, calibre 50. Dice que el tierno se fue, que canta el amor. Esto está con el Rayito Colombiano y el Recodo. Se presentó con este tema de la inspiración de Martín Urieta. Y esto es un éxito a partir del 2002. El Recodo y acá entre nos. Seguimos con más en la programación de las madrugadas magníficas. Sigue con tu cuadratel, compa Jerry, aquí en...

0: Buenos días, raza. La 1:03.
1: Y la temperatura
0: 17 grados.

10:18, estás en las madrugadas magníficas arrancando el mes patrio con el conjunto Atardecer. No puedo quitarte las espinas, contra viento y marea ha sido intocable. La sonora dinamita mete y saca, saca y mete. Y como quieres que te quiera, es la duda que tiene Fabián Gómez aquí, una patrona de los éxitos, una con 18 minutos, 22, 28, 20, 34, 82, señor para el compita, Indefonso, terminación 1587. Ya estamos arrancando un nuevo mes, el noveno. ¿Cómo la veo yo, mi cuenta? Y ya estamos en contacto a través de la patrona de los éxitos. Saludos también para el buen compita Rodolfo Amador. Viene por ahí.

Claudia Reyes. Berito Sanes, saludos Berito. Qué gusto que estés en contacto en esta mañana de martes. Y aquí en la patrulla de los éxitos con una Mayester Murguía. Gracias, mil gracias por estar en contacto en las redes sociales de tu casa tan acompañada, ya lo sabes.

0: Es la 1:19.
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0: Bien, pues la noticia bomba, la noticia viral que sigue hasta el momento en redes es justamente el retiro de el argentino, el astro argentino Lionel Messi de la selección argentina. A través de su cuenta de Instagram publicó una carta que menciona que esto fue unos pocos días después de la final justamente del Mundial. Y también incluye justamente pues con el fallecimiento, el sencillo fallecimiento de su señor padre. Lo que dice la carta: después de este tiempo que pasó desde la final, pensándolo mucho, quiero comunicarles a todos que me retiro de la selección. Fue una decisión que dolió y duele en el alma, pero entiendo que es el momento. Espero que siempre dejé todo, no solo los últimos años que se ganó todo, antes también. Y siempre peleé y me dejé todo por esta camiseta, por darles alegrías, hacer que se sientan orgullosos de ser argentinos a través del fútbol. Queda poco y se van cerrando etapas, y esta es una que me duele mucho. Amo, amé y amaré siempre estar en la selección. Me vacié, ya no tengo más para dar, y aparte vienen chicos muy grandes atrás que merecen estar. Gracias por todo el cariño de estos 20 años. Voy a extrañar mucho escucharlos desde adentro. Ahora voy a ser uno más de ustedes, alentando y bancando siempre desde afuera. Gracias a mi familia por estar siempre, por acompañarme en este viaje tan hermoso pero difícil. Me voy con la tranquilidad y el orgullo de haberles regalado juntos con mis compañeros momentos soñados. Fue una locura verlo y vivir con ustedes. Los quiero. Gracias Dios por hacerme argentino. Vamos Argentina. Así se despide Lionel Messi. Y obviamente que deja unos números, unas cifras impresionantes a nivel selección. Más partidos jugados, 207. Todo esto con Argentina, Máximo anotador con 125, máximo asistidor con 68, más partidos en mundiales 34, más goles en un año con una selección 18, más balones de oro en mundiales 2, más partidos ganados 134, más goles a países diferentes en mundiales 15, más titularidades en mundiales 26, más tripletes en una selección 11, más partidos en Copa América 39, máximo anotador en mundiales 21, más capitanías 147, más goles desde fuera del área en mundiales 6, más mundiales disputados 6, más mejor jugador en mundiales 16, más goles en partidos oficiales 71, más partidos consecutivos en mundiales 24, más finales disputadas 11, más victorias en copas del mundo 23, más dobletes 17, más años en la selección argentina 21, más capitanías en finales de mundiales 3, máximo asistidor en mundiales 12, más minutos en mundiales 3054, más veces en el equipo ideal del mundial 3, más goles en un partido 5, más capitanías en mundiales 26, más goles a países diferentes 45, hat-trick a mayor edad en mundiales, 38 años y 357 días. Todo un señor récord. Pues así se va. Y hay que saberse retirar, siempre lo he dicho, hay que retirarse en alto, no causando lástimas, no causando vergüenzas. Y pues sí, aquí es un momento idóneo para que Lionel Messi diga adiós a la selección. Pues se reconoce todo lo que hizo la Pulga justamente con la selección argentina. Vámonos con la Liga Scott porque tenemos semifinales mañana miércoles. Son los dos partidos en diferente horario y afortunadamente pues ya solamente son puros equipos mexicanos. Irán por televisión abierta, así que mañana prepárense a las 7 de la noche, Toluca enfrentando a León, mientras que a las 9 de la noche con 30 minutos, América hace lo propio con Rayados de Monterrey. Repito, estos dos partidos irán por televisión abierta. También mencionar que el Cruz Azul confirma que Eric Lira se va de Europa. Así que Eric Lira sale de el Cruz Azul y parte justamente al viejo continente. A lo mejor de las suertes. También mencionar que pues habrá NFL aquí en nuestro país. El encuentro entre los 49 de San Francisco y los Vikingos de Minnesota. Esto se llevará a cabo en la cancha del renovado Estadio Azteca. Y bueno, pues seguramente van a volar los boletos en el regreso de la NFL a México. Así que almejas mis jovenazos, porque la venta de boletos será por tres etapas. La primera será exclusiva para unos tarjetavientes el 14 de septiembre. Después, para un banco multinacional, el 17 de septiembre se abrirá la preventa para los clientes del banco, el que patrocina el estadio, el que sepa ya cuál. Y la venta general el 22 de septiembre. Híjole, todo esto va a hacer a través de la boletera, que pues ha tenido serios problemas para la emisión de los boletos. A ver qué tal se pone esto. Pero pues ahí está, para todos los que aman el deporte de las tacleadas. Regresa la NFL con el 49 enfrentando a los Vikingos de Minnesota. Y vámonos con las finales de Liga Mexicana de Béisbol en la zona norte. Vaya garrón que se dieron Sultanes de Monterrey con los Toros de Tijuana. Sultanes iba ganando, pero en la alta de la octava entrada, Tijuana le da la voltereta a la pizarra. En la parte baja de la novena, Sultanes de Monterrey empata a 5 carreras y se van a extra innings, como pasó con Pericos. Y llegaron justamente hasta la entrada número 11 para que el equipo de Tijuana se quedase con el triunfo. Así que la pizarra final 6-5 favorable a los Toros de Tijuana, que se llevan ventaja de esta serie, de esta final, 2-1. Y hoy martes sigue justamente la final de la zona norte, pero también arranca el encuentro de la serie sur aquí en el Parque de los Hermanos Herrán. Esperemos que el dios Tlaloc lo permita para disfrutar de Pericos contra las Micas de Tabasco. Recordemos que va empatada la serie a un juego por bando. Así que a las 19 horas 7 de la noche se canta la voz de Play Ball. Pericos contra el Mecas, el juego número 3. Esperemos que la novena verde vuele muy alto y consiga un resultado favorable. Por supuesto, pendientes, aquí estaremos justamente llevándoles todas las incidencias de este importante encuentro. Es la final de la zona sur. Suerte para la novena verde. La 1:28, salud para el compita Ildefonso con este rolón que me pide a través del WhatsApp, recordando al Acapulco Tropical.

cosas. Y por eso digo así cantando con mi canción: yo soy el aventurero, puritito corazón, ¿verdad? ¡Ay!

todos estarán las dos en las madrugadas magníficas con tu puerto tan compañero y te quiero presentar ni más ni menos que a Efrén David y ese tema del 2001, Fantasma del Amor, aquí en las madrugadas magníficas, vivir lo nuestro. Propuesta de Marc Anthony con la India, Pedro Fernández, y llega con el aventurero, que por cierto, Pedro estará presentándose el martes 15 de septiembre en un festival gratuito en el Centro Histórico de Querétaro, con motivo del 216 aniversario del comienzo de la independencia de México. Ahí estará el aventurero Pedro Fernández, gritando Viva México en el Centro Histórico de Querétaro. Así que si tú eres fan de Pedro Fernández, pues ahora prepara las maletas para que disfrutes este concierto, va a ser gratuito, ¿no? Ahí está el chance, la oportunidad de verlo. Y el grupo Aroma,

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1: En las madrugadas magníficas patrias, te acabo de presentar Tigres del Norte con esto que fue mi buena suerte y mi razón de ser. Un tema de la inspiración de Horacio Palencia.

0: Terraza, 2:02.
1: Y la temperatura,
0: 16 grados.
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1: 2:17 en las Madrugadas Magníficas con tu cuenta de compa Jerry. Arrancamos en Espacio escuchando a Cardenal de Nuevo León y este tema incluido en la producción Por las Llamas del 2002. Es la belleza de Cantina. Mil horas te representé con sonar y limite calamaro cuchillos. Le cantó a la vanidosa del grupo Brindis. Dice, a sufrir

18 minutos, ¿se acuerdan de Lucía Méndez? Sí, esta actriz mexicana que tuvo un gran auge en los años 70, años 80. Ella comenzó justamente ganando un concurso de un conocido periódico que lanzaba su su concurso de El Rostro. Tantas actrices se generaron a partir de este concurso, de este afamado periódico que comienza con H. Y pues ahora, pues ya es considerada toda una diva del medio artístico. Se hablaba de que iba a lanzarse una bioserie de Lucía Méndez, pero al parecer no ha dado su brazo a torcer la actriz, porque pues al recrear pasajes de su vida profesional y amorosa, pues tendré que poner con el nombre que nos acompañaron a transitar por diversas etapas. Ahí ya esté, pues eso pues comprometería a más de uno, ¿no? Entonces, dice Lucía Méndez, por el momento no habrá serie de Lucía Méndez. Y se entiende, 2:19.

1984, La Pareja Ideal, El Gran Varón, un clásico de Willy Colón, Temerarios, y Los Originarios de Fresnillo, Zacatecas. En primera instancia se dieron a conocer como el conjunto La Brisa, en el que pasaron a ser Temerarios los hermanos Adolfo Ángel y Gustavo Ángel Alba. Aquí lo escuchamos con su rola Qué de Raro Tiene, y El Ladrón, que fuese un éxito con la Sonora Santanera. Ahora está a cargo de Alice Villarreal, la garita consentida, recién cumpleañera. 2:41, las 2:41. Oye, ahora Bad Bunny en el cine. El artista puertorriqueño René Pérez, mejor conocido como Residente, comenzó la filmación de su primera película, Puerto Rico, protagonizada por Bad Bunny y un elenco, fíjate nomás, incluye a Viggo Mortensen, que lo vimos en El Señor de los Anillos, Edward Norton, que también se la surte en buenas películas, y Javier Bardem, el español. Sí, a través de su cuenta de Instagram, Residente dio a conocer que está filmando la primera escena, que ha soñado hacer una película sobre su país desde que era niño, quiere contar la verdadera historia de Puerto Rico. ¿Sí? Entonces, Bad Bunny lo tendremos en el cine. ¿Querías saber esa película?

en las madrugadas magníficas con tu cuatatán, el compa Jerry. Talía tiene la piel morena, amor de internet, nos lo presumen los socios del ritmo, Cornelio Reina III. Nos contó ese cuentito y un sueño es el que tienen Los Ángeles de Charlie. Seguimos con más, arrancando el mes patrio aquí en la mejor programación de la radio camotera.

0: Gracias, raza. 3:02.
1: Y la temperatura
0: 16 grados.
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3:16, estás en las madrugadas magníficas, estamos estrenando el mes patrio aquí en la Patrona de los Éxitos. Y te acabo de presentar Invasores de Nuevo León y esto que fue Te Regalo Tu Libertad. Invasores que junto con Cardenales de Nuevo León, El Poder del Norte y Las Lluvias se presentaron este fin de semana en Tultepec, Estado de México. Super Potro desde Monterrey, Tiene Sabor Salado, El Cóndor Pasa, todo un clásico de los años 70. Acabo de escuchar la versión de Band of Gay y Liberación, Me Enamoré de un Ángel, un tema de 1998 de su producción, Un Regalo de Amor. 3:17, ¿qué ocurrió un día como hoy? Arrancamos el mes patrio con lo que ocurrió en 1715. Hoy es el rey de Francia, Luis XIV, terminando con 72 años de reinado. Es el más largo de todas las monarquías europeas. En 1814 nació Ignacio Mejía, militar y político mexicano. Participó en la intervención estadounidense en México, en la Guerra de Reforma, en la segunda intervención francesa en México y otras guerras civiles. Ahí andaba, al tiro. 1875 nació Edgar Rice Burroughs, escritor estadounidense. Es el creador de Tarzán. 1891 en Argentina, Juan Bucetich funda el primer laboratorio de identificación dactiloscópica. En el futuro esta fecha se establecerá como el Día Mundial de la Dactiloscopía. 1910 en Brasil se funda el Corinthians, uno de los clubes de fútbol más importantes de el Brasil. 1922 nació Yvonne de Carlo, actriz canadiense, recordada por su papel como Lily Monster en la serie de televisión de los años 60, Los Monster. En 1925 en Ciudad de México comienza sus operaciones el Banco de México, que había sido fundado el 25 de agosto. 1935 nació Raúl Araiza, productor y cineasta mexicano. En 1936 nació Valery Yegasov, científico soviético reconocido por su trabajo de investigación en la explosión de la planta nuclear de Chernobyl el 26 de abril de 1986. En 1939 la Alemania nazi invade Polonia y comienza así la Segunda Guerra Mundial. 1943 nació Raimundo Capetillo, actor mexicano. Y en 1950 en México llega por primera vez la televisión ya naciente durante el cuarto informe de gobierno de Miguel Alemán Valdés, expresidente de México, con las televisoras Televicentro y Telesistema Mexicano. Todo esto ocurrió un 1 de septiembre. Lo comparto aquí en las madrugadas magníficas con tu cuata tan el compañero.

22 minutos y serán las 4. Estás en las madrugadas magníficas, arrancando el mes patrio con la Sonora Dinamita. Y esto que fue, saca la maleta, la sonora que se presentó este fin de semana en Naucalpan, en el Estado de México, la Orquesta Canela. Llegó con su embrujo de amor, échame a mí la culpa, ande pues sin miedo. Un tema de la inspiración de José Antonio Espinosa Cerrosilla. Este tema está incluido en la producción Soy lo Prohibido, de la Güerita Consentida, Alicia Villarreal. Y merengues que pone en movimiento con La Mujer del Pelotero. 21 minutos y serán ya las 4. Se ocurrió un 1 de septiembre. En 1957 nació Gloria Estefan, su nombre, Gloria María Milagrosa Fajardo García, cantante cubano-estadounidense. 1958, Nueva York, comienzan sus funciones la Organización Mundial de la Salud, la OMS. 1962, nació Ruud Gullit, exfutbolista holandés. 1968, allá en la Ciudad de México, comienza operaciones Canal 13. 1969, nació Armando Araiza, actor mexicano. 1976, nació Eric el Terrible Morales, exboxeador mexicano. En 1982, aquí en México, el presidente José López Portillo, durante su último informe de gobierno, decreta la nacionalización de la banca privada. 1985, una expedición franco-estadounidense descubre los restos del buque británico Titanic, hundidos en el Océano Atlántico desde 1912. En 1994 nació Carlos Sainz Jr., piloto de automovilismo español, que es piloto de la escudería Williams actualmente en la Fórmula 1, que logró un contrato multianual. En 2003 falleció Eulalio González, mejor conocido como El Piporro, actor, locutor, director de cine, guionista y cantautor mexicano. En 2012 en la Unión Europea dejan de fabricarse los focos tradicionales, ¿sí? Se acabó ahí la cuestión de el foco como lo conocimos. 20 minutos y serán las 4. Todo esto ocurrió un 1 de septiembre y te lo comparto aquí en las madrugadas magníficas.

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1: Buenas madrugadas magníficas, guaras, te cantó a ti, linda, que vuelva lo que pide Montes de Durango, palomo, no me conoces aún, ni muchachita consentida. Te escuchaste con el rayito colombiano. Hoy, 1 de septiembre, es el Día Internacional de los Primates.

0: días, raza, las 4:02.
1: Y la temperatura
0: 16 grados.

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1: Son las 4 con 17 minutos de las Madrugadas Magníficas con tu cuetatán, el compa Jerry, arrancando el mes patrio con el Intocable. Ayúdame. La Tecnocumbia fue con Selena, la reina del Tex-Mex, el Recodo. Te ofrezco un corazón. Y La Sirenita, todo un clásico de los años 70, a cargo de Rigo Tobar y su Costa Azul, porque Rigo es amor. Rigo está en las Madrugadas Magníficas con tu cuatatán, el compa Jerry. Buenos días, amigos de Aries. Hoy es un día de grandes victorias, aperturas y satisfacciones en tu entorno profesional y personal. Tu decreto de luz para iniciar septiembre es: yo soy éxito, soy abundancia y la prosperidad divina se manifiesta de forma ilimitada en mi vida. Camina con la cabeza en alto y disfruta del proceso.
0: Tauro.
1: La paz interior, el equilibrio en el hogar y la estabilidad financiera se consolidan de forma sublime, regalándote una sensación de bienestar inmensa. Es un momento hermoso para planear los objetivos del mes con serenidad y fe. Sonríe con el alma y confía en los tiempos perfectos del universo.
0: Géminis.
1: Su simpatía, gracia y elocuencia natural estarán súper bendecidas este 1 de septiembre, abriéndote puertas en reuniones, firmas de documentos o negociaciones. Recibirás una noticia muy gratificante sobre un proyecto que te llenará de alegría. Comparte siempre tu buena vibra con quienes te rodean.
0: ¡Cáncer!
1: Tus ángeles de la guarda te envuelven hoy en un manto de luz y tranquilidad para que arranques el mes con el corazón lleno de esperanza. Es un día ideal para prender un incienso de canela en tu espacio y decretar salud perfecta, paz y armonía para ti y toda tu familia. Los caminos del éxito están abiertos.

faltan ya 21 minutos para que sean las 5 en las madrugadas magníficas con tu cuatotal compa Jerry Javier Solís con un clásico perfume de gardenias. El amor más bonito es el que vive Tito Nieves, Ana Gabriel, tú entiendo, corazón partido. Lo escuchaste con Margarita, la diosa de la cumbia.

0: Empujando con toda tu fuerza, Leo, la energía cósmica de septiembre te otorga un magnetismo fascinante y una vitalidad contagiosa para destacar en todo lo que emprendas. La prosperidad económica fluye hacia ti. Recíbela con los brazos abiertos y abundante gratitud.
1: Virgo.
0: Para arrancar este mes, manteniendo en orden tus prioridades, vas a poder disfrutar de jornadas fluidas y sin estrés innecesario. No te exijas más de lo debido y regálate momentos de autocuidado para mantener tu vitalidad. En el amor vienen instantes de hermosa empatía y dulzura.
1: Libra.
0: La justicia celestial y la armonía del universo se alinean a tu favor, otorgándote reconocimientos y respuestas que tanto anhelabas para tu estabilidad emocional y financiera. Mantén tu mente enfocada en pensamientos de gratitud. Vístete con una prenda de color azul o rosa para potenciar tu energía de atracción.
1: ¡Escorpión!
0: Tu agudo sexto sentido andará muy afinado en este primer día del mes, guiándote a tomar decisiones financieras excelentes para ti y tu familia. Suelta cualquier agravio del pasado y dale la bienvenida a las oportunidades del presente. En el amor se renueva la pasión y el entendimiento sinceros.

de las madrugadas magníficas, Celia Cruz. La vida es un carnaval, sentimientos encontrados son del trono de México, Cornelio Vega y su dinastía. Ya es muy tarde y no te voy a perdonar, dice Cañaveral.

0: Llegan sorpresas muy agradables, noticias de viajes o alianzas profesionales que te darán empuje maravilloso a tu comienzo de septiembre. Tu optimismo contagioso será el imán perfecto para atraer personas positivas y abundancia económica.
1: Capricornio.
0: Tu constancia, tenacidad y esfuerzo enfocado rinden frutos dulces hoy, dándote estabilidad, serenidad y reconocimientos en lo que haces. Da la bienvenida a septiembre con la satisfacción del deber cumplido y checa tus metas futuras con fe.
1: Acuario.
0: El cosmos pone a tu disposición una creatividad desbordante e ideas brillantes para renovar tu entorno laboral y personal en este arranque de mes. Tus amistades se fortalecen y te brindarán apoyos fundamentales.
1: Piscis.
0: Tus seres de luz te llenan de una energía de sanación espiritual, paz profunda y amor incondicional para transitar este 1 de septiembre. Escucha tus pálpitos y corazonadas. Son guías divinas conduciéndote hacia tu mayor bien. Música continua en las madrugadas magníficas con tu cuata Tan el compañero.

14 grados.

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0: Buenos días, raza. En 3 minutos serán las 6.
1: Y la temperatura.
0: 14 grados.

0: ¿Cómo le va? Es un gusto saludarles en este ya martes 1 de septiembre, caray, el mes patrio, noveno mes del año, nos vamos a la recta final del 2026, le saluda su amigo Leonardo Torija, el gallo de la radio, y cuando son las 6 de la mañana en punto, comienzo a cantarle las noticias. Comenzó ayer el ciclo escolar en una ceremonia en el Centro Escolar Niños Héroes de Chapultepec. Son más de 2 millones de estudiantes de todos los niveles, inicial hasta media superior y superior, los que ayer comenzaron actividades. Y continúan las denuncias por novatadas allá en la Normal Rural de Teteles. Hasta el momento, la Secretaría de Educación Pública tiene contabilizadas 16 denuncias de esta naturaleza. Y la Academia Zaragoza, la academia que antes era militarizada, inició también ya clases. Comenzó el ciclo escolar en este polémico plantel. Además, ayer en el marco del inicio de clases hubo una singular protesta de padres quienes, bueno, pues denuncian que sus hijos podrían estar violentadas o violentados en el núcleo materno. Además, en información de la entidad, le vamos a presentar un interesante programa de descuentos que fue anunciado por el gobierno estatal. Le adelanto un poquito. Si usted tiene fotoinfracciones, podrá pagarlas, podrá liquidarlas con el 40% de descuento. Y también el gobierno estatal anunció regularización de placas. Sí, estas placas todavía azules con blanco, por ejemplo, que siguen circulando por el estado. Bueno, pues ya no podrán ser utilizadas y van con todo, con una regularización de láminas. Y donde también ya fueron regularizadas las placas fue en el sistema de transporte público del estado. Son 20,000 láminas del concesionarios del transporte que ya fueron regularizadas. Y el Ayuntamiento de Puebla cuenta ya con un plan para prevenir inundaciones. Esto ya fue anunciado también por el alcalde Pepe Chedraguin. En información más de esta ciudad, pues sí, llegó el mes patrio y por supuesto aumentó la venta de artículos verde, blanco y rojo. Incluso ya pueden ser observados este tipo de artículos en las calles de esta ciudad capital. El Ayuntamiento de Puebla continúa rehabilitando diferentes puntos de luz con el programa Puebla Brilla. Y el edil Pepe Chedraui, bueno, pues sostiene diferentes encuentros con sus homólogos de la zona metropolitana y conurbada de Puebla. Esto para planear diferentes proyectos conjuntos en beneficio de las y los ciudadanos. Además, recuerde, al filo de las 7 de la mañana, tendremos las mañanitas y el paquetazo cumpleañero. Paquetazo cumpleañero y mañanitas, así que les invito a estar en contacto con nosotros en el 2223-903810. Y seguimos utilizando el teléfono, vía telefónica 222-242-1312. Además, haremos nuestro recorrido por los municipios. El reporte Atlixco con Jessica Ayala. Reporte Tehuacán con Germaín Nolasco. Iremos a la zona conurbada de Puebla para observar qué es lo que sucede y qué tenemos en Cholula. San Pedro Cholula, por cierto, ya hay feria. Está en plena feria. Por supuesto, Cuautlancingo y San Martín Texmelucan. Además, en información de Código Rojo, vaya situación la que se está dando a conocer, porque ahora están en calidad de desaparecidas 3 niñas menores, sobrinas de este fisicoculturista que en semanas recientes, bueno, pues fraguó aparentemente bajo el influjo de narcóticos, bueno, pues situaciones que tienen que ver con un triple homicidio. Fíjense ustedes, dio cuenta de sus papás y también de uno de sus sobrinos. Además, elementos federales, fuerzas estatales y también federales aseguraron 800,000 litros de guachigas, esto en un operativo allá en el municipio Huejotzingo. Y también fuerzas federales y estatales detuvieron a probables integrantes del cártel Jalisco Nueva Generación. Interesantes entrevistas, colaboraciones, los espectáculos con Mitch Piedras y toda la información deportiva con Ernesto Romero, porque hoy los aguerridos pericos de Puebla velan armas para enfrentar en el tercero de la serie que de campeonato a los Olmecas de Tabasco. Comenzamos Tribuna Matutina.
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0: Y claro que sí, comenzamos la fiesta mexicana, el mes patrio. Hoy es el martes 1 de septiembre del año 2026. Gracias, muchas gracias por acompañarnos en esta emisión de Tribuna Matutina a través de la magnífica 95.5 de FM, la patrona de los éxitos, y nos escuchan allá en Atlixco y Izúcar de Matamoros y la Mixteca por la 99.9 de FM. A todos les invito a estar en contacto con nosotros vía WhatsApp 2223-903810 para que hagamos juntos las noticias. Además, seguimos utilizando el teléfono vía telefónica 222-242-1312. Además, ya estamos transmitiendo en redes sociales, vía streaming, Tribuna Vigila en X, Tribuna Vigila en Facebook. Así que, sin más preámbulo, ¡vámonos con la información!

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1: Niños, ahora sí se les va a hacer. Ahora verán, yo atraía, tú atraías, él atraía, tú que traes. No, esta no. Vamos a ver, niños. ¿Ustedes saben lo que es gramática? ¿Cómo lo van a saber si andan de pinta nomás ahí jugando timbiriche y tripas de gato?

0: Comenzamos con temas educativos. Ayer inició el ciclo escolar 2026-2027. Tú estuviste muy, muy pendiente. Adelante, Pili, te saludo con gusto. Muy buenos días.
1: Gracias, Gallo. Así es, muy buenos días. Bueno, pues sí, efectivamente comenzó el nuevo ciclo escolar 2026-2027. Desde el Centro Escolar Niños Héroes de Chapultepec, el secretario de Educación, Manuel Viveros, y el gobernador Alejandro Armenta, desde el CIS, dieron inicio al ciclo escolar para poco más de 2 millones de alumnos de educación básica, así como, la atención también de los profesores en 116,000 planteles. La ceremonia de inicio la presidió el secretario de Educación Pública del Estado, Manuel Viveros, al hacer un llamado a la comunidad para que en el transcurso del ciclo escolar se mantenga con participación y aprovechamiento del deber. En tanto, el gobernador del estado desde el CIL decía:
2: este nuevo ciclo escolar permita la construcción de sus sueños, el que logren sus anhelos, que materialicen su deseo de superación, y desde luego felicitar el esfuerzo enorme que hace la comunidad educativa, los maestros, que son pieza fundamental en el proceso de enseñanza-aprendizaje, igual que la participación fundamental de los padres de familia que acompañan a sus hijos.
1: Y bueno, a todos les pidió realizar un año escolar de éxito y de trabajo. El gobierno del estado dijo estar atento a que no le falte recursos a la educación de todos los niveles. Por su parte, el secretario de Educación, Manuel Viveros, al término de la ceremonia, señaló que la Secretaría de Educación pues ya mantiene también la vigilancia en la Academia Ignacio Zaragoza para que cumpla con las observaciones que se le hicieron. Esto es lo que dijo:
3: estamos iniciando este ciclo escolar, como ya lo mencionamos hace un momento, de este maravilloso centro escolar, pues con toda la estructura educativa. Estamos arrancando nuevos ciclos. En la academia militarizada, el día 20 se le hizo la notificación, por supuesto, con relación a las visitas de vigilancia que se hicieron en ese plantel educativo. Nosotros, bajo la dirección y a través de nuestra responsabilidad y del área jurídica, le hemos estado dando el seguimiento correspondiente.
1: Y bueno, pues de esta manera, sin mayores incidentes, inició el nuevo ciclo escolar, bueno, pues con el objetivo de que se impartan los 185 días de clase en lo que resta del 2026 y parte del 2027. Gallo, pues así arrancaron las clases.
0: Exactamente, ahí está ya el inicio del ciclo escolar. Ayer ya dábamos a conocer las cifras, Pili, más de 2 millones de estudiantes de todos los niveles, más de 16,000 escuelas y más de 108,000 docentes.
1: Así es, todos ya estuvieron puestos para iniciar pues este nuevo ciclo escolar, te repito, de los 185 días de clases. Pues ya tendremos en el transcurso pues los periodos de vacaciones, las reuniones de trabajo de los maestros de cada fin de mes. En fin, todo empieza bien, normal. Estará también, decía el secretario, atento, pues si ocurren lluvias, atentos allá en la Sierra Norte, pues para atender de manera oportuna, pues para poner siempre a salvo a los menores.
0: 6:12 y donde las cosas no empezaron tan bien fue la normal rural de Teteles. Ahí hay denuncias por novatadas.
1: Bueno, ya lo habíamos dicho, por eso ya no lo manejamos de hecho, porque tú sabes que el secretario, desde el pasado fin de semana, pues nos había informado de las 16 denuncias que se hicieron precisamente por parte de 43 alumnas que no pudieron ingresar, es decir, que se habían inscrito, pero después de las novatadas y del inicio de su estancia, decidieron los padres de familia pues que no estuvieran ahí, y 16 denuncias penales se establecieron pues por este tipo de actividades de novatadas que recibieron. Entonces, el secretario de Gobernación y el secretario de Educación Pública estuvieron atentos para dar respuesta a los padres de familia y poner a salvo a las señoritas que optaron por buscar otra institución. En tanto, también se informó que las clases de ayer iban a empezar vía digital. En tanto, bueno, pues se tranquilizaban las cosas y que, bueno, pues todo estuviera en orden y de acuerdo a lo establecido por la Secretaría de Educación Pública Federal. Entonces, hay que recordar que esta escuela, Carmen Cerdán, que se ubica en Teteles de Ávila Castillo, depende de la Federación. Sin embargo, pues prácticamente el Estado pues siempre cubre sus gastos, como es el mantenimiento al internado que el Consejo Estudiantil de Estudiantes de ahí, de esa institución, pues ha reclamado siempre al gobierno del Estado el pago pues de muchos servicios para su alimentación.
0: Perfecto, Pili, pues muchísimas gracias, seguimos pendientes y regreso contigo un poquitito más adelante. 6:14, seguimos platicando del inicio del ciclo escolar. Ya decíamos que la Academia Ignacio Zaragoza, que antes era militarizada, también comenzó actividades. Y tú estuviste ahí mismo, en esta academia, mi estimado David, el reportero del casco. ¿Y qué fue lo que te encontraste? Adelante, mi estimado David, te saludo con gusto. Buenos días.
4: ¿Qué tal, Gallo? Qué gusto saludarte. Excelente martes. Pues vámonos con la información sobre, pues sí, este regreso a clases. Y es que ayer lunes 31 de agosto también la Academia Ignacio Zaragoza reanudó actividades como parte del inicio del ciclo escolar 2026-2027. Únicamente el nivel primaria se mantiene suspendido en tanto se ajustan cambios por recomendaciones emitidas por la SEP. Gallo, el retorno a las actividades se da luego de que la administración de la academia eliminara el sistema militarizado por controversias relacionadas a institutos que operaban bajo este esquema. La autoridad aclaró que las clases de nivel primaria se reanudarán posteriormente, pues la SEP realizó una notificación a la institución para realizar algunos ajustes en este nivel, Gallo. La administración de la institución eliminó la instrucción militar de la oferta educativa en los niveles de preescolar, secundaria y bachillerato, pero sigue siendo identificada como Academia Ignacio Zaragoza. También volvieron a las labores la Escuela de Sobrecargos y la Escuela de Derecho. Los administrativos de escuela mencionaron que siempre se conducirán con respeto hacia la autoridad, sobre todo, pues en este caso, la Secretaría de Educación Pública. Gallo, es la información que tenemos al respecto.
0: Ahí está entonces la información. Parece que en el caso de esta institución, David, en donde se están tratando de solventar algunas observaciones, es en primaria principalmente.
4: Ajá, como te comentaba, Gallo, primaria es la que sigue suspendida. Se están haciendo algunos ajustes, sobre todo por instrucciones que vienen desde justamente la Secretaría de Educación Pública, y ya cuando sean pues atendidas y se haga nuevamente la supervisión por parte de la SEP, se volverá a las clases, Gallo.
0: Bueno, pues ya estaremos entonces muy, muy pendientes en torno a lo que suceda en esta situación de la academia. Y ya lo decía el propio secretario de Educación, que bueno, pues están de alguna manera muy pendientes de que se solventen las observaciones para que pueda continuar sus actividades. Gracias, David Becerra, y regresamos contigo en cuanto no lo indiques. 6:17, estamos arrancando motores en Tribuna Matutina. ¿Cómo amanecemos? Adelante, Lía, ¿cómo nos pinta el día? Lía, ¿cómo nos pinta el día? Lía, ¿cómo nos pinta el día? ¿Qué tal, eh? Ahí está la rima sin esfuerzo.
5: Una gran rima. Buenos días, Gallo. Hoy amanecimos con un poquitito de lluvia, pero se muestra el día con un clima muy fresquecito. Estamos a una temperatura de 13 grados con cielo mayormente nublado. La sensación térmica es de 15 grados y durante el día la temperatura va a subir hasta los 24 grados. Se puede esperar lluvia nuevamente entre las 3 y las 4 de la tarde y nuevamente a las 7 de la noche. Entonces, extremen precauciones y llévense su paraguas.
0: La verdad es que está agradable el clima, ¿eh?
5: Está fresco.
0: Está fresco y durante la nochecita, durante la madrugada incluso se sintió un poquito de bochorno. Ahora, al salir de casa, observé el termómetro del vehículo y me marcaba 14 grados centígrados, 14 y medio. Está agradable, pero sí está muy húmedo.
5: Sí, ¿verdad? Eso sí, una chamarrita ligerita.
0: Exactamente.
5: Y vámonos.
0: Muy bien. Oye, y vámonos al Hoy No Circula.
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5: Para hoy martes 1 de septiembre, que empezamos el mes, no circulan los vehículos con engomado rosa, terminación de placas 7 y 8 y holograma 1 y 2.
0: Muy bien, pues ahí está, para que si ustedes van a acudir principalmente a la capital del país, a la Ciudad de México, tengan este dato como debe ser. Gracias, Lía. 6:19, que no se le haga tarde. Mientras tanto, nosotros vamos a hacer una pausa, la primera de este informativo, y volvemos con más noticias.
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0: Estamos de vuelta en Tribuna Matutina a través de la magnífica 95.5 de FM, la patrona de los éxitos. 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Les recuerdo, vía de comunicación WhatsApp, abierto para todos ustedes, 2223-903810, y vía telefónica al 222-242-1312. Vámonos con Entidad al Descubierto. Paren bien la oreja, porque esto les interesa. Ayer el gobierno estatal anunció un programa de descuentos. ¿Qué fue lo que dijeron? Adelante, Pili, te saludo de nueva cuenta.
1: Gracias, Gallo. Pues sí, fíjate que esto es interesante, porque a partir de hoy, del 1 de septiembre, inicia un programa de regularización de placas de automovilistas que no han cumplido con la actualización, por lo que se estima, fíjate nada más, que en el estado circulan por lo menos 400,000 unidades con matrícula muy rezagada. La secretaria de Planeación y Finanzas anunció una campaña Ponte al Día con el objetivo de que los tenedores de unidades con placas, tarjetas de circulación y otros documentos atrasados, para que puedan regularizarse con descuentos que ofrece el gobierno del estado, para que puedan incluso alcanzar hasta el 73%. Esto lo informa la secretaria Daniela Estefany Pérez Calderón.
2: Este programa de regularización se llama Ponte al Día, de Planeación, Finanzas y Administración. Pone en marcha este programa de regularización vehicular con la firme intención de apoyar la economía de las familias y ayudar a que las y los poblanos se pongan al día y regularicen sus vehículos. Los beneficios del programa Ponte al Día se enfocan a una reducción de hasta el 73% en adeudos vehiculares, una reducción de hasta el 100% en el costo del canje de placas, de la tarjeta de circulación y de la baja de placas, y una reducción en impuestos como tenencia, control vehicular, multas, recargos y actualizaciones. Este programa es histórico y es el más importante en los últimos 20 años.
1: Y es que, fíjate nada más, de 1,500,000 de unidades particulares que hay en el estado, resulta que por lo menos estos 400,000 tienen placas viejas. Y aunque los últimos gobiernos han otorgado facilidades para actualizarse, pues persiste la resistencia. Por eso se dio este programa de múltiples facilidades. La secretaria de Finanzas presentó en la conferencia mañanera de ayer este programa de descuentos con la aclaración de que no se pretende actualizar las placas del resto de unidades que son vigentes. Solo corresponde, bueno, pues a esta medida de apoyo a la economía. Esto dice también.
2: El objetivo del programa no implica un reemplazamiento obligatorio antes de que se fuera a mencionar esta situación en medios de comunicación. Este programa es exclusivamente para los que tienen placas que son consideradas no vigentes. Es una estrategia para apoyar a las y a los poblanos con beneficios y descuentos históricos que no se habían visto en ninguno de los programas de las administraciones anteriores. Está orientado a las y a los propietarios o poseedores de vehículos que portan placas de circulación no vigentes. Hablamos de un padrón de 1,539,754 vehículos particulares y 401,563 vehículos se estima que no cuentan con placas vigentes. Presentan adeudos de contribuciones vehiculares. ¿Qué es lo que busca este programa? Uno, dar certeza y seguridad patrimonial a las y a los propietarios o poseedores de vehículos.
1: El programa para poder actualizar las placas comienza este 1 de septiembre y va a concluir el 30 de noviembre, por lo que hay tiempo para que los tenedores de estas unidades con rezago pues puedan aprovechar esta campaña. Ese es el aviso, Leo, que está dando Finanzas.
0: Exactamente, digamos que esto va enfocado principalmente a aquellos propietarios de vehículos que todavía portan placas, por ejemplo, azul con blanco o estas verdes con blanco, ¿no?
1: Sí, tienen años de rezago, ¿eh? De verdad, hay algunos que circulan con placas verdes, fíjate nada más, luego también las azules, ¿no? Otros tienen sobrepuestas. Entonces, bueno, pues la idea para dar también certeza jurídica a ellos mismos, a los propietarios, pues está haciendo esta promoción que, te repito, comienza hoy y termina el 30 de noviembre.
0: Exactamente. Y también dentro de este plan de descuentos que ayer observaba, incluso para conductores con fotomultas también aplica, ¿no?
1: Ah, ese es, sí, ese es otro programa que también anuncia pues la misma Secretaría de Finanzas, pues con el propósito de también ayudar pues a estas personas que todavía pues no han entendido pues la necesidad de que haya menos uso, meterle menos. Y entonces, precisamente por eso, está estableciendo un anuncio importante de que las fotomultas que hayan sido tomadas también tendrían un descuento importante de por lo menos el 40%. Y bueno, pues eso es importante porque los corredores y despistados que tienen fotomultas pues tienen una oportunidad para que se pongan al corriente antes de que termine el año, por lo que también a partir de esta fecha se abre la posibilidad de contar con este descuento que, te repito, podría ir del 40% por las fotomultas, pero los dueños deberán estar al corriente, sobre todo en el pago pues de tener al corriente sus tarjetas de circulación. La medida de respaldo a la economía de las familias pues tiene ese propósito, que se encuentren todos al corriente y en espera de que esas fotomultas pues estén pagadas antes de que termine el año. Fíjate que viendo la revisión de las fotomultas del 2025, fíjate, nada más se aplicaron 5 millones de fotomultas durante el 2025. Por eso el gobierno del estado pues tiene el interés de que los que hayan, los toretos que se hayan pasado pues de velocidad, pues puedan pagar en tiempo y con descuento sus fotomultas. Ese es el aviso, Gallo.
0: Bueno, pues que aprovechen, porque bueno, pues es un buen descuento es que se les está otorgando. 6:29 y en donde sí también avanza la regularización de placas es en las unidades del transporte público.
1: Así es. Fíjate que la secretaria de Vialidad, bueno, pues Silvia Tanús, bueno, pues ayer también fue invitada precisamente a la conferencia de prensa, donde daba a conocer que a un año de la revista vehicular se ha logrado que al menos 20,000 unidades del transporte pues ya estén cumpliendo con la revista vehicular y la adquisición de sus placas. Esto lo decía ayer.
3: Un padrón vehicular pues de 22,749 vehículos, de los cuales reemplacados hay 20,411. Esta diferencia de 2,000 vehículos hemos podido detectar que se debe precisamente a que hay personas que tienen adeudos y por eso no han ido a reemplacar. Permisionarios y concesionarios que tienen vehículos vigentes y que han realizado todos sus trámites, sin embargo, que tienen un adeudo por fotomultas principalmente, puedan utilizar este servicio y podamos contar ya con todos los vehículos de servicio público emplacados.
1: Por eso la Secretaría de Movilidad y Transporte asegura que los transportistas que no pudieron cumplir y que perdieron incluso la concesión, aún tienen la posibilidad de acercarse para la recuperación de estos documentos en caso de que hayan logrado pues ya la compra de una nueva unidad. También ellos tendrán el beneficio pues de todos los descuentos por los adeudos que tengan, por lo que es la oportunidad para incluso recuperar pues los permisos que tenían, las concesiones que habían perdido porque no pudieron ponerse al corriente en sus pagos. Así los anuncios, Gallo, sobre esta materia.
0: Perfecto, Pili, muy completa la información. Muchísimas gracias y regreso contigo un poquitito más adelante. Son las 6:31, que no se le haga tarde, que no se le haga tarde y también no vayan corriendo. Hay que respetar límites de velocidad, las señalizaciones, por supuesto, evitar cualquier accidente. Ahora voy a hacer enlace con nuestra compañera Sara Solís, porque ayer se informó que el gobierno de la ciudad, que encabeza Pepe Chedraui, ya cuenta con un plan para prevenir inundaciones. Adelante, Sara, te saludo con gusto. Buenos días.
1: Así es, ¿qué tal, Gallo? Un gusto saludarte a ti y a todos los amigos del auditorio. Tal y como lo refieres, pues informarles que el secretario de Infraestructura del Ayuntamiento de Puebla, David Aiza, dio a conocer que tienen ya lo que es un plan de atención para prevención de las contingencias en la capital poblana, y es que ya comenzaron desde ayer, ya observamos las precipitaciones pluviales de forma intensa en diferentes puntos de Puebla capital, y ahora van a acentuarse estas en lo que resta de este mes y también de octubre. Por ello es que están listos y preparados para atender cualquier tipo de emergencia. Dio a conocer que en lo que va de este año han realizado 21 desasolves. Dijo que el año pasado fueron 17 puntos los que trabajaron para prevenir inundaciones, además de que en este mismo sentido comentó que desde abril ampliaron el tema de los vasos reguladores para captar más agua de lluvia y evitar desbordamiento. Aquí parte de lo que dijo.
4: La microcuenca de Agua Santa empieza en la 11 Sur a la altura del Cemeli y concluye más o menos a la altura de Carmelitas. Entonces, esa microcuenca la vamos a estar atendiendo en los próximos 4 o 5 meses para tener una zona también, como decimos, más segura. Decirles que hemos concluido los 21 puntos que nos propusimos este año en los desasolves. El año pasado atendimos 17 y este año aquí en el comité decidimos hacer estratégicamente 21 puntos, ya fueron concluidos en su totalidad, empezando estratégicamente desde la época de secas, es decir, empezamos a finales de abril para poder tener la posibilidad de hacer más grande el volumen de los vasos reguladores, de trabajar en los márgenes de los ríos y esto hacerlo de forma segura.
1: La comuna cuenta con 160 millones de pesos para la construcción de 8 colectores pluviales para reducir inundaciones en zonas de riesgo, como por ejemplo Amalucan, la 11 Sur y Central de Abasto. El reporte, Gallo.
0: Perfecto, ahí está entonces la información. Gracias, gracias, Sara, y vuelvo contigo en un momentito más. 6:34, 6:34. Ahora vamos a hacer enlace con nuestro compañero Rafa Murillo, porque ayer se registró una singular manifestación de papás. ¿Qué fue lo que dijeron? ¿En qué sentido estuvo la protesta? Mi estimado Rafa, te saludo con gusto. Muy buenos días.
5: ¿Qué tal, Gallo? Buenos días. Un gusto saludarte a ti y a todo el auditorio. Así es como lo comentas. El padre de dos menores víctima de abuso sexual ocurrido en el núcleo materno exigió justicia y que la condena penal dictada contra el agresor sea tomada en cuenta en materia familiar para suspender la convivencia, así como la patria potestad de la madre, pues la niña de 3 años aún convive con ella en el mismo domicilio donde habita este agresor. De acuerdo con la defensa, los hechos fueron revertidos por el padre a través de dibujos y relatos de los niños, quienes refirieron que su madre les había pedido que no contarles nada sobre estas agresiones. Esta situación fue informada a la jueza familiar y denunciado ante la Fiscalía General del Estado, que inició la carpeta de investigación correspondiente. Tras ello, la guardia y custodia definitivamente fue otorgada al padre a fin de garantizar un entorno protector para los menores. El representante legal informó que el pasado 29 de agosto, una jueza especializada en justicia para adolescentes dictó condena contra el sobrino de la madre de los menores, un adolescente señalado como responsable de abuso sexual cometido en agravio de los niños, hechos ocurridos entre octubre de 2023 y septiembre del 2024. En el momento de esta agresión, el niño tenía 3 años y la niña 6 meses de edad. Actualmente tienen 6 y 3 años respectivamente. Mencionaron que aunque el sistema de justicia para adolescentes las penas no superan los 5 años y rara vez implican prisión preventiva, la defensa subrayó que lo relevante es que existe una sentencia penal que acredita el abuso sustentada en dictámenes judiciales, así como la investigación de la Fiscalía. Lo que el padre de las víctimas pide es que el tribunal se acoja a un solo criterio jurisdiccional y que esta condena sirva también en materia familiar para suspender definitivamente la convivencia y el ejercicio de la patria potestad de la progenitora. Escuchemos lo que se comentaba.
6: Dos infantes en donde Alfredo es su papá. Alfredo conoce la noticia en donde sus hijos fueron abusados en el núcleo maternal. El núcleo maternal le pide a los niños que no le digan nada al papá, que no informen, y sin embargo van 3 años que Alfredo ha luchado fuertemente para lograr proteger a sus hijos. Esta lucha se dio en 2 aspectos muy importantes. Uno que queremos reconocer el día de hoy, que es la condena de la jueza de adolescentes, en donde...
5: La familia pidió al tribunal familiar que considere dicha condena para resolver las convivencias y la patria potestad y reiteró el llamado a escuchar la voz de los menores, quienes aseguran que han sido ignorados durante todo este proceso. El padre afirmó que lleva 3 años luchando por proteger a sus hijos y solicitó que se garantice el interés superior y el derecho a vivir en el entorno libre de violencia, lejos de sus agresores. Hasta aquí este reporte, Gallo.
0: Fíjate nada más qué historia. Regularmente la justicia, bueno, pues defiende, digamos, a las mamás, muchas de ellas madres de familia, pero también existe la otra cara de la moneda, en donde, bueno, pues los padres tienen que promover diferentes juicios y lamentablemente por la cultura que todavía existe en este país, no son defendidos de la misma forma que las madres, mi estimado Rafa.
5: Así es, Gallo, como tú lo comentas, la situación, el apoyo legal de este padre de familia era lo que comentaba. Finalmente, en automático, cuando hay una separación entre los padres, siempre la pata patata de la custodia es directamente a la madre. Sin embargo, en esta ocasión, el padre es lo que está solicitando para que su menor, su pequeña hija, ya no conviva en el seno familiar de la madre, pues finalmente ahí vive el agresor, ya que es sobrino de la mamá, el abusador sexual. Es el sobrino de la mamá quien habita dentro de ese mismo seno familiar, Gallo.
0: Pues, no, de verdad es que sí, es esto una situación que se tiene que atender. Gracias, Rafa, vuelvo contigo más adelante. 6:38, 6:38, vamos con Lía, ¿qué tenemos en el periódico digital?
7: La selección mexicana femenil ya tiene 2 partidos confirmados ante Jamaica en octubre, como parte de su preparación para sus próximos compromisos internacionales. También te contamos sobre los apagones que se registraron en Yucatán, Quintana Roo y Chiapas, luego de una falla en el suministro eléctrico. En información internacional, momentos de pánico se vivieron en Times Square, en Nueva York, luego de que una mujer apuñalara a un policía y posteriormente fuera baleada. Y aquí en Puebla, 2 profesoras investigadoras de la Facultad de Arquitectura de la UAP recibieron el Premio de Arquitectura Francisco Becerra 2026 por sus aportaciones a la investigación y la docencia. 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
0: Muy bien, pues ahí está, tribunanoticias.mx, las redes sociales, por supuesto, de Tribuna Noticias, Tribuna Vigila, Código Rojo y Tribuna Deportes. Estamos en todos lados para que usted esté muy bien informado. 6:39, pausa y regresamos con más en Tribuna Matutina. Volvemos.
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1: Estamos de vuelta en Tribuna Matutina, 6:43 a.m. Les recuerdo nuestras vías de comunicación. Primero, WhatsApp 2223903810 y también vía telefónica en el 222-242-1312. Vámonos con temas de la ciudad capital. Regresamos con Sara Solís porque, bueno, pues ya le decía, llegó el mes patrio, llegó septiembre y ustedes ya pueden observar en las esquinas, en las calles, en las avenidas de esta ciudad, bueno, pues la venta de artículos verde, blanco y rojo, los artículos tricolores. Adelante, Sara, te saludo con gusto. Muy buenos días.
2: Así es, Gallo, un gusto saludarte a ti y a todos los amigos del auditorio. Así es, pues para quienes no han comprado el moñito o el sombrero o algún artículo que estén previendo que van a consumir para dar el grito de independencia, ya sea en su casa precisamente o en los diferentes restaurantes o en los zócalos de distintas demarcaciones de Puebla capital, incluyendo el Zócalo, bueno, pues está ahí una gran variedad de productos, Gallo, es impresionante la creatividad. Aumentan un 40% las ventas de artículos decorativos y el uso alusivo el 15 de septiembre. Comerciantes regresaron a las calles ayer precisamente para ofertar desde aretes, sombreros, ropas, cinturones, moños, artículos, incluso no solamente para los hogares, sino también para el interior de vehículos y exterior con las banderitas y también con ropa alusiva de tricolor para las mascotas. Comentarte que incluso la creatividad no tiene límite, la fabricación de los bigotes, pelucas blancas de tricolor, los moños gigantescos, pestañas postizas, trenzas de estambre, incluso elaboradas de pelo sintético, los aretes, collares, rebozos, fajillas, son los principales artículos que se están comercializando con los vendedores ambulantes en la vía pública de la 8 Poniente y 5 de Mayo. También los diferentes establecimientos ya cuentan con este tipo de productos y a las afueras de los centros comerciales está en la venta de diferentes banderas de distintos tamaños con la finalidad de que la ciudadanía pues celebre este mes patrio desde el grito de independencia el 15 de septiembre y también para el 16 que habrá la parada cívico-militar en el Zócalo que realiza el gobierno estatal de forma conjunta con el Ayuntamiento de Puebla. Bueno, pues ahí ya están con la compra de diferentes productos que van las banderitas desde los 15, 20 pesos hasta los 500 pesos o 1,500, las que son pues obviamente gigantescas, las monumentales, las banderas que pues identifican a las y los poblanos y por ello la venta de este tipo de productos y se estima, Gallo, que en esta misma semana podría aumentar hasta en un 80% debido a que se acerca la fecha de la celebración del 15 de septiembre. El reporte, Gallo.
1: Sí, exactamente. Esto apenas inicia y seguramente en los próximos días pues habrá más venta de este tipo de artículos. Pues yo creo que lo que más se vende pues son las banderitas, desde las mini hasta las que son un poquito más grandes, ¿no?
2: Sí, fíjate que incluso hay gomitas, las banderitas que se colocan desde las chiquitas, Gallo, hasta las grandes porque las traen afuera de los autos. Hay el transporte público que incluso trae unas banderas gigantes colocadas en la parte de atrás, que bueno, pues viene colgando la bandera, pero que bueno, ya está a la venta este tipo de productos. Y otros más que venden como gomitas, que son las que se van a poner pintadas en el rostro precisamente porque hay que recordar que la creatividad no tiene límite y las banderas se colocan tricolor precisamente en el rostro con esta especie de gomitas que son como plumones que puedes pues obviamente pintar la cara sin ningún tipo de contratiempo, sin que te haga feo el rostro, pues este tipo de banderitas. Así es que la gente pues ya está muy a tono para las fiestas de septiembre y el 15 y 16 de año.
1: Muy bien, pues ahí está entonces la información. En más del Ayuntamiento de Puebla se continúan rehabilitando puntos de luz, por supuesto con tecnología LED.
2: Así es, Gallo, un dato interesante es que pues el Ayuntamiento de Puebla está trabajando en el tema del alumbrado público y resolver este tipo de situaciones que es una prioridad.

0: Para los poblanos. La administración que preside el alcalde Pepe Chedraui ha rehabilitado 500 puntos de luz en la ciudad y ha intervenido 465.500 metros cuadrados de áreas verdes. Así lo informó el secretario de Servicios Públicos, Clemente Gómez. Aquí parte de lo que comentó.
1: Como les mencionaba hace un rato, tan solo en 2024, 146 individuos arbóreos colapsaron en la administración anterior. Nosotros hemos atendido 12. La verdad, la comparación es muy grande. Respecto también a los dictámenes, esto fue también un tema de omisión. Dejaron de atender cerca de 14.000 individuos arbóreos que ya estaban previamente dictaminados en toda la administración anterior, y por indicación del alcalde nosotros los atendimos en el primer año de gobierno prácticamente. En el primer año de gobierno nosotros llegamos a más de 14.000 individuos arbóreos atendidos. Ha tenido resultados, por supuesto, porque han dejado de caerse árboles, y vamos a seguir atendiendo los que sean necesarios para no poner en riesgo a las familias.
0: Y bueno, mencionó el funcionario que la administración pasada colapsaron 200 luminarias por oxidación en las bases, aunque aún hay también 12.000 solicitudes de ciudadanos. Hasta ahora se han realizado 272 podas y 52 derribos controlados, con un padrón obviamente heredado de 14.000 dictámenes de árboles afectados. El reporte, Gallo.
2: Exactamente. Bueno, pues ahí está la información. Es que son dos buenos programas del gobierno de la ciudad. El programa Puebla Brilla, por supuesto, es el que se encarga de atender precisamente los puntos de luz. Tenemos más información. Me quedo contigo, Sara, porque, bueno, pues Pepe Chedraui se coordina con alcaldes de la zona conurbada o metropolitana para seguir, bueno, pues planeando acciones contra la violencia de género.
0: Así es, Gallo, sobre todo la violencia de género y la atención a las mujeres. Por ello, el presidente municipal de Puebla, Pepe Chedraui, ayer en Palacio Municipal se reunió con sus homólogos de la zona metropolitana, incluso a las afueras de Palacio Municipal, pues hubo la presencia de elementos del Ejército Mexicano. Mucha gente se preguntaba por qué había, pues obviamente, rondines en el centro histórico de varios vehículos que estaban blindados del Ejército Mexicano, que hay que recordar que pues tienen una participación importante y fundamental en materia de seguridad de forma coordinada en los tres niveles de gobierno. Por ello, bueno, pues ayer el presidente municipal de Puebla, Pepe Chedraui, dijo que la prioridad pues es trabajar en la zona metropolitana para prevenir y atender las violencias contra las mujeres, adolescentes y niñas. Por ello es que el edil poblano destacó que desde la Secretaría de las Mujeres en el municipio de Puebla, pues obviamente se está trabajando con una mesa metropolitana de trabajo en materia de seguridad. ¿Qué buscan con este tipo de aspecto? Pues que los diferentes representantes de las diferentes instancias, pues obviamente sumen esfuerzos a favor de las mujeres, se prevenga cualquier tipo de situación precisamente. Bueno, ahí me escuchas, Gallo, creo que se metió una línea extra. Bueno, comentarte que precisamente ratificó la política cero tolerancia ante cualquier forma de violencia contra las mujeres, niñas, niños y adolescentes. También, obviamente, afirmó que este tipo de mesas representa la suma de voluntades para reafirmar que las autoridades no solamente sean omisas, sino que la alerta sea una herramienta clave para proteger la vida, la libertad y la integridad de las mujeres. Por ello es que dijo que de forma coordinada los tres niveles de gobierno pues están impulsando espacios favorables para las mujeres seguros y que la toma de decisión puedan reconocer el papel fundamental que tienen el desarrollo de las mujeres en las distintas áreas y sobre todo en las comunidades. Así es que se incrementa el tema de la seguridad y la coordinación, Gallo, que tienen los diferentes temas y rubros de gobierno del estado, federal y sobre todo el municipio. Están sumando esfuerzos con las autoridades de la zona metropolitana. El reporte.
2: Y qué bueno que suben esfuerzos en esta materia, Sara, porque recordemos que algunos de estos municipios incluso tenían, bueno, pues señalamiento, observación, digamos, por alerta de género, que le llaman.
0: Así es, Gallo, hay que recordar que son 50 de los municipios y que estos algunos, como bien refieres, tienen este tipo de observación y que, bueno, pues este tipo de trabajo va a venir a solventar algún tipo de observación que tengan. Además de que el trabajo en conjunto enriquece y, por supuesto, les hará tener mayores beneficios para las mujeres, que eso es lo que es más importante, y que se dé una solución, una respuesta a las diferentes pues, peticiones y problemáticas que enfrenta el sector femenino que sufre algún tipo de violencia, Gallo.
2: Gracias, Sara, por la información. y vuelvo contigo más adelante. 6:53, regresamos con nuestra compañera Pilar Bravo con temas de esta ciudad, porque ayer se precisó que el inicio de obras del cablebús en las estaciones Juárez y Amalucan, bueno, pues se estarán realizando después del mes patrio, después de septiembre, Pili.
0: Sí, y fíjate que las obras de la zona oriente para ejecutar precisamente estos trabajos del cablebús para las estaciones Parque Biblioteca inician esta semana, pero las del Parque Juárez y Amalucan comenzarán prácticamente después de las fiestas patrias. José Luis García Parra, coordinador de gabinete, que tiene a su cargo el proyecto, también adelantó que hay pláticas de la Secretaría de Gobernación con vecinos de la colonia Concepción Guadalupe para que se pueda instalar bases del cablebús, sobre todo ahí en la zona de San Andrés Cholula, y que, bueno, pues no hace falta hacer un nuevo decreto, simplemente se va a hacer lo que sigue. Esto es lo que dice.
3: Por el caso de la colonia aquí en el municipio de San Andrés Cholula, que es Concepción Guadalupe, en San Andrés Cholula tenemos 5 torres que se van a instalar en el territorio del municipio. No es necesario buscar la carta urbana. Lo que vamos a hacer es la modificación y actualización del programa subregional de desarrollo urbano de la reserva Atlixcala.
0: Entonces, posterior a esto, también iniciará pues las de mayorazgo, obras que tendrían que empezar hasta el mes de octubre. Se espera que los permisos que vaya otorgando el ayuntamiento, bueno, pues permitirá que todo se haga bajo la legalidad, incluyendo los permisos de impacto ambiental. Mayorazgo comenzará hasta el mes de octubre. El reporte.
2: Perfecto, ahí está entonces la información. Pues sí, la verdad es que ir poco a poco es fundamental, sobre todo por la magnitud de obra y que, bueno, pues se vaya desarrollando por zonas para tratar de afectar lo menos que se pueda a las y los ciudadanos.
0: Exacto, y evitar, bueno, pues cualquier tipo de conflicto con los colonos, y por eso, bueno, también se está haciendo, apoyando con la Secretaría de Gobernación. Para el caso, por ejemplo, pues de ahí, de la Concepción Guadalupe, que es parte también de San Andrés Cholula, y que bueno, hasta estos momentos todo parece indicar que todo va en orden, y como lo ha ofrecido el gobierno, pues no afectar lo menos posible a los ciudadanos, cuidando siempre el medio ambiente.
2: Muy bien, pues muchísimas gracias, Pili, vuelvo contigo más adelante. 6:56, vamos a hacer una pausa. Y volvemos con una entrevista muy interesante con el secretario de Educación, Manuel Viveros Narciso. Regresamos.

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0: 6 de la mañana ya con 58 minutos. 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
1: Y la temperatura
0: 14 grados.
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1: Niños, ahora sí se les va a hacer. Ahora verán, yo atraía, tú atraías, él atraía, tú que traes. No, esta no. Vamos a ver, niños. ¿Ustedes saben lo que es gramática? ¿Cómo lo van a saber si andan de pinta nomás ahí jugando tibidichi y tripas de gato?

0: Seguimos en Tribuna Matutina, son las 7 de la mañana en punto, y es un gusto saludar en la línea telefónica al secretario estatal de Educación Pública, el maestro Manuel Viveros Narciso. ¿Cómo estás, maestro? Te saludo con gusto, muy buenos días.
1: Hola, ¿qué tal, mi estimado Leonardo Torija? Muchísimas gracias a ti y a tu estación, a tu auditorio, la magnífica. De verdad que nosotros estamos contentos siempre de que seas tan generoso con nosotros, pues, para que podamos dar alguna información, un saludo a todas y a todos los poblanos que muy gentilmente escuchan esta estación de radio. Muchas gracias. Cualquín, Donald, bonito día.
0: Al contrario, maestro, gracias por la apertura y la comunicación, la confianza esta mañana para saber cómo iniciamos el ciclo escolar, si tuvieron algún contratiempo que atender. ¿Cuál es el reporte, maestro?
1: Bueno, hasta ahorita, gracias a Dios, todo está marchando bien. Alumnas y alumnos de todo el estado de Puebla, padres, madres de familia, tutores, están obviamente contentos y nosotros extraordinariamente maravillosos de recibir a 2,008,649 estudiantes. El día de ayer justamente estuvimos en el Centro Escolar Niños Héroes de Chapultepec dando el banderazo de inicio del ciclo escolar 2026-2027. Naturalmente que bueno, algunos son de regreso porque ya han estado estudiando en años anteriores, pero muchos más por primera vez están pisando las aulas espera nosotros como maestros, maestras, gustosos, pues, porque para los que por primera vez asisten a la escuela, pues es, como hemos mencionado siempre, es nuestro segundo hogar. Maravillosamente contentos, más de 108,000 docentes que estamos obviamente atendiendo la comunidad educativa en 16,526 escuelas. Déjame comentarte que al igual que el ciclo escolar pasado, seguimos con los 185 días de clases y, por supuesto, 8 sesiones ordinarias de Consejo Técnico Escolar, en donde las y los maestros van a asistir para dialogar, para revisar qué funcionó, qué no funcionó, qué tenemos que hacer, qué tenemos que mejorar, naturalmente siempre fortaleciendo las comunidades de aprendizaje que hemos estado platicando con el cuerpo directivo y docente. Afortunadamente, el día de ayer, arranque del ciclo escolar, por supuesto que también con el señor gobernador tuvimos la oportunidad de acompañarlo y visitar la Universidad de la Salud aquí en la sede central. Posteriormente nos trasladamos a la Universidad del Deporte saludando a los alumnos. El gobernador les estuvo dando la bienvenida, amén de que, pues, obviamente, mis compañeros y compañeras directivas y directivos estuvieron también dispersándose en algunos centros de trabajo para dar el saludo cordial siempre a nombre de la Presidenta de la República, a nombre del gobernador Alejandro Armenta, para que, bueno, pues, seamos felices, contentos, porque arrancamos, pues, el ciclo escolar 2026-2027 el día de ayer, 31 de agosto, y concluiremos, Dios mediante, el 9 de julio del 2027. Ahí estamos, mi estimado Leonardo, con toda la actitud.
0: En muchas de estas universidades públicas que ayer visitaron, maestro, bueno, pues se incrementó incluso la matrícula, ¿no? Ahí está el caso de la Universidad de la Salud del Estado de Puebla, y precisamente eso permitió que incrementara el número de estudiantes, que muchos de estos incluso pues no lograron ingresar a la máxima casa de estudios, a la UAP, pero ahí está la UCEP con una excelente plantilla de docentes y una buena opción para estudiar, en este caso, pues medicina.
1: Efectivamente, mi estimado Leo, fíjate que el gobernador Alejandro Armenta, con el gran humanismo mexicano que le caracteriza, la preocupación que tiene para que alumnos y alumnas que tienen ese anhelo de ser médica, ser médico, ser enfermero, ser enfermeras, nos instruyó que revisáramos la posibilidad de cómo poder ayudar, derivado de que, en efecto, muchos alumnos no pudieron pues ser aceptados en algunas universidades, sobre todo la máxima casa de estudios. Pero nosotros en la Universidad de la Salud revisamos, y el gobernador siempre con esa gran visión que tiene, y siguiendo naturalmente la línea de trabajo de la presidenta de la República, la doctora Claudia Sheinbaum Pardo, pues nos instruyó que revisáramos, y por eso, bajo la visión del gobernador Alejandro Armenta, nosotros implementamos los segundos turnos aquí en Puebla Capital, en las 4 unidades de la universidad, que es en la Anáhuac, en la Sierra Nororiental, en el corazón de la Sierra de la Sierra Norte y Sierra Nororiental, en la Anáhuac, en Xochitlán, en la Sierra Negra, en Izúcar de Matamoros, en Tepeji de Rodríguez, y estamos arrancando también ya clases en Tecamachalco. Fíjate nada más, en el 2024-2025 la matrícula era 610 alumnos. Para 25-26, ya con el arribo de esta administración, incrementaron 240, fueron 850. Para este arranque de inicio de ciclo escolar, 1.225, incrementaron 375 en su primera fase de inscripción. Y derivado de la ampliación de la matrícula, se incrementaron a 3.515 alumnos. Es decir, de los 1.225 hubo una aceptación con la ampliación de la matrícula de 2.290 alumnos. Total, tenemos en este inicio del ciclo escolar para medicina y para enfermería 3.515 alumnos y alumnas en las 5 unidades y la de la salud de las 4 sierras poblanas, las de Tecamachalco, por supuesto, son 5, más Puebla Capital. Es decir, hay un incremento extraordinario, un 476% ha aumentado en este 2026-2027. Entonces estamos hablando naturalmente de una cobertura extraordinaria, y esa es la visión del gobernador Alejandro Armenta, un gobernador humano, un gobernador que es sensible a este tipo de actividades, y que las y los jóvenes que tienen este anhelo no se queden sin estudiar esa posibilidad de ser médicas y médicos. Por eso nosotros estamos contentos de recibir a las y a los alumnos en todos los niveles educativos, desde el inicial hasta educación superior, y naturalmente las públicas y las particulares. Estamos contentos, Leo, iniciando, gracias a Dios, este nuevo ciclo escolar, en esta posibilidad de que tenemos ya una gran oportunidad de estar trabajando los 627 días que llevamos de la administración. Estuvimos al 600%, como bien refrenda mi gobernador, y vamos al 700%.
0: Oye, secretario, ahora que hablabas de los planteles de la Sierra Norte, ¿qué reporte tienes de aquellas regiones? Sobre todo porque, pues ahí sabes que llueve, llueve mucho. Entonces, teníamos algunos reportes de que algunas escuelas pues no lograron iniciar clases debido al temporal.
1: Sí, efectivamente, mis compañeros de las 31 coordinaciones regionales han estado atentos a la estructura de la Secretaría de Educación Pública a través de los supervisores, jefes de sector, los directores de los centros de trabajo, las y los maestros, a quienes les reconocemos obviamente el esfuerzo y naturalmente les pedimos que siempre estén atentos. Tuvimos el reporte de 104 escuelas que por situaciones de construcción, arreglos en temas de drenaje, en temas de barras, en temas de rehabilitación de las escuelas, tienen esta situación de estar en posibilidades de estar arreglando. No obstante, mis compañeras y compañeros maestros ya desde la semana pasada, a través de las reuniones del Consejo Técnico que se tuvo, Consejo Intensivo, estuvieron dialogando pues para que de alguna manera haya la atención educativa en línea para que no pierdan la oportunidad los alumnos de diferentes municipios, como es el caso de Ayotoxco, de Victoria, de Quimislán, Tehuacán, por el rumbo de Texutlán, por el rumbo de Pantepec, incluso por el rumbo de Jicotepec, de Juárez. Entonces, tenemos este reporte que estamos avanzando, esperamos que en estas dos semanas podamos de alguna manera ya nuestros niños.
0: Perfecto. Pues ahí está entonces la información. Les deseamos mucho éxito en este ciclo escolar 2026-2027. Y nosotros, bueno, pues seguimos atentos de sus actividades. Gracias, secretario Manuel Viveros Narciso, secretario estatal de Educación Pública. Le mando un fuerte abrazo. Gracias, secretario.
1: Muchas gracias a todas y a todos. Que tengan bonito día.
0: Igualmente, bonito día al secretario de Educación, repito, Manuel Viveros. 7:11 a.m, vámonos con las mañanitas y el paquetazo cumpleañero.

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1: Ya estamos escuchando las mañanitas porque todos los días aquí en Tribuna Matutina, el gallo de la radio y todo el equipo festeja contigo que estás de santo y también de cumpleaños. Te ponemos las mañanitas y te invitamos a que felicites a tus seres queridos. Acá con nosotros, mándanos la nota de voz al 2223-9038-10. Repito, 2223-9038-10 y con muchísimo gusto los felicitamos. 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Si deseas este paquetazo cumpleañero y hoy estás de celebración de manteles largos, bueno, pues llámanos al 222-242-1312, tu nombre completo y dinos qué estás festejando. Hoy, 1 de septiembre, se celebra a San Egidio. San Egidio, también conocido como San Gil, un ermitaño que vivió entre los siglos 6 y 7 y que posteriormente fundó un monasterio en el sur de Francia. Es recordado por su vida en oración, humildad y servicio a los demás. La tradición también le atribuye numerosos milagros y conversiones, por lo que se convirtió en uno de los santos más venerados de la Edad Media, San Egidio Ermitaño. Así que si llevas por nombre Egidio, te enviamos una sincera felicitación. Para todas y todos, muchas felicidades.
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1: 7:14 a.m, es momento de revisar qué hay en la voz de los poblanos. Ya se está poniendo en contacto con nosotros el buen Tavo Tenorio. Vamos a ver qué es lo que comentan.
4: Hola Leo, buenos días, Octavio Tenorio reportándose, saliendo del gimnasio y comentando que aquí como por el rumbo de Ciénega, amaneció un poquito de brisa, pero ya se calmó, pero sigue nublado.
1: Gracias, pues ahí está, es parte del reporte del clima, se registra un poco de brisa en algunos puntos todavía de la ciudad capital. En este caso en la zona de La Ciénega, de Villaverde y de Plaza, de varias plazas que hay por ahí y demás. Bueno, pues obviamente hay que tomar sus precauciones. ¿Qué tenemos, Lía?
5: Oli Sánchez está reportando a través de redes sociales. Buenos días, magnífico día para todos. Saludos, Oli Sánchez.
1: Gracias, Oli. Muchísimas gracias, Oli Sánchez, que también siempre estás pendiente de Tribuna Matutina. Te envío un fuerte abrazo. Bueno, las tendencias.
5: Llega Resident Evil con una nueva película dirigida por Zack Cregger, el director de Barbarian y Weapons. La historia sigue a Brian, un repartidor médico que recibe la misión de llevar un paquete a un hospital remoto, pero lo que parecía una entrega cualquiera termina convirtiéndose en una pesadilla cuando se encuentra con un brote de criaturas. La película será un reinicio de la franquicia inspirado en los videojuegos y llegará a los cines el 18 de septiembre. Y Spider-Man sigue dando de qué hablar. Spider-Man Brand New Day, protagonizada por Tom Holland, Zendaya y Sadie Sink, ya superó los $2,300 millones en taquilla mundial y se acerca a los $900 millones solamente en Estados Unidos. La película se mantiene entre las más exitosas de todos los tiempos. Y rumbo a las fiestas patrias, León prepara un espectáculo diferente para la Noche del Grito. En lugar de los tradicionales fuegos artificiales, utilizarán más de 350 drones para iluminar el cielo con un espectáculo aéreo. La celebración tendrá además música, danza y otras actividades durante el mes de septiembre. Y una de las noticias más importantes del tema deportivo, Lionel Messi anunció su retiro de la selección argentina a sus 39 años. El argentino pone fin a una etapa de 21 años con el albiceleste después de conseguir la Copa América, la finalísima y el Mundial de Qatar 2022. Messi termina como el jugador con más partidos y más goles en la historia de Argentina. 207 encuentros y 125 goles. Y tal parece que Miley Cyrus está a punto de comenzar una nueva etapa musical. La cantante hizo un cambio bastante llamativo en sus redes sociales y ahora aparece simplemente como Miley, dejando fuera su apellido. El movimiento ha hecho que sus fans especulen sobre nueva música y una nueva era, y por lo tanto un nuevo álbum. Y tenemos un nuevo integrante en la familia Swift Kelsey. Travis Kelsey confirmó que él y Taylor Swift tienen una perrita samoyedo y la presentó públicamente en su nueva campaña para Tommy Hilfiger. Se llama Wendy y aparece junto a Travis en el anuncio, así que oficialmente tuvo su debut como modelo.
1: ¡Órale, qué padre! Pues ahí está entonces, eso es parte de lo que ustedes encuentran también en las redes sociales. Y por supuesto, le invitamos a que consulte las redes sociales también de Tribuna Noticias, Tribuna Vigila, Tribuna Deportes y Código Rojo. Gracias, gracias, Elía. 7:18, vamos a hacer una pausa y regresamos con una interesante entrevista.
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1: Estamos de vuelta en Tribuna Matutina, 7:21 a.m. Gracias por continuar con nosotros acá a través de la magnífica 95.5 de FM, la patrona de los éxitos. Y en Atlixco y la Mixteca nos escuchan por la 99.9 de FM. Y saludo con muchísimo gusto aquí en el estudio a Norma Beatriz Castillo Santiago. Ella es directora de Fortalecimiento Productivo en la Secretaría de las Mujeres del Ayuntamiento de Puebla. ¿Cómo estás, Norma? Bienvenida. Qué gusto saludarte.
2: Muchas gracias. Buenos días. Y pues muchas gracias por la invitación.
1: Adiós. Al contrario, gracias por acompañarnos hoy para anunciar un tema por demás interesante. El Bazar de las Mujeres Imparables, ¿verdad?
2: Así es. El Bazar de Mujeres Imparables, la verdad, pues estamos muy contentas de esta segunda edición del Bazar. Es el día 4 y 5 de septiembre, este viernes y sábado.
1: Viernes y sábado, 4 y 5 de septiembre, ¿en dónde va a ser y de a qué hora el horario?
2: Ok, pues va a ser en la Plaza de la Democracia, enfrente de la Iglesia del Carolino, en un horario de 9:00 a.m. a 6:00 p.m, ahí los esperamos.
1: Perfecto. ¿Qué es lo que van a encontrar? ¿Qué es lo que van a ofertar en este bazar de mujeres imparables?
2: Ok, pues mira, van a estar más de 40 emprendedoras. La verdad, pues son mujeres muy talentosas, que ellas mismas elaboran sus productos. Vamos a encontrar productos como, por ejemplo, velas, amigurumis, jabones artesanales, cosmética natural, bolsas elaboradas por ellas de diferentes materiales, como por ejemplo palma, tela, etcétera. Es muy importante comentar que todas estas mujeres son mujeres que han participado en los diversos programas que ha tenido la Secretaría de las Mujeres del Ayuntamiento de Puebla.
1: Entonces, a través de estos programas que se están impulsando desde el gobierno de la ciudad, estas mujeres desarrollan diferentes productos, artesanías, manualidades y las van a estar vendiendo estos artículos en este bazar, ¿verdad?
2: Así es correcto. La verdad es que nuestra titular, la secretaria Zaira González, es una mujer que se preocupa mucho porque las mujeres pues tengan un ciclo de económico y de empoderamiento en este caso. Por ejemplo, estos espacios nos permiten generar impulso económico, claro, así como la oportunidad de visibilizar y promocionar y comercializar los productos que ellas mismas generan. Entonces, la verdad, es un espacio totalmente gratuito para ellas, no se les cobra nada y todo lo que, pues, ahora sí que ellas venden, pues es totalmente el dinero para ellas y para fortalecer la economía de su casa.
1: Oye, ¿cuántas mujeres más o menos estarán participando?
2: Son 40 mujeres las que van a participar en este bazar de mujeres imparables.
1: ¿Es el primero que hacen?
2: Este es el segundo del año. Ajá, este es el segundo del año. El primero fue en Parque Sendela, ahora vamos a estar en el Parque de la Democracia y posteriormente se van a abrir más bazares en el mes de octubre y en diciembre y esperemos una nueva fecha en noviembre.
1: Claro, la verdad es que vale la pena ir a visitar este tipo de bazares porque te encuentras algunos artículos pues muy bonitos y sobre todo pues a buen precio, ¿no?
2: Así es, son precios muy accesibles. La verdad es que las mujeres son unas mujeres empáticas que ahora sí dan precios justos y más que nada pues para cuidar la economía.
1: Perfecto. Pues ahí está hecha la invitación y les deseamos pues mucho éxito. Repetimos, este 4 y 5 de septiembre en la Plaza de la Democracia, ahí justo donde está el Carolino, ¿verdad?
2: Así es, ahí los esperamos y pues muchas gracias por la invitación.
1: Al contrario, que les vaya muy bien.
2: Muchas gracias.
1: Gracias a Norma Beatriz Castillo, directora de Fortalecimiento Productivo en la Secretaría de las Mujeres del Gobierno de la Ciudad de Puebla. 7:25 a.m. ¡Vámonos con los municipios!
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0: 7:26, 7:26. Vamos a echarle un vistazo a lo que sucede en otros municipios como Atlixco y la Mixteca. Adelante, Jessy, te saludo con gusto. Muy buenos días.
1: ¿Qué tal, Leo? ¿Cómo estás? Muy buenos días y buenos días también a todo el auditorio. Bueno, pues en esta ocasión les quiero comentar acerca de las actividades que se realizaron en Xochimilco, porque ahora ya se dio a conocer que para poder realizar todos estos temas turísticos que le están interesando mucho a este lugar, pues se hizo la presentación ya pública de Milo, que es ahora el embajador turístico de Xochimilco, una figura con la que se busca fortalecer la promoción del destino dentro y fuera de México. Durante la presentación, el presidente municipal David González Calleca señaló que la estrategia turística no puede depender únicamente del ayuntamiento, por lo que convocó a autoridades de juntas auxiliares, artesanos y prestadores de servicio a mantener una coordinación permanente para ampliar la proyección del municipio. Milo es una botarga, pero es de un conejo, porque hay que recordar que la palabra Xochimilco pues justamente proviene del náhuatl, y que pues es los conejos, pues la sede de este municipio, en donde los conejos son parte principal, y por eso esta botarga gigante, además, y que también tiene una vestimenta, una indumentaria de tejidos artesanales, pues muestra justamente toda la riqueza cultural de este municipio. Escuchemos lo que nos dijo en entrevista el alcalde de Xochimilco.
2: Sí, así es, efectivamente, como dice, pues aquí el tema de promocionar Xochimilco, de atraer más visitantes, porque esto sin duda va a generar pues derrama económica para todos, ¿no? Entonces, independientemente de utilizar los servicios que ya hay, pienso que va a haber más gente interesada en iniciar un negocio, en prestar un servicio para los turistas. Y esto nos va a hacer que también los que ya existen, pues mejoren la calidad. De por sí ya hay una buena calidad, pero pienso que también va a mejorar la calidad en cuanto a los productos que se ofrecen. Aquí tenemos muchas, muchas cosas que ofrecer, sobre todo de lo que nosotros producimos, que son artesanías, ¿no? En diferentes comunidades hay muchos productos elaborados de manera artesanal, y pues esa es la carta de presentación. Y aquí Milo se va a encargar ahora. Ya no va a ser una persona que a lo mejor no tenga el tiempo para representarnos en todo momento, sino Milo va a estar.
1: Se anunció que por tercer año consecutivo, productos y tradiciones de Xochimilco tendrán presencia en el Aeropuerto Internacional Hermano Cerdán, un escaparate para acercar la oferta del municipio a viajeros nacionales e internacionales en el tema de muertos. Hay que recordar que también Xochimilco pues tiene mucha riqueza cultural en la temporada de Día de Muertos, así como también Huaquechula. Y pues el objetivo es también dar a conocer toda esta riqueza que tiene, sobre todo en su lengua, en sus artesanías y también en sus tejidos. Esta es la información, Leo.
0: Bueno, pues ahí está entonces. Veremos el impacto que va a tener precisamente este municipio ya con Milo, su embajador, ¿no? Bueno, ahí está entonces la información. Parece que perdimos un poquito ahí el comentario último de Jessica Ayala, pero de cualquier forma, muchísimas gracias, Jessy. Vámonos a Tehuacán, allá anda el buen Germaín Nolasco. Adelante, Germaín, buenos días.
3: ¿Qué tal, Leo? Buen día al auditorio, al equipo de Tribuna. En esta región están preocupados por los temas, por supuesto, de alimentos, pero también por las enfermedades gastrointestinales. Por ello, con el propósito de reducir este riesgo de la salud en la población de Tehuacán, la Dirección de Salud Municipal mantiene una jornada de capacitación que va dirigida justo a vendedores de alimentos, quienes son orientados de el manejo adecuado de los productos y las medidas básicas de higiene que deben de aplicar durante esta actividad. Y es que las temperaturas han estado elevadas en esta región, y por ello la preocupación para que la salud de los comensales no se vea afectada. Samuel Rodríguez Serrano, quien es el director de Salud Municipal, informó que estas capacitaciones toman como referencia la norma oficial correspondiente que establece prácticas de higiene para el proceso de alimentos, bebidas y suplementos alimenticios. Entre las principales recomendaciones que este lunes le hicieron saber a más de 3.700 vendedores es un adecuado lavado de manos y, por supuesto, uñas, utilizar el cabello protegido, ropa limpia y cubrebocas, además de evitar el contacto directo entre el dinero y los alimentos que serán destinados al consumo. El funcionario de Tehuacán indicó que se estima la existencia justo de casi 4.000 vendedores de alimentos, por lo que este programa contempla tanto a comerciantes ambulantes como establecidos y vendedores que trabajan en espacios de comercio municipal. Además, destacó que esta capacitación es gratuita y como parte de estas acciones también se entregaron gorros a los comerciantes para fomentar la aplicación de las medidas sanitarias durante la preparación y la venta de alimentos. Será justo en el marco de los festejos patrios, donde un número importante de vendedores de gastronomía en esta región se establezcan en las inmediaciones de el centro de la ciudad, y por ello también es importante que todos acaten las normas sanitarias correspondientes y así evitar enfermedades gastrointestinales, Leo.
0: Eso es muy, muy importante, mi estimado Germaín. Qué bueno que se están preocupando en materia de prevención de salud y sobre todo que también haya una supervisión muy, muy meticulosa en torno a los productos que se comercializan en la vía pública, ¿no?
3: Y es un gran número de mujeres, por ejemplo, provenientes de Santa María Cuapan, que su gastronomía es exquisita y que prácticamente son las nutriólogas de la comunidad popular, y entonces también a ellas va dirigida, y sobre todo porque en esta época donde las altas temperaturas se han mantenido sobre los 26, 27 grados en esta región de Tehuacán, pues bueno, la decomposición de alimentos tiende a ser mucho mayor, rápido, y por ello, justo, la prevención.
0: Gracias, Germaín. ¿Dónde te vemos? ¿Dónde te escuchamos?
3: El detalle de estas y otras noticias a través de la plataforma Hora 25 México. Excelente mes.
0: Excelente mes también para ti. Bueno, pues con el objetivo de mejorar la movilidad y atender las necesidades de los ciudadanos, el presidente municipal de Cuautlancingo, Omar Muñoz, entregó la reconstrucción con concreto hidráulico de la calle Tlaxcala, entre prolongación San Juan y avenida Santa Rosa, en la localidad de San Juan Cuautlancingo. La obra tuvo una inversión de 17.1 millones de pesos para intervenir una superficie de 7.300 metros cuadrados y beneficiar a más de 35.000 habitantes. Durante la entrega, el presidente destacó que la reconstrucción de esta vialidad responde a una petición ciudadana planteada durante la campaña y retomada en los recorridos de proximidad el Día del Pueblo y contacto directo con las familias. Señaló que el gobierno municipal mantiene presencia permanente en la cabecera municipal, juntas auxiliares e inspectorías, con el propósito de fortalecer la comunicación con las y los ciudadanos y atender de manera directa las necesidades de cada comunidad. Esto es lo que sucede allá en Cuautlancingo, y qué importante es que se haya rehabilitado esta importante vialidad. Es la calle Tlaxcala, que prácticamente cruza, digamos, de oriente a poniente este municipio y llega allá con los límites de la localidad de Coronango. Vamos a escuchar precisamente lo que comentó el alcalde Omar Muñoz en la inauguración de la calle Tlaxcala.
4: Se interviene de manera integral. Es una intervención de 7.328 metros cuadrados de construcción. Tiene 34 luminarias antivandálicas con módulo solar, 11 topes trapezoidales para el paso peatonal, suministro y colocación de señalamiento vertical. Hay algunas zonas donde en el centro se encuentran algunos distintivos para que tanto los automóviles como en el paso de la ciudadanía del transeúnte pues puedan tener pasos seguros.
0: Ahí está, eso es parte de la explicación precisamente que hizo el alcalde Omar Muñoz de esta importante obra que anoche fue precisamente la inauguración de la calle Tlaxcala, repito, allá en el municipio de Cuautlancingo. Y vamos a dejar precisamente Cuautlancingo para echarle un vistazo a otro municipio. El gobierno municipal de San Martín Texmelucan, a través de la Secretaría del Ayuntamiento, llevó a cabo la entrega simbólica de libros de texto gratuitos a estudiantes de la escuela primaria 18 de marzo y de la escuela secundaria Doctor Alfonso Briceño Ríos, como parte de las acciones orientadas a fortalecer las condiciones para el aprendizaje durante el inicio del ciclo escolar 2026-2027. Durante el acto se destacó que los libros de texto gratuitos representan una herramienta fundamental para acompañar el proceso educativo de niñas, niños y adolescentes al contribuir al desarrollo de conocimientos, habilidades y valores que favorecen su formación integral. En su mensaje, el alcalde Juan Manuel Alonso reconoció la labor que realizan diariamente los docentes y el acompañamiento de las mamás y los papás de familia para impulsar los principios de la nueva escuela mexicana. Eso sucede allá en San Martín. 7:37 a.m. Seguimos hablando de educación. Vámonos con la colaboración de la maestra Claudia Luna.
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6: Dos fuentes de aprendizaje, que es el hogar y la escuela. Si falla una, la otra no funciona. Es sencillamente como el box. Usted tiene muy buena izquierda, pero si no sabe rematar con la derecha, usted está perdido. Así es en la vida.
0: Y comenzamos el ciclo escolar. Ingresamos a nuestra aula abierta con la maestra Claudia Luna. ¿Cómo estás, Claudia? Te saludo con gusto. Muy buenos días.
7: Muy buenos días, Gallo. Muy bien, y efectivamente, ya de regreso nuevamente a las escuelas.
0: Exactamente, iniciamos un ciclo escolar con nuevos retos, con nuevos proyectos, con nuevas metas, y que las debemos de tener, pero bien en mente, para que desde un principio, desde ahora, comencemos a cumplirlo, ¿no?
7: Efectivamente, y de allí la importancia siempre de estar en comunicación, escuela, familia, para poder ir acompañando en la educación a los niños, niñas y adolescentes. Pues sí, comenzamos un nuevo ciclo escolar, regresan las mochilas, los cuadernos, las tareas, los horarios, las actividades escolares, pero también regresan las emociones. Y podemos observar que hay niños y niñas que llegan felices para reencontrarse con sus amigos, pero también hay quienes regresan nerviosos, porque tendrán una nueva maestra, un nuevo maestro, porque no conocen a sus nuevos compañeros. Y en el caso de los adolescentes, regresan muchos de ellos entusiasmados, otros quizá lo hacen con incertidumbre, miedo, preocupación, o simplemente algunos sin muchas ganas. Y también las personas adultas, llegamos con diferentes emociones.
0: Exactamente, sí, bien lo mencionas, como que muchos pequeñitos pues regresan con la incertidumbre, y es normal, es obviamente entendible, de no saber lo que va a pasar en este inicio del ciclo escolar. Incluso, mi estimada Claudia, pues muchos de ellos, los más pequeñitos, pues lloran, ¿no? Porque dicen, ¡ay, caray! Voy a dejar a papá, voy a dejar a mamá, no sé qué es lo que va a pasar, no sé qué es lo que va a suceder, pero eso sucede desde los más chiquitos, que lloran, y obviamente los más grandecitos, pues sí, se quedan así como que pensando, ¿no? Si van a lograr lo que se propongan, qué es lo que viene, qué maestro me va a tocar, qué maestra me va a tocar, qué compañeros, qué compañeras, me van a hacer acoso escolar o bullying o no. Pues todo eso, ¿no? Que es parte de la vida del docente, de la vida académica y en general de la comunidad estudiantil.
7: Así es, Gallo, y tú lo comentaste muy bien al principio, son retos fundamentalmente, ¿no? Para papás, para mamás, para los docentes y sin duda alguna para los estudiantes. Por ello, al comenzar este nuevo ciclo escolar, también es importante que recordemos algo fundamental que hemos venido dialogando y platicando en nuestros martes de aula abierta del ciclo escolar pasado. Y recordemos que educar también significa acompañar y cuidar. Fíjate que durante mucho tiempo pensamos que para aprender bastaba únicamente con prestar atención, estudiar y cumplir con todas las actividades escolares. Sin embargo, hoy sabemos que aprender también está relacionado con sentirse seguro, reconocido, escuchado y acompañado. Pensemos, por ejemplo, ¿podrá concentrarse de la misma manera un niño o una niña que llega preocupado por alguna situación familiar o, como tú lo comentas, por dejar a mamá, papá o dejar la casa? ¿Podrá aprender alguien que siente miedo de equivocarse? ¿Podrá participar libremente alguien que teme ser ridiculizado. Pues bien, detrás de cada conducta, de un silencio, de una baja calificación o incluso de un no quiero ir a la escuela, puede existir una emoción que necesita ser escuchada. Por ello, la importancia de acompañar y acompañar desde este inicio del ciclo escolar. Cuestiones muy sencillas que hemos platicado en este programa de Aula Abierta, la importancia de preguntar y escuchar cómo te sientes, hubo algo que te preocupó, y hacerles saber, ¿no?, que los vemos, los escuchamos, y además que lo que sienten sí nos importa. Acompañar las emociones tampoco significa evitar cualquier dificultad. Nuestros niños, nuestras niñas, nuestros adolescentes necesitan aprender que durante la vida, pues sin duda alguna van a sentir frustración, miedo, tristeza, enojo, alegría, entusiasmo y muchas otras emociones. Nuestra responsabilidad como adultos, acompañándolos, no es impedir que experimenten estas emociones, sino más bien ayudarlos a que las reconozcan, las expresen de manera adecuada y aprendan a responder ante ellas.
0: Exactamente. Sí, eso es lo más importante. Y siempre que tengan la confianza de acercarse a las y los maestros, a las y los directivos, cualquier duda, cualquier situación que les esté quitando el sueño, incluso pues ya en todas las escuelas hay acompañamiento de especialistas como psicólogos, y tener esa confianza de que están en un lugar pues seguro, ¿no?
7: Efectivamente, Gallo. Y bueno, para los adultos, para los cuidadores,

0: sección de inicio de ciclo escolar. Vamos a hacer una pausa y ahora sí, ya regresamos con toda la información deportiva. Volvemos.
1: Vamos a un corte comercial y regresamos.

0: grados.
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10: Hola, hola, muy buenos días. Cuidadito, buenos días, 7:46 a.m. Martes 1 de septiembre, inicio el festejo, los festejos patrios y también vámonos de lleno con la información deportiva. Saludamos aquí a todo el equipo de producción, a Lía, a Emma, a todos, a Tommy allá en los controles, Jime Bronvila también aquí en el estudio. Jime, muy buenos días.
11: Hola, ¿qué tal, Nieto? Muy buenos días. Así es, llevamos con la información deportiva muchas noticias y el tema de Pericos, que es muy importante.
10: Así es, comenzamos de lleno con el rey de los deportes, porque la serie final de la zona sur está de vuelta en la Angelópolis este martes a partir de las 7:00 p.m, en transmisión que podrán sintonizar a través de la magnífica 95.5 minutos antes de las 19:00. Los Pericos de Puebla, pues buscarán ponerse adelante, buscarán aprovechar la localía, sacar provecho ahora de la altura. Vimos dos espectaculares juegos con dominio de picheo allá a nivel de mar en Tabasco, en lo que muchos consideran el infierno verde, también por el extremo clima, temperatura cercana a los 40 grados centígrados, que desde luego pues merman físicamente a los peloteros. Ahora la situación es completamente distinta. De hecho, se espera que a la hora del compromiso pues haya probabilidad de lluvia, desde luego descenso de temperatura y sobre todo la altitud. Aquí pues sí se convierte en un infierno para los lanzadores, situación que Pericos pues tendrá que aprovechar desde el principio, y hoy apostando por su mejor carta, la de Antonio Santos, que simplemente ha estado intratable a lo largo de la postemporada. Brilló en ese sexto compromiso frente a los Diablos Rojos del México, silenciando a la mejor ofensiva de la Liga Mexicana de Béisbol, apagando pues a la nómina más cara, a los todavía bicampeones del circuito veraniego. Así que Antonio Santos pues es la carta fuerte por parte del equipo dirigido por Ramón Orantes para que Pericos pues tome ventaja de 2-1 en un partido que promete muchísimo.

0: Muchísimas emociones, hay cuentas pendientes. La última vez que Tabasco visitó el Estadio Hermano Cerdán en postemporada fue en 2021. Se llevaron la victoria en aquella serie de partido único que pues le significó al conjunto a la novena del Edén avanzar a la siguiente fase, mientras que Pericos pues tuvo que adelantar en ese momento las vacaciones. Ahora la situación es completamente opuesta, boletos totalmente agotados para este martes y miércoles. Así que se espera un gran ambiente y desde luego, Jime, que la afición también pese allá en el Coso Poblano.
1: Sí, la verdad es que va a ser una serie muy importante. Pericos pues va a estar en casa y tiene que aprovechar su localía, y el tema también, ¿no?, que han hecho mucho hincapié en esto, que tengan cuidado con comprar boletos o la reventa y demás, porque pues puede haber algunas estafas. Realmente pues ya está prácticamente lleno el estadio Hermano Cerdán para lo que serán los tres juegos, así que sin duda alguna pues va a ser importante. Olmecas es un equipo que la verdad pues ha sorprendido, que tiene buenos destellos, sin embargo pues el estar en casa, Neto, creo que les puede venir bastante bien a esta novena verde para pues conseguir el resultado, que es lo más importante, y para muchos pericos pues viene como favorito.
0: Sí, Olmecas de Tabasco, que fue la grata revelación a lo largo de la campaña regular, acabando en el segundo puesto de la zona sur con una marca de 54 ganados a cambio de 38 derrotas, jugando pelota de punto 587, de hecho sacándole 4 juegos de ventaja a Pericos de Puebla, que terminó la campaña regular en el cuarto puesto de la zona sur con un registro de 50 victorias a cambio de 42 derrotas, así que fueron 4 juegos de diferencia entre ambas novenas. De todas formas, Pericos no era favorito, al menos en cuanto a números, frente a Piratas de Campeche, una serie que acabó en 5 compromisos. Tampoco era favorito frente al conjunto de los Diablos Rojos del México y termina eliminando a los actuales bicampeones en 6 compromisos. Tampoco es favorito contra Olmecas de Tabasco, y en caso de avanzar pues a la gran final también estará arrancando su andar en calidad de visitante. Desde luego pues tienen números inferiores ya sea a los de Sultanes de Monterrey o Toros de Tijuana, así que Pericos pues prácticamente en cada una de las series ha ido contra las cuerdas, pero pues ha encontrado un libretito, sobre todo de que el abridor, confiando en que trabaje por espacio de 5 o 6 entradas, y de ahí pues ya ir por el cuerpo de relevistas que ha estado prácticamente en plan grande en esta postemporada, con Magman, con Jarvis Breto, con Emelín Montilla, y el único que pues se ha salido un poco de ese libretito pues es el cerrador Silvino Bracho, que lamentablemente cargó con el revés el pasado domingo en aquel juego que se definió en 11 entradas allá en Tabasco. Por cierto, los olmecas, que están acostumbrados a jugar partidos maratónicos, así consiguieron su pase a la final de la zona sur derrotando en 3 entradas a los Guerreros de Oaxaca, y pues recientemente en 11 episodios tuvieron que superar al conjunto de los Pericos de Puebla. Eso también podría traer cierto cansancio al cuerpo de lanzadores por parte de los olmecas de Tabasco, que pues tendrán una prueba exigente ahora enfrentando, Jime, la altura del Angelópolis.
1: Sí, este es un tema muy importante, ¿no? La altura, la lluvia, ya lo mencionabas, el clima pesado, que bueno, desde que amaneció se ve muy nublado el día, entonces eso va a ser un factor pues que sí puede descontrolar un poco a los olmecas. Sin embargo, pues bueno, van a hacer también qué tanto se permite, ¿no?, jugar, Neto, esto vamos a verlo, a ver si no se retrasa esta serie, pero bueno, mientras tanto en la línea, pues Pericos tiene todo para aprovechar la localía, la altura y demás, para poder llevarse el resultado. Yo me quedaría con los Pericos para este primer juego, y bueno, ya veremos, ¿no? También depende de las condiciones climáticas, pues ya de que si se puede avanzar o no con esta serie.
0: Ya decíamos, antecedentes entre Pericos y Tabasco, Puebla y Tabasco, pues solamente 2 veces, y esta es la tercera ocasión que se ven las caras en postemporada. La primera vez fue en 1979, en aquella ocasión no eran Pericos de Puebla, eran los Ángeles de Puebla, terminaron derrotando a los que pues no eran llamados Olmecas de Tabasco, eran conocidos como Plataneros de Tabasco, y más adelante pues el conjunto de Ángeles conseguiría el campeonato, y la reciente, la ya comentada en 2021, en juego único que se llevó a cabo en el Estadio Hermano Cerdán. La novena de Tabasco pues terminó ganando por pizarra de 4-1. No pasaría nada con Tabasco. De hecho, Tabasco pues está en apenas su primera segunda serie final de zona. Ya lo hizo en 1993 en aquel equipo fantástico que terminó rompiendo todos los pronósticos, acabando con los equipos que pues dominaban en ese momento el circuito veraniego. Hablamos de los Tigres Capitalinos, de los Diablos Rojos del México, y en la gran final superando a los Tecolotes de los Dos Laredos para conseguir hasta el momento el único título que presume el estado de Tabasco. Allá, en cuanto al rey de los deportes, han pasado 33 larguísimos años desde que Tabasco pues no consigue un campeonato. Saben que es una oportunidad inmejorable. Pericos, pues la última vez que consiguió un título fue en 2023. Antes ya lo habían hecho en 1963, también en el 79, 1986, 2016 y también 2023. Así que pues ahí están los títulos de ambas novenas en este partido. Pues recuerden, el play by play, toda la crónica, las emociones desde el Estadio Hermano Cerdán, minutos antes de las 7 de la noche, para que nos acompañen a través de la magnífica 95.5, como ha sido toda la postemporada. Y mientras tanto, en la zona norte, los en una noche de volteretas, respuestas, oportunidades que mantuvo pues al Walmart Park en suspenso hasta el 11º episodio, los Sultanes de Monterrey, que desperdiciaron una oportunidad inmejorable en la parte décima de la entrada, una formación pues atípica, una formación especial que puso la defensiva a los Toros de Tijuana, que al final le resultó para conseguir una doble matanza salvadora, cuando Sultanes de Monterrey pues tenía todo para quedarse con el segundo, pues permitió la reacción del conjunto de los Astados y pues al final consiguieron la victoria para tomar ventaja Jime de 2-1 en la serie final de la zona norte.
1: Así es, los Toros de Tijuana pues derrotan de esta manera, muy sorpresivo Neto, la verdad es que se quedaron sí a poco, pero bueno, en 11 entradas la verdad es que fue un juego importante, y bueno, esta serie también de ese lado que está pues llamando mucho la atención, ¿no? ¿Quién puede ser pues el que se quede con la serie del campeonato de la zona norte? Vimos a unos Toros pues sí, mucho más fuertes, mucho más aguerridos, y que pudieron pues llevar el juego de la mejor manera ante Sultanes, que por cierto pues es un equipo que es favorito para muchos, que tiene muy buen béisbol, y pues ahora quedaron a deber bastante.
0: Este martes se jugará el juego número 4 allá en el Walmart Park en punto de las 7 de la noche con 30 minutos en duelo programado entre Jared Whittier por los Regios y David Reyes por el conjunto de los Fronterizos, así que a la par de la transmisión pues les estaremos llevando también todos los pormenores que ocurren allá en la Sultana del Norte, donde pues hoy tienen que reaccionar los Sultanes si es que no quieren ponerse contra la pared, contra las cuerdas, un equipo que pues está acostumbrado a llegar a instancias definitivas, aunque claro, también Toros de Tijuana pues tiene un auténtico trabuco, varios exjugadores de grandes ligas, lo cual pues prácticamente lo hace como el equipo más poderoso, y así lo demostró a lo largo de la campaña regular, dominando el standing de la zona norte de principio a fin. Pues 7 de la mañana con 57 minutos, hasta aquí la información del Rey de los Deportes.
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0: Vamos ahora de lleno con la actividad del balompié, porque pues ayer se dio a conocer una noticia que estremeció a todo el mundo, porque Lionel Messi pues anunció ya de forma oficial su retiro de la selección argentina, poniendo punto final a 21 años de trayectoria, coronada desde luego con la conquista de la Copa del Mundo de 2022, lo que aseguró pues su lugar en la lista de los mejores jugadores de la historia de este deporte. Y es que el anuncio pues ocurre a casi 2 meses de la derrota de Argentina ante España en la gran final de la última justa veraniega, y a pocas semanas del fallecimiento del padre y representante del astro Jorge Messi, el que es considerado el sucesor de la leyenda Diego Armando Maradona. Debutó en la selección mayor en 2005, pero el recorrido estuvo plagado de frustraciones, inclusive varias veces pues ya había anunciado su retiro de la albiceleste, hasta que finalmente pues lo convencieron de que continuara, y en 2022 pues logró levantar la ansiada Copa del Mundo en Qatar. En ese lapso también conquistó la Copa América en 2021, después de que Argentina tenía casi 3 décadas sin conseguir título alguno internacional a nivel mayor. También lo hizo en 2024, fue subcampeón en 2014 y 2026. El ahora ex capitán de la Argentina reveló que había escrito la carta de su retiro de la selección desde el pasado 21 de julio, 2 días después de la final, pero pues que el delicado estado de salud de su padre lo llevó a postergar la decisión. Finalmente y lamentablemente Jorge Messi falleció el pasado 8 de agosto y ayer pues termina dando este mensaje que estremece al mundo entero.
1: Sí, la verdad, un mensaje viral que tiene muchas reacciones en redes sociales porque, bueno, lo sube ahí en su cuenta personal. Y yo creo que hay que entender que Messi está viviendo duelos difíciles en este momento, tanto de su padre como el de la pérdida de la Copa del Mundo, que era muy importante para él, que había mucha ilusión por este posible bicampeonato que podían conseguir. Sin embargo, no se puede. Entonces, también, pues yo creo que el estado anímico de los jugadores es muy importante. De hecho, hace hincapié en esta parte, ¿no? Que él escribe el 21 de julio, 2 días después de perder la final. Bueno, entonces creo que también importa mucho el estado anímico, ¿no? Que de hecho Messi no sale a hablar, no sale a dar despedida, él es el que hace el mensaje y la selección de Argentina pues también lo replica, y ya muchos jugadores de la selección argentina pues ya salieron a hablar al respecto, ¿no? Por ejemplo, Rodrigo de Paul, que mencionó que pues su amor incondicional por nuestro país, sus batallas y demás, pues es increíble lo que ha hecho Lionel Messi con la selección y con el equipo albiceleste. Entonces, Neto, hay que esperar. Yo creo que, bueno, ya es una decisión que ha tomado, pero también pues el jugador no vive su mejor momento anímico, está muy triste, es muy reciente lo de su padre, así que bueno, ya es una decisión final. Sin embargo, pues es un momento triste, ¿no? No a lo mejor como se esperaba, pero bueno, Messi está viviendo situaciones complicadas en este momento y tiene que ir poco a poco pues trabajando al respecto, pues porque pues sí, para el estado anímico y todavía que va a jugar en la MLS.
0: Se mantiene precisamente con el conjunto del Inter de Miami. De hecho, este fin de semana consiguió un póker de anotaciones en la victoria que tuvo el equipo de las Garzas enfrentando al equipo de Montreal, en una muy buena actuación por parte de Leo Messi. No le está yendo bien al conjunto del estado de la Florida. Tendrá que cerrar bastante fuerte la campaña regular si es que quieren pues conseguir un nuevo campeonato. Y por otra parte, el atacante mexicano Santi Jiménez fue cedido al Porto por parte del conjunto del Milan para la presente campaña. Fue lo que dio a conocer ayer el conjunto portugués en la víspera del cierre del mercado de pases en el fútbol europeo. El préstamo se acompaña con una opción de compra que el Porto podría ejercer al término de la campaña, y es que el Porto acompañó su comunicado con una serie de imágenes de Santi Jiménez de 25 años posando ya con su nueva camiseta blanqueazul y con el presidente de la entidad. Así que pues el nacido en Buenos Aires pero naturalizado mexicano y que estuvo recientemente con el Tri en la justa veraniega del 2026, pues fue suplente de inicio en ese partido en el Estadio Azteca, en ese partido donde México terminó eliminado ante Inglaterra. Ingresó en la parte complementaria, poco pudo hacer para una reacción del equipo dirigido por Javier Aguirre. Al final pues termina lastimado y con una actuación titubeante, pero pues veremos si Santi Jiménez, ya con un equipo sí poderoso en Portugal, pero pues no a nivel europeo con la exigencia que tenía el conjunto rosonero, el equipo del Milan, pues puede recuperar ese olfato goleador que llegó a mostrar en sus primeros inicios allá en el balompié europeo con el conjunto del Feyenoord.
1: Así es, hacer una incorporación interesante para ver lo que puede hacer Santi. Portará el número 29, así lo dijo, es un número significativo para él que pues ha usado en otras ocasiones. Y bueno, también el tema de que ya en redes sociales han compartido videos de que ya está con sus compañeros. De hecho, le hacen el famoso camino de bienvenida entre todos ahí en un entrenamiento, y él menciona, ¿no?, que no sabe portugués, sin embargo que va a aprender, que busca adaptarse de la mejor manera y se le ve contento en una nueva etapa. Y bueno, ¿no?, empezar de cero neto en un país y en un fútbol diferente, que le puede venir bastante bien a Santiago para volver a alcanzar en su carrera.
0: El Porto va a estar jugando UEFA Champions League, lo cual pues es una ventana importante para que Santi Jiménez empieza a destacar. Brilló en partidos con el conjunto del Feyenoord y también en sus inicios con el Milan. Por su parte, Víctor Velázquez, el presidente de Cruz Azul, confirmó la venta de Eric Lira al Mónaco en una negociación que el directivo admitió que se demoró, pero se siente tranquilo por mejorar las condiciones de la primera oferta, además de cumplir con el compromiso que tenían con el futbolista. Y es que ya de forma oficial, pues el Mónaco anoche, tiempo de Europa, dio a conocer que el norteamericano Balogun pues deja el equipo, con lo cual se libera la plaza de extracomunitario. Así que se espera que en el transcurso de este martes, pues el conjunto del Principado Jime haga oficial ya la incorporación de Eric Lira, uno de los jugadores más destacados del equipo dirigido por Javier Aguirre en la pasada justa veraniega.
1: Así es, porque los rumores pues habían sido más fuertes, ahora algo más concreto, y el tema también de que Eric pues va a tener un fútbol diferente, un fútbol distinto, y bueno, fue una estrella para México en la Copa del Mundo. Sin embargo, pues ahora viene un reto muy importante, el fútbol, el ser un jugador más aguerrido, más fuerte, y bueno, se viene bastante interesante, pero esta incorporación al Mónaco pues le viene bastante bien a su carrera deportiva, y él tenía el deseo, ¿no?, de jugar en el extranjero.
0: Vámonos con el fútbol español, porque Lamine Yamal y Rafinha marcaron 2 goles cada uno y el extremo inglés Anthony Gordon aportó 2 asistencias en la victoria que tuvo el conjunto azulgrana por 5-2 sobre Rayo Vallecano para registrar su triunfo 21 consecutivo como local. Y es que el Rayo buscaba apenas su primera victoria en la campaña y tomó ventaja inesperada a los 12 minutos cuando Sergio Camelo remató con potencia un pase atrás de Álvaro García desde izquierda. Sin embargo, el Barcelona reaccionó casi de inmediato y ya ganaba 2-1 antes de que se cumpliera la mitad del primer tiempo. Rafinha empató con una definición bien ejecutada a los 18 y Lamine Yamal los puso en ventaja 90 segundos después con una jugada característica. Se metió desde la derecha hacia el centro y sacó un potente disparo de zurda al ángulo a la parte alta de la red. Así el equipo de Hansi Flick consiguió el tercero tras el descanso cuando Florian Layún desvió hacia su propia portería, un pase atrás de Gordon, y aunque el destacado Camelo recortó la diferencia con un sólido cabezazo, Rafinha pronto puso el 4-2 y Yamal cerró la cuenta con un remate rasante desde fuera del área a un minuto final. Así la victoria Jime colocó al Barcelona por encima del Real Madrid en la cima de la liga por diferencia de anotaciones, mientras que Rayo quedó tercero por la cola.
1: Así es, el fútbol español, que también pues ya está la actividad a todo lo que da, una victoria también que se esperaba por parte del Barcelona, y Marc Bernal pues habló de Rafinha, ¿no?, que es un referente, y bueno, mencionó en una entrevista que está muy contento por el partido y que la competencia que hay es muy buena y sana. Entonces esto es importante, que la verdad Rafinha pues ha sido un referente y un capitán en los últimos juegos, así que el Barça pues debe de mantener este paso también exigido y con todos sus nuevos refuerzos, Neto, que la verdad pues sí ayudará al equipo bastante a que tengan mejores resultados.
0: Pues hasta ahorita arranque perfecto para los dos poderosos allá en el balompié español, Barcelona y Real Madrid, simplemente que el conjunto azulgrana pues posee mejor diferencia de anotaciones. Y el Arsenal se impuso con dificultad a un cerrado Aston Villa por 1-0, mantuvo su inicio ganador en la Liga Premier. Fue una victoria muy disputada para el campeón vigente, en la que resultó decisivo el gol de Bukayo Saka apenas a los 59 minutos, mientras que en Italia la Roma, segundo partido liguero y segundo triunfo por 4-0, el equipo de la Loba consiguió esta vez su goleada en su visita a Lecce en partido correspondiente a la segunda fecha de la Serie A, con lo cual pues el equipo de la capital recupera el primer puesto de la tabla general. 8:06 a.m, hasta aquí la información del fútbol internacional.
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0: Pues vamos, Jimmy, con todo lo que sucedió anoche en la Arena Puebla con la actividad por parte de la lucha libre, donde pues destaca desde luego la presencia de Soberano.
1: Así es, pues ayer hubo función de lucha libre en la Arena Puebla, ya saben, los tradicionales lunes muy emocionantes, y es que bueno, en la lucha estelar estuvo el Sky Team integrado por Máscara Dorada y Neón, y cayeron ante el poderío de Hechicero y Soberano Junior, quienes llevaron la victoria después de una intensa batalla. La verdad es que ya saben, el ring y todo lo demás pues se volvió loco cuando salió Soberano, una gran actuación por parte del gladiador. Y en otro de los combates también tuvimos a Shelhua y Dulce Gardenia, que por cierto son uno de los más queridos, que se impusieron ante Black Tiger y Yutani, uno también de los más destacados. Y bueno, ahí estuvieron para la afición poblana. Además, continúa el invicto de las representantes de Stardom en tierras aztecas. Maika, May, Seira y Emma derrotaron a Garra Negra, Kira y Scabby en el Templo del Dolor. También una lucha femenil muy importante, la lucha que pues ya está despuntando de la mejor manera en México y son muy queridas, por cierto. Y también tuvimos la participación de Stigma y Arcalis, que hacen valer la localía y consiguen la victoria ante Okumura y Felino Junior en esta noche de lucha libre muy importante. Y también hay nuevos retadores, por los campeonatos de parejas de la Arena Puebla. Robin y el Malayo derrotaron a Meyer y Tiger Boy, que por cierto entraron también a la zona de entrevistas a retarse, a decir que pues son los más importantes. Y ya para finalizar, pues la actuación que hubo en la Arena Puebla, Asturiano y Amnesia son los encargados de abrir, pues sí, las emociones de la noche, y se enfrentaron a Diabólica y The Tiger, que la verdad, pues este fue un duelo también muy importante, Neto. Esta fue la acción en la Arena Puebla, muy destacado, ya sabes, mucha afición. Y mira, hay muchos niños, a pesar de que inicia el regreso a clases, todavía niños incluso hasta de uniformes, pero bueno, ya saben que se vive de la mejor manera, en la Arena Puebla todos los lunes.
0: Pues estaremos al pendiente también ya el próximo lunes de la siguiente función. A lo largo de la semana, pues estaremos adelantando la cartelera. Pues 8:09, Gemma, muchísimas gracias. Hasta aquí llegamos con la información deportiva.
1: Muchas gracias, Neto, y a todo el equipo. Que tengan muy bonito día.
0: Excelente, excelente martes. 8:10, vámonos a la pausa comercial. Regresamos con más en Tribuna Matutina.
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1: Seguimos en Tribuna Matutina, 8:14, 8:14. Vamos a entrarle a temas de Código Rojo, porque, oye, a ver cómo está esta situación, mi estimado Rafa. Desaparecieron tres sobrinas menores de edad de este individuo, fisicoculturista, incluso instructor de gimnasio, que en semanas recientes, bueno, pues cometió un triple homicidio. Mató a su papá, a su mamá y también, entiendo, a un primo. Bueno, pues sus sobrinas estarían en calidad de desaparecidas. Ni siquiera la fiscalía sabe qué pasó con las niñas, ¿verdad?
2: Así es, Gallo, ¿qué tal? Un gusto saludarte nuevamente a ti y a todo el auditorio. La investigación por el ataque ocurrido en San Pedro Cholula, que dejó tres personas sin vida, tiene como principal señalado al fisicoculturista Ángel N., abrió una nueva indagatoria por la desaparición de tres menores, hermanas de una de las víctimas. Se trata de Pamela, de 13 años, Kimberly, de 10, y Jade, de 8, de apellidos Morales Galarza, vistas por última vez el pasado 26 de julio, ahí en Santiago Momoxpan. De acuerdo con los reportes oficiales, las fichas de búsqueda fueron activadas luego de que una media hermana acudiera al Ministerio Público a realizar trámites relacionados con Ricardo, de 17 años, hermano de las menores, quienes resultó gravemente herido durante el ataque del 25 de julio, que posteriormente perdió la vida. Al preguntar por las niñas, la familia descubrió que no tenía información sobre su paradero, pese a que existía expectativa de que estuvieran bajo resguardo institucional. Hasta el momento no existe confirmación oficial de que las menores hayan sido víctimas de algún delito. Las autoridades mantienen dos líneas abiertas que hayan abandonado el domicilio antes o después de este ataque, o que llevaran tiempo sin contacto con la parte de su familia, así como también la ausencia no hubiera sido detectada oportunamente. De acuerdo con testimonios familiares, el DIF habría intervenido años atrás y retirado la custodia a los padres por problemas familiares. Posteriormente, las niñas y Ricardo quedaron bajo el cuidado de la tía paterna, Luz María Morales González, cuyo fallecimiento habría provocado que se perdiera el contacto con las menores. Esta versión deberá ser esclarecida por las autoridades. Los hechos que originaron esta investigación ocurrieron, como ya lo hemos comentado en estos espacios, el pasado 25 de julio en el fraccionamiento Fuentes de Camino Real, ahí en Santiago Momoxpan, donde policías acudieron al domicilio tras reporte de agresión y localización de dos adultos mayores sin vida, así como de Ricardo, de 17, gravemente herido, quien murió después en el hospital. Ángel N. fue detenido en el lugar y permanece bajo proceso penal. Este fallecimiento del adolescente, su situación jurídica se agravó al sumarse un tercer homicidio a la investigación. La fiscalía mantiene abiertas las fichas de búsqueda para localizar a Pamela, Kimberly y Jade. La prioridad, informó la institución, es establecer su paradero y garantizar su seguridad. Hasta aquí este reporte, Gallo.
1: No, pues sí está grave esta situación, mi estimado Rafa. Si tú te pones a pensar como miembro de una familia, como padre de familia, de verdad es algo imperdonable. ¿Cómo es posible que no sepan dónde están las niñas? Esto es terrible.
2: Así es, Gallo. Desafortunadamente están desaparecidos desde el 26 de julio, de donde las menores son de 13, 10 y 8 años. Desafortunadamente, tanto ni las autoridades como ni la familia saben dónde están estas pequeñas menores de edad que están desaparecidas, como ya lo hemos comentado, desde el pasado 26 de julio, ahí en la zona de Santiago Momoxpan, en San Pedro Cholula, Gallo.
1: 8:18. Seguimos con más noticias. Regreso contigo en un minuto, Rafa. Voy a hacer enlace ahora con David Becerra, el reportero del casco, porque aseguran 800,000 litros de guachigás. Esto tras un operativo de fuerzas estatales y federales en un inmueble de Huejotzingo.
3: Así es, Gallo, ¿qué tal? Vámonos con esta información que se dio a conocer el día de ayer, y es que la Fiscalía General de la República y la Secretaría de Marina encabezaron un cateo en un inmueble ubicado en Huejotzingo, en donde se aseguraron alrededor de 800,000 litros de hidrocarburo y ilegal y unidades de almacenamiento. Este operativo, en el que también participaron la Secretaría de Seguridad, Protección Ciudadana Federal y personal de Pemex, fue resultado de labores de investigación que permitieron la ubicación del predio, donde se identificaron presuntas actividades ilícitas relacionadas al almacenamiento y manejo de hidrocarburos. Se logró, Gallo, el aseguramiento de aproximadamente 800 mil litros de hidrocarburo, 3 tractocamiones con tanques de almacenamiento, 2 abastecidos con 20 mil litros y uno más con 39 mil 500 litros de combustible. También se aseguraron máquinas y muestras de líquidos con características de combustibles diversos que serán sometidas a pruebas de composición, además de equipo de cómputo y documentación de interés para la investigación. Esta acción de la autoridad afectó la capacidad operativa del grupo delincuencial en un valor estimado de 16.851.000 pesos. Este inmueble quedó sellado y a resguardo de las autoridades, conforme a las disposiciones legales. Fuerte golpe a esta pues actividad ilícita de huachigaseo. Gallo, de información que tenemos al respecto.
1: Bueno, pues ahí está. Qué bueno, ¿no? Es parte de lo que se ha venido realizando de fuerzas federales y estatales, y los operativos, no solamente aquí en Huejotzingo, sino ya en otros sitios del propio estado, también se han venido realizando.
3: Así es, Gallo, se han venido realizando estos operativos que han dado resultados efectivos, y bueno, estaremos esperando mucha más información acerca de pues qué viene en el futuro, en los próximos días, con otros operativos, Gallo.
1: Bueno, gracias, David Becerra. Regreso con Rafa Murillo, porque también a través de un operativo, fuerzas federales y estatales, bueno, pues también dieron cuenta un fuerte golpe a probables integrantes del cártel Jalisco Nueva Generación que operaban en la zona metropolitana, Rafa.
2: Así es, Gallo, como lo comentas, en acciones coordinadas en la zona metropolitana, la Secretaría de Marina, la Secretaría de Seguridad Pública Estatal y la Fiscalía General del Estado detuvieron a 3 hombres identificados como presuntos integrantes de este grupo delictivo con raíces en el estado de Jalisco. En el municipio de Coronango, y tras una agresión contra fuerzas de seguridad, fueron detenidos Giovanni N., alias el comandante RH, de 21 años, y Aldair N., de 25 años. En esta intervención se aseguró un arma de fuego, cartuchos útiles de distintos calibres, presunta droga y 2 motocicletas. En una segunda acción realizada en la capital poblana, fue detenido Leonel N., alias el chino, de 49 años, quien cuenta con antecedentes penales por delitos contra la salud y robo. Al momento de su detención, se encontraba en posesión de envoltorios con posible droga, municiones, dinero en efectivo y una motocicleta con reporte de robo. De acuerdo con esta intervención, en la de intercambio de información entre las instituciones de seguridad y la Procuración de Justicia, el comandante RH y el chino estarían vinculados con casos de privación ilegal de la libertad y robo de vehículo en los municipios de Puebla y Amozoc, así como un doble homicidio ocurrido en San Matías Tlalancaleca. Los detenidos y lo asegurado fueron puestos a disposición de la autoridad ministerial correspondiente para continuar con las investigaciones. Mientras tanto, las autoridades ministeriales siguen con las investigaciones para saber si los detenidos tienen relación con otros hechos delictivos en la capital poblana y en la zona conurbada. Hasta aquí este reporte, Gallo.
1: No, seguramente sí tendrán relación con otros hechos delictivos, mi estimado Rafa. Pues eso es innegable, son unos pájaros de cuenta, ¿no?
2: Así es, Gallo, como tú lo comentas, desafortunadamente estos sujetos pues tienen divididos bien las zonas, bien divididas las plazas, y se mueven por distintas partes de la zona metropolitana, así como también ya lo escuchamos, otro detenido fue también aquí en la capital poblana. Sin embargo, pues las autoridades continúan investigando para saber con qué otros delitos cuentan estos sujetos, Gallo.
1: Muy bien, gracias, mi estimado Rafa, y seguimos pendientes. 8:22, 8:22. Vamos a hacer una pausa y regresamos porque tenemos el resumen informativo y más noticias.

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6: Buenos días, te presento la información más importante hasta el momento. La Fiscalía General de la República y la Secretaría de Marina encabezaron un cateo en un inmueble de Huejotzingo, donde aseguraron alrededor de 800.000 litros de hidrocarburo ilegal y unidades de almacenamiento. La Fiscalía General del Estado de Zacatecas investiga como principal hipótesis una represalia del cártel Jalisco Nueva Generación tras el ataque con coche bomba perpetrando contra una comisaría en el municipio de Ojo Caliente. La crisis hídrica podría afectar entre 4 y 5 puntos porcentuales del Producto Interno Bruto de México, mientras la inversión destinada al sector se mantiene por debajo de las necesidades del país, advirtieron especialistas. Para conmemorar el Día del Bombero en México, la presidenta municipal de San Pedro Cholula, Dorancy Fernández, entregó informes completos a todo el personal de la Dirección de Protección Civil de San Pedro Cholula. Un fallo en el sistema de transmisión eléctrica de la Comisión Federal de Electricidad dejó sin servicio a miles de usuarios en Yucatán, Quintana Roo y Chiapas. Un ataque con arma blanca provocó pánico este lunes en la concurrida zona de Times Square, Nueva York. Una mujer armada con 2 cuchillos apuñaló a 2 peatones antes de que agentes de la policía le dispararan. El Papa León XIV animó a prestar ayuda a Nepal y el Tíbet para aliviar la situación tras la grave riada del pasado miércoles que ha dejado cientos de muertos y miles de desaparecidos. La selección nacional femenil volverá a la cancha el 9 y 13 de octubre para medirse ante Jamaica. Las sedes de ambos encuentros aún no han sido reveladas. 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
8: Seguimos en Tribuna Matutina, 8 de la mañana con 28 minutos. Les recuerdo, vía de comunicación WhatsApp abierto para todos ustedes en el 22-23-90-38-10 y también vía telefónica en el 222-242-1312. Por supuesto, a través de la magnífica 95.5 de FM, la patrona de los éxitos. Y es un gusto saludar aquí en el estudio a Juan Manuel Méndez, él es coordinador estatal de migración y prevención de Cruz Roja. ¿Cómo estás, Juan Manuel? Bienvenido.
9: Muchísimas gracias.
8: Qué gusto saludarte.
9: Gracias, gracias, buen día.
8: Todavía se pueden inscribir a la carrera Todo México Salvando Vidas, ¿verdad?
9: Así es, esta es nuestra última semana ya en venta, estamos obviamente entusiasmados, es un evento que preparamos año con año con entusiasmo para cada uno de ustedes, y pues bueno, ya esta es la última semana que tenemos disponible la venta, recordando que la carrera es este domingo a las 7 de la mañana, arrancamos en puntito, todos los 32 estados de la República, arrancamos exactamente en la misma hora, para que justamente puedan compartir un momento con nosotros.
8: Este domingo 6 de septiembre a las 7 de la mañana, entonces iniciamos.
9: Así es, tanto la venta de boletos sigue disponible en nuestras instalaciones, en el Hospital de Cruz Roja Mexicana, Avenida 20 Oriente, número 1002, o también en la página de internet www.impulsotime.com pueden adquirir sus entradas. Les recordamos también la parte de la entrega de los kits. En este momento está va a estar disponible el día sábado desde las 10 de la mañana hasta las 3 de la tarde, donde ustedes van a poder recoger su kit desde la parte de la playera, su número de corredor, y también para las primeras 200 personas que lleguen con su mascota, se les estará entregando una bandana de regalo especial para que puedan combinarla con su propia mascota. Y pues bueno, recordando que esta carrera es una carrera pet friendly, para que puedan compartir un momento con toda la familia en este momento.
8: Oye, Juan Manuel, nos traes una medalla, ¿verdad?
9: Así es nuestra medalla conmemorativa. Les recordamos también, pues es una medalla que año con año se busca que sea coleccionable, se busca que forme propiamente la frase Cruz Roja. Entonces este año estamos entregando la letra O para que puedan completar su colección.
8: Perfecto, ahí está entonces. Miren qué bonita medalla, la estamos mostrando para nuestras amigas y amigos que siguen la transmisión de Tribuna Matutina por las redes sociales de Tribuna Vigila. Miren, esta es la letra O, ¿verdad?
9: Así es, sí.
8: Ahí está la letra O y de lado posterior pues está obviamente este escudo de Cruz Roja, en este caso Cruz Roja Mexicana. Y nos puedes recordar por favor la distancia de la carrera, porque hay pues prácticamente desde caminata hasta ya la carrera de 10 kilómetros, ¿no?
9: Así es una caminata de 3 kilómetros, claramente pensada para personas que están empezando a practicar deporte, que también quieren compartir un momento con la familia, pero a lo mejor todavía no se atreven a empezar con una parte de una carrera un poquito más exigente, como es una distancia de 5 kilómetros, y ya nuestra categoría de 10 kilómetros para personas que ya quieren ponerse un poquito, un rato más fuerte.
8: Perfecto, ahí está hecha la invitación y también el recorrido que tengo entendido va a ser por la zona de los parques metropolitanos, ¿no? El parque lineal, también allá en la zona de Angelópolis.
9: Así es, estaríamos teniendo nuestro punto de inicio en el ecoparque metropolitano, tomando hacia Boulevard de las Torres, posteriormente se toma hacia la vía Tlizcáyotl, el recorrido de 10 kilómetros hace su retorno por atrás del CIS, y nuevamente retomando hacia Avenida Tlizcáyotl justamente para completar este recorrido.
8: Bueno, pues ahí está hecha la invitación. Todavía se pueden inscribir a esta carrera Todo México Salvando Vidas, que en esta ocasión pues es pet friendly y que además, bueno, pues ahí está la medalla conmemorativa con la letra O para este año. Repetimos por favor nuevamente los canales para inscribirse, porque esto es bien importante.
9: Sí, claro que sí, es en nuestras instalaciones, en el Hospital de Cruz Roja, Avenida 20 Oriente, número 1002, Colonia San Francisco, o en la página www.impulsotime.com.
8: Perfecto, pues les deseamos mucho éxito en esta carrera, y ahí estaremos pendientes para llevar a nuestros amigos del auditorio pues toda la información de las incidencias que ocurran en esta carrera de Cruz Roja Todo México Salvando Vidas. Gracias a Juan Manuel Méndez, coordinador estatal de migración y prevención de Cruz Roja aquí en Puebla, y repito, mucho éxito, Juan.
9: Muchísimas
8: Manuel.
9: Gracias y bueno, gracias por el espacio.
8: Al contrario, gracias a ustedes por la confianza. 8:32 seguimos con más en Tribuna Matutina.
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2: Seguimos con temas de salud. Es martes y es momento de escuchar la colaboración del doctor Víctor Manuel Caballero. ¿Cómo estás, doctor? Te saludo con gusto. Muy buenos días.
3: Muy buenos días, Leo, también con el gusto de saludarte y aquí atento a los temas que tú planteas de salud.
2: Gracias, doctor Caballero. Pues sí, la verdad es que es muy importante seguir platicando de temas de salud. Y fíjate que nos hicieron llegar un comentario nuestras amigas y amigos radioescuchas y nos preguntaban, pues, ¿qué son los lunares? Me dicen, ¿qué son los lunares y por qué surgen los lunares? Y también me decían que si los lunares es lo mismo que las pecas. Dije, pues no lo sé, hay que preguntarle al doctor Caballero.
3: Sí, bueno, son las pecas, son un tipo, una variación de lunares, ¿verdad? Ahorita lo platicaremos. Pero mira, todos se habrán visto alguna vez alguna manchita. Bueno, todos nacemos con lunares. El lunar es un grupo de células. Nuestras células tienen color, ya ves que tenemos colores en la piel, hay piel muy blanca o piel muy oscura. Los lunares, las células tienen también color, se pueden colorear. Y los lunares son células más coloreadas, digamos, tienen más color, tienen más pigmento, vamos, se llaman melanocitos. Y bueno, pues son inofensivos generalmente, todos nacemos con ellos. ¿Por qué los tenemos? Por factores genéticos. Hay algunas personas que dicen, yo tengo el mismo lunar que mi mamá, que la abuelita, que la tía, porque aparecen lugares muy, muy similares y muy parecidos, y sí, efectivamente, tienen un patrón genético. Pues habitualmente podemos tener varios, ¿no? 10 a 45 es el promedio, o se los quieren contar, ¿no? Cuando hay más, hay que tomar en cuenta algo. Pero bueno, los lunares no tienen ninguna significancia, sin embargo, sí hay que tomar en cuenta algo. Los lunares pueden cambiar de aspecto y ese cambio de aspecto es lo que nos tiene que llamar la atención. Por ejemplo, los lunares hay de todos colores, negros, rojizos, azules. Bueno, algunos rojizos o rojos son un tipo de lunar también formado por la acumulación de vasos sanguíneos. Son lunares rojitos, en la estructura son arterias, son venitas, ¿no? Por eso se ven rojizos. Pero la mayoría son, te digo, negritos, rojos, rosados, algunos suaves, algunos como con cierta rugosidad, o aplanados, o un poquito levantados. Incluso algunos pueden tener vello, ¿sí? La mayoría de los lunares tienden a ser redonditos u ovalados y miden, pues, más o menos un medio centímetro, 6 milímetros, que ese es el tema, ¿no? Como una gomita de borrar, de lápiz, más o menos es lo que pueden medir. Y aparecen en cualquier parte del cuerpo, no hay ningún, en cualquier, hasta entre los dedos de los pies, en las plantas de los pies, en la cabeza, en cualquier rincón pueden aparecer. Y decía, hay que tomar en cuenta, en medicina hablamos de una especie de, una regla del ABCD, ABCD, ¿no? El A representa la simetría. Tienen que ser simétricos. Un lunar simétrico, ya ves, no hay que darle mucha importancia. Que además tenga bordes simétricos, o sea, no solo que sea redondito, sino que además no esté con irregularidades en los bordes. Que si de repente cambió de color, ya nos llamó la atención. Se hizo más negro o se hizo más azulado, también hay que tomarlo en cuenta. Uno que está más allá de 6 milímetros, decía, ¿no? Que si de repente creció más, ojo, también hay que tomarlo en cuenta. Y bueno, pues que además haya tenido durante algunos años a veces, cambios. Un tiempo fue de una manera, luego o de otra. Esa evolución, también es la E, es algo que debemos tomar en cuenta. ¿Y tomar en cuenta por qué? Porque los lunares pueden volverse cáncer de piel. Este es, digamos, el riesgo. ¿Y por qué se puede volver cáncer de piel? Pues uno, por la genética, quien haya tenido familiares con cáncer de piel, hay que tomar en cuenta eso. Pero lo segundo, Leo, es el sol. El sol es un factor, por supuesto, benéfico al ser humano, pero que también nos lleva al riesgo de poder transformar ese lunarcito en cáncer. Y a veces aumentan los lunares por la exposición a los rayos ultravioleta. Quienes están en contacto con los rayos frecuentemente, sobre todo en horas, digamos, de 10 a 2 de la tarde, ¿no? Un sol intenso. Y además de eso, o usan máquinas para bronceado, también eso puede ser un factor de riesgo de volverse cáncer. Y el cáncer es, pues, ¿sabes? Una enfermedad que debe atenderse, tratarse y no dejarla pasar o evolucionar. Entonces, digamos, esto es en general lo que son los tumores, digo, los lunares, ¿no? Que se pueden volver en tumores. En el caso de las pecas, pues principalmente salen en la cara, ¿sí? A veces en los brazos, en los hombros, el cuello, zonas expuestas al sol. Estas deben ser totalmente planitas, ¿sí? Y a diferencia de los lunares, no tienen borde, pues no son protuberantes. Y igualmente, el mismo consejo que con el tema del sol, las pecas pueden incrementarse por el contacto con el sol, y la recomendación es utilizar, pues, bloqueadores solares, que eso es lo que hacemos habitualmente, por lo menos de protección 30 para arriba, hacerlo con regularidad. La aplicación del bloqueador, pues, es durante, a lo largo del día, varias veces al día, sobre todo si se está por razones laborales, que teniendo que estar expuesto al sol, y usar, pues, sombreros, gorras de protección siempre, y ropa que nos proteja del sol, siempre será valioso. No sé, alguna pregunta o comentario, Leo.
2: Sí, también saber si los lunares, por ejemplo, tienen carga genética, pueden ser hereditarios.
3: Sí, claro. Generalmente son hereditarios, o heredamos la condición genética de lunares de los padres, abuelos, ¿no? Te decía al principio que es posible que tengamos algún lunar que haya sido, o que lo haya tenido el papá o la mamá, y que se vea muy parecido, ¿sí? Se heredó, efectivamente.
2: Bueno, pues ahí está entonces. Y entonces lo importante también es, como siempre lo hemos dicho aquí, doctor, pues no abusar de el sol, ¿no?
3: No abusar del sol. El sol es magnífico, es valioso tomar años de sol, pero siempre con unos minutos, ¿no? 5 o 10 minutos máximo, sí, eso es lo recomendable. Siempre que podamos, repito, usar bloqueador y o ropa o sombrero protector, que es importante. Y a la presencia de cambios en los lunares, que digo, este lunar ya me cambió, busquemos al experto, al dermatólogo o a la dermatóloga para que nos lo revise.
2: Bueno, pues ahí está entonces, doctor Caballero, la recomendación de este martes, y que sigas teniendo una buena semana.
3: Muy buena semana también para todos ustedes, Leo.
2: Hasta saludos, pronto, doctor. Fuerte abrazo, ¿eh?
3: Igualmente, fuerte abrazo.
2: Vámonos a la pausa y regresamos a la recta final de Tribuna Matutina. Volvemos.

0: La temperatura, 18 grados.
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2: Seguimos en Tribuna Matutina a través de la magnífica 95.5 de FM, la patrona de los éxitos, y en Atlixco y la Mixteca 99.9 de FM. Hoy saludo con muchísimo gusto a mi amigo Israel Fernández, mejor conocido como El Pato, nuestro director de radio, porque tenemos un anuncio bien importante para todas y todos ustedes, ¿verdad?
3: Buenos días a todo el auditorio de Tribuna Matutina, mi querido Gallo, gracias por este espacio, y sí, efectivamente, tenemos una gran invitación, una invitación para todo tu auditorio. 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
3: Un jueves. ¿No? Una chelita. Es el viernes chiquito.
2: Exactamente.
3: ¿No? Es, ¿no? El pues viernes está... chiquito. Viernes chiquito, disfrutamos, empezamos el fin de semana con la Fiesta Magnífica, y nos la vamos a pasar muy bien porque, mira, La Apuesta hace un buen, pero una buena fiesta, ¿no? 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
2: Pues mucho éxito, mi querido Pato.

0: Y querido Gallito, gracias, felicidades a toda la gente que nos está escuchando. Oye, estamos en primer lugar en el rating vehicular, ¿eh?
1: Exactamente.
0: Felicidades, mi querido Gallo.
1: Seguimos en el rating vehicular en primer lugar. Gracias a todos los que van en carretera, en las calles, avenidas de Puebla, porque siempre llevan a la magnífica.
0: En los urbanos, en el metro,
1: transporte público,
0: metrobús, plataformas.
1: Exactamente. No, ahí estamos, ahí está presente la magnífica, la patrona de los éxitos. Vámonos entonces con los espectáculos.
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1: Espectáculos, adelante, Mitch.
7: Pues hace 30 años falleció mi estimada Selena Quintanilla, la reina del Tex-Mex, y el pleito sigue. Pleito familiar en grande. Resulta que su hermano, Eddie Quintanilla, acaba de demandar a su hermana Suzette por cuestiones, obviamente, de dinero, hermanos. Así ya se sabe que siempre que hay una herencia poderosa, jugosa en medio, pues va a haber pleito, va a haber demanda, aparentemente. ¿Y qué pasa? Bueno, le está demandando por 48 millones de dólares porque está buscando tener derechos sobre el patrimonio. Fíjate que estuvo bien curioso el asunto. Mi estimada Selena, su albacea era su papá, pero el papá ya falleció. Entonces, el papá había dejado a Suzette como pues su albacea, su heredera. La cuestión es que mi estimado Eddie Quintanilla, que ya formaba parte del grupo de Selena, cuando era Selena y los Dinos, y que después cuando ella estaba como sola, siempre siguió ahí apoyando en la carrera, pero me refiero a produciendo sus canciones y escribiéndolas. La cuestión es que como que no le toman tanto el hecho de que él tiene derecho sobre el legado musical de mi Selena como compositor y como arreglista, etcétera, sino que todos los derechos pasaron de mano directa a su papá. Por un momento estuvo bien, aparece, lo que él le explica es que fue una cuestión que se fue cocinando por años. Ahora que no está el papá y que intentó arreglarlo con su hermana Suzette, pues tampoco se llegó a un acuerdo y es por eso que se busca que, pues decidió demandar finalmente. Él lo que busca es, él dice que su hermana quiere vender el patrimonio musical de mi estimada Selena y que quiere vender al menos el 50% y él no quiere permitirlo. Yo supongo que porque ahí va su parte también. Entonces es una de estas cuestiones complicadas entre derechos de autor y herencias y pleitos familiares que te puedo asegurar que nos va a dar unos 2-3 años de pleito. A gusto, yo creo que finalmente va a prevalecer el hecho de que mi estimado Eddie Quintanilla tiene derechos por ser autor y arreglista en las canciones, pero mientras va a ser un pleitazo buenísimo, buenísimo. Esto va a estar bastante interesante. Y a mí me llama mucho la atención porque mi estimada Selena, que estaba casada cuando falleció, miren, al esposo le dieron las gracias, ¿eh? Las gracias, bye. Y realmente no tuvo ni vela en el entierro absolutamente, no tuvo absolutamente nada de lo que él también apoyó a su pareja, porque también era músico de ella. Y él de plano lo desaparecieron del asunto y él tampoco es que lo haya buscado, ¿eh? Su esposo Chris, la verdad es que siguió por otros lados, pero bueno, viene pleito, va a estar largo, se los puedo jurar, pero se los puedo jurar. Y por otro lado, ya que hablamos, hace días platicábamos de una película que iban a hacer mi estimado Ricky Martin con Diego Luna. ¿Cómo se llama el otro que no es Diego Luna?
1: Es Gael García.
7: Gael García, gracias. Bueno, pues otros que se lanzan también al cine es mi estimado Bad Bunny y Residente, René Residente, y es que van a sacar una película que se llama Puerto Rico. Evidentemente.
1: Los dos son de Puerto Rico.
7: Los dos son de Puerto Rico. Y los dos han sido grandes defensores de la autonomía de Puerto Rico. Le han echado, cada quien en su trinchera, que es la música, pero muchísimo a esta gentrificación que se da en Puerto Rico, donde la llegada de gringos, la llegada de extranjeros, por decirlo así, ha empujado a la gente originaria de Puerto Rico, haciéndolo como un destino, un paraíso turístico, pero ya no un espacio para que puedan vivir las familias de la gente de los boricuas, ¿no? Entonces, Va a estar interesante. No lo han dicho, pero te lo puedo jurar, te lo puedo asegurar en este momento, que seguramente vamos a tener una participación de Ricky Martin, porque los dos tienen buena relación con él y los tres están súper involucrados en la cuestión de la defensa de Puerto Rico, con cuestiones como el agua, con cuestiones como la electricidad, que también está pasando problemas ahí. Entonces, apenas se sabe que se está empezando a grabar, y la verdad es que yo creo que va a ser una historia muy interesante, va a ser una historia que va a ir con todo, pero verdaderamente con todo, a echarle, te la firmo, a los gringos, vas a ver, eso ya te lo puedo decir desde ahorita. No se ha hablado mucho de la historia, pero estoy muy segura que por ahí va el asunto. Y ya por último te platico que hace unos días mi estimada Dana y Belinda lanzaron una colaboración, algo que era súper pedido porque siempre las han enemistado en los medios de comunicación, en las redes sociales. No sé por qué, desde hace muchos años se les trató como si fueran contrarias. La verdad es que nada que ver. Mi estimada Dana y Belinda tenían como 10 años de separación cuando estuvieron cada una en la tele, tal cual. Pero con los años nos empezaron a enemistar. Acaban de sacar una canción junta que se llama Dolce Vita, y la raza ya las está señalando de plagio. Le están acusando directamente, dicen que se parece mucho a una canción de mi estimada Paulina Rubio que se llama Sexy Dance, y está haciendo tanto ruido. Y mi Paulina Rubio anda en mala situación económica, que estoy muy segura que va a mover los hilos para checar si verdaderamente hay un plagio y si puede sacar algo de ese asunto. Así que estaremos viendo. Siento que a lo mejor trae un bichito parecido, como muy 2000ero, pero no creo que sea plagio como tal, pero pues a ver a dónde se llegue este, que creo que puede ser pleito. Si no es pleito, te juro que lo intercambian por una colaboración.
1: Perfecto.
7: Así va a ser.
1: Pues ahí está.
7: Entonces, mi estimado Leo.
1: Gracias, Mitch.
7: Gracias a ti, ya los espero en @Mitch_piedras y en el lavadero en unos minutos.
1: Ahí está, pues quédese ya en el lavadero con Mitch Piedras y con Sergio Mastranzo. Nosotros así llegamos al final de Tribuna Matutina. Agradezco a Tommy Flores en la operación técnica, Sandra Sánchez en la producción, Lía Mones, las redes sociales y la voz de los poblanos y la transmisión de streaming. Por aquí anda Manuel y también Emanuel, los dos Manolos. Se despide su amigo Leonardo Torija, el gallo de la radio. Que tengan un excelente martes. Adiós.

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1: Y la temperatura
0: 18 grados.
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Son las 9 de la mañana.

0: Si tú estás
1: en el lavadero.
0: Ay, es martes. Pero además es primero de septiembre.
1: Arrancamos mes. Excelente noticia. ¿Qué tendremos hoy?
0: Hoy tenemos mucho chisme y vamos a estar hablando de unas peliculotas mexicanas, pero de mello. Que puedes ver en el YouTube. Así que pendiente.
1: Excelente, porque tenemos tendedero. Y obviamente también viene la abuelita Abraham Celano.
0: Ah, ya de venir entumido de que anoche yo.
1: Ojalá que no.
0: Ojalá
1: no venga más encogido de lo normal. También tendremos truza premiada.
0: Truza premiada renovadísima. Así que pilas y muy pendiente. Además, talladero, ya tienes una rola porque no te voy a mentir.
1: Hoy no.
0: Hoy tengo un rolón.
1: Ah, hoy sí.
0: Hoy sí, más que nunca.
1: Venimos bien. Pues váyanse preparando, pónganse cómodos y váyanse reportando porque estamos listos para iniciar esto. ¿Qué es?

0: Lavadero.
1: Ya por eso le dije, me quedé seguro.
2: Ah, yo también, pero pues ¿qué hacemos, chavos?
0: Ya ni modo. Que se entere el mundo entero.
2: Que lo sepa Dios. Que lo sepa el mundo entero.
0: Exactamente.
2: ¿Cómo está? ¡Buenos días!
0: ¡Buenos días! Buenos días, buenos días.
2: Estamos arrancando septiembre. ¿Ya aprendieron su veladora?
0: Es correcto. Y como arrancamos septiembre, Mitch. Ahora sí, échate tus disparos al aire.
2: Que los del Club Yupiu no van con esta ronda. No,
0: ¿Qué
2: es la busca?
0: La busca. Que se sienta ese ambiente ya de septiembre.
2: De pozol.
0: De chanclas.
2: De chanclas.
0: ¿Qué más?
2: O de tostaditas sabrosas.
0: Ufa.
2: Una chalupita, man. Yo tengo unas ganas de chalupas y nadie en mi casa hace. Y la verdad es que si las haces en casa no saben igual.
0: De pelonas.
2: ¿Cómo no? Siempre. Porque hay amor.
0: ¿Qué más? De molotes.
2: Te voy a decir lo que hicimos el pasado. Hicimos rosca de tacos. En rosca, ¿por qué? Nada más por novedosos.
0: Por puro gusto de
2: ser
0: rocosos. Es septiembre. Hay que aventarnos ya desde ahorita los gritos, todo.
2: De volada, me. ¡Ah, ay!
0: Mejor vamos a ver qué nos dice la gente, ¿no? Porque
2: me sale
0: sí.
2: Más en chachau.
0: Sí.
2: Dice, hola mis magníficos, estoy escuchándolos como todos los días aquí en la trabajación. Saludos y excelente inicio de mes. Presente y súbele, dice mi Raque. Dice por acá mi Dali.
3: Hola chicos.
2: Hello.
3: Maravilloso martes primero de
0: Tokio.
3: El mejor mes del año.
2: Creo que nunca lo había oído.
0: No.
3: Para aquellos que cumplen años en este mes, felicidades incluida yo.
2: Felicidades. ¿Cuándo, mi Dali?
3: Con todo, con este mes.
2: Delia, digo.
0: ¿Cuándo es tu cumple?
2: ¿Cuándo es tu cumple? Se oye refe, amigos. ¡No!
0: No, me gustó, me enamoré.
2: 24 de septiembre. Ah, muy bien, muy bien.
4: Hola, hola, Mitch.
2: Hello.
4: Hola, mi buen Sergio.
0: ¿Qué hongo?
4: Sí, ya reportándose como siempre, el buen Chicles.
2: Eso.
4: Ya escuchando desde tempranito la magnífica.
2: Como debe ser,
4: aquí en Tlalteyor.
0: ¡Vientos!
4: Saluditos a todos los que escuchan la magnífica. Aquí para el taller Erza Textil, para mis dos compañeras de trabajo, para doña Carla y para Alma, y para todos de Puebla y Tlaxcala. Ahí es mi buen Sergio.
0: ¡Chongo!
4: Hubiera bonito, hubieran empezado con una rolita de ahorita que ya ya estamos en las fiestas patrias,
2: ¿no? Ya está sonando,
4: ¿no?
2: Padre Santísimo.
4: Una rolita de esas para ya sentir las fiestas patrias.
0: Entró tarde,
4: ya.
0: Creo que
4: ya se reportó buen Chicles. Excelente martes.
0: Entró tarde, mi Chicles.
2: Sí, ahí está, mi Chicles. Dice, buenos días, corazones, feliz inicio de mes. Soy Janet. ¡Piu, piu, piu! Y dice que a ella también le gustan las...
0: Se nota.
2: Pelonas.
0: Se nota. Ahí dice la pelona.
2: Ay, no, no sé.
0: Sí, sí, sí,
2: pues
0: sí.
2: Pues nada más se come una. Es que ella cuida la línea, dice.
5: Buenos días.
2: Reportándose
5: el H hasta hoy. Me estaba yo
2: recuperando
5: de la pizza que me acomodaron.
2: ¡Hora!
0: Sí.
5: Gracias al despapayo que se armó el sábado. Y a los radio escuchas por esos consejos.
2: ¿De qué hablas?
0: Lo bueno es que estás vivo.
5: Ánimo.
0: Cuéntate, cuéntame.
2: Ok, ok, ok.
5: A ver si pones otra vez otra novita buena, ¿eh?
2: Claro, siempre. Dice, hola, buenos días, saludos a, saludos acá trabajando allá en Bosques de Angelópolis, saludos de Dali, gracias Dali, ya nos ando confundiendo entre Dali y Delia, me hacen
0: Dali,
2: bolas
0: Delia,
2: en el tole, ya sabes. Dice, saludos para todas las tortilleras de San Pablo del Monte, Xochimilhuacán, y saludos para Jazz.
0: ¿Cuál del monte? Dice San Pablo, Xochimilhuacán, nada más. San Pablo del Monte de Xochimilhuacán, del Capulín de Casiñuecla, en la Malucan de Angelópolis, en Dubái. ¡Saludos a todas ellas!
2: ¡Saludos! Es que te voy a decir algo, es como que también hay mucha gente de San Pablo del Monte.
0: ¡Ya, de una vez! ¡Vámonos!
2: ¡Todos son San Pablo, no se vayan
0: ¡Vámonos!
2: A sentir!
0: ¡Vámonos!
2: Dice, por supuesto que cuido la línea, ese cuerpecito de uva se debe mantener, y sí, solo una pelota. ¡Ah, muy bien! ¡Es por dieta! ¡Es por dieta!
0: ¡Sí! Yo tengo una amiga que conserva la línea y hasta 3 o 4
2: ay,
0: se come. Al día, no a la semana, al día.
2: ¿Qué?
0: Y le va muy
2: qué
0: bien.
2: Qué buen diente, dijeras tú.
0: Y le va muy bien.
2: Feliz inicio del mes patrio, un pozole rojo, verde o blanco con la del mariachi loco. Los tres, mira, ya que es noche mexicana.
0: Vientos.
2: Venga, listo.
0: Pues desde ya vamos iniciando con esa pregunta entonces, ¿qué platillo es el que más esperas para septiembre?
2: Qué bárbaro. No, ya.
0: Yo pozole.
2: yo también pozole, verdadera.
0: Sí, yo pozole.
2: Yo también pozole. Bien. Se me hace como que una obligación, vaya.
0: Ah, un deber.
2: Un deber comer pozole.
0: Te lo juro. O sea, no lo como más en septiembre, no, pero como que es
2: ese de los, día más.
0: Más dice, espera, sí, sí, sí.
2: Dice, el matranzo luego, luego se proyecta con la pelona. Ay,
0: yo no me proyecto, la proyecto. Abusada, chava. Pero bueno, váyanse reportando, Mitch. Saludos a la gente de Atlixco, a la gente de Izúcar.
2: Y a toda la raza que nos escucha en el 99.9. ¿Y qué hubo con ese WhatsApp? Y WhatsApp dio 22-28-20-34-82.
0: Dice Raque que chalupas y pozole.
2: Eso,
0: muy bien.
2: Está rico eso. Me gusta. Te chalupas, yo también traigo antojo. Buenos días, mis magníficos. Empezando este mes patrio donde los mexicanos se visten de mexicanos. Saludos de parte de Ciro. Así es.
0: Buen punto. Pues,
2: es que no, chistoso, nos vayan, sí, no nos vayan a confundir. Por ejemplo.
0: Para que no, sí, nos confundan.
2: Para que no nos confundan.
0: Quítense la máscara, chavo. ¡Au! ¡Quítense la máscara! ¡Arrancamos!
2: ¡Quiero bailar! ¡Solo me encontré si te estás!
0: ¡En el lavadero!

0: Excelente rola, Mitch.
1: 9 de la mañana ya con 18 minutos. El público la aplaude.
0: El público la aplaude. La juventud se estremece cada que la escucha. Solo por eso vienen.
1: Exactamente.
0: Bueno, al menos.
1: Nos visitan de vez en cuando. Oye, tú también visítanos a través del WhatsApp 2228-2034-82. Estamos
0: en La Magnífica. La
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0: Oye, mano, ¿te enteraste lo que le pasó a la Juanita?
1: Ay, manita, ya se sabía ese chiste. O sea, imagínate cuántos hombres ha estado con Juanita. Yo no puedo aguantarle uno más. Ay, no, ya, manita, ya con esto ya.
0: Ay, era de saberse, ya pasa la otra pizza mejor.
1: No, pero sí contamos, así quiero saber.
2: El entretenero, todos los trapos se cuelgan.
3: ¿Quién será esa Juanita?
4: ¿Quién será?
3: ¿Y cuántos hombres ya le... No, no, no.
4: Ay, ahora.
3: Ay, esta Juanita, le están diciendo...
4: Pero qué gusto estar echando chisme con pizza. Se antoja.
3: Buen punto.
4: Se antoja.
3: Buen punto.
4: Saluditos, dice. Saluditos a Vanet. Dice, no les tomé la foto al desayuno, pero ya reportándome desde el trabajo. Buenos días, mi Vanet.
3: No. ¿Qué pasó?
4: Dice, no pasó a mayores. Todavía hay H para rato. ¿Qué le pasó al H?
3: No manches, H.
4: ¿Qué pasó, H?
3: Se reventaron.
4: ¿Es real?
3: Sí.
4: ¿Por qué?
3: Es que mira, te voy a contar una historia.
4: A ver, cuéntame.
3: Así brevemente. El sábado protagonizó él una radionovela.
4: Ay, cállate.
3: De dos mujeres y un camino.
4: ¡Au!
3: Pero su suegra lo estaba escuchando.
4: ¡Ay, juela!
3: Con eso te digo todo, desde ahí empezó el asunto.
4: Ahí acabó el asunto.
3: Pobre.
4: Dice, yo prefiero igual pozole con harto chilito. Saludos cordiales a todos ustedes, son los mejores locutores. A igual saludos a Daniela Cortés León y al sonido del Arcángel que nos escuchan en el cielo. A Saori Naomi Cortés Rojas en Panzacola y a la familia Cortés León en la colonia San Rafael Oriente, atentamente el lobo de la San Rafa. Y dice que sí, ah, mi estimado H, ándate, ándate.
3: Cuéntame los chismes.
4: Fíjate que, ¿qué crees? Me di a la tarea de buscar el TikTok. No,
3: ajá.
4: Fíjate que me encontré por una película mexicana muy buena en el YouTube. Y me encanta porque hay muchas películas que son realmente buenas, que valen la pena.
3: Y que pueden ver ahí.
4: Y que puedes ver completamente gratis en el YouTube. Yo quedé muy fascinada y muy emocionada. Te voy a hablar de tres que son de las que más me gustan. Primero,
3: ¿cuáles? Platícame.
4: El Esqueleto de la Señora Morales.
3: No manches, yo no la vi.
4: No, vela, es muy buena, fíjate.
3: ¿De
4: no
3: qué
4: quiero
3: trata?
4: Decir de ese miedo, es de suspenso. Pues es un vato que es taxidermista, esos que hacen los animales disecados. Y pues ahí tiene un pleito con su esposa y lo están acusando de haberla matado.
3: El Esqueleto de la Señora Morales.
4: Ajá, es con precisamente Arturo de Córdoba.
3: Ajá.
4: No es ningún Arturo de Córdoba, es con él. La verdad es que la película está bien buena, realmente véala. Es tirándole a miedo, pero es más bien como de suspenso y de mucha intriga. Mexicana en español. Es en blanco y negro, pero está muy bien hecha. Véala. Hay otra película, men, si usted no la ha visto, verdaderamente te falta cine mexicano. Está también bien rara.
3: ¿Cuál?
4: Bien extraña. Se llama El Castillo de la Pureza.
3: Ah, oh, esa es mía.
4: Déjate cuento
3: así
4: de qué
3: dicen
4: va.
3: Dicen donde vivo, ah, voy al Castillo de la Pureza.
4: Es un señor bien locuaz.
3: Ajá.
4: Acá un vato que era así súper mandón en su casa, pero que se le había botado la canica en algún momento. Él vendía veneno para ratas.
3: Ok.
4: ¿Y sabes qué hace? Que el vato decide que el mundo es un lugar súper feo y decide encerrar a sus hijos y a su familia para que no salgan de su casa y que solo estén ahí. Y solamente él sale. Y entonces empiezas a ver cómo pues se dan estas situaciones muy extrañas en esta casa, en personas que viven en aislamiento total. Los hijos no conocen a más gente, solamente entre ellos. Consideran el mundo exterior como algo peligroso. Yo sé que esto suena a que lo has escuchado en Hollywood, pero no es nada de risa. No, espérate, no es nada de risa. No es nada de, no tiene nada de cómico. Es una situación casi cruel, pero okay. Aparte es como mucho pleito psicológico, mucho juego psicológico. Gran película que puedes encontrar ahí en el YouTube, El Castillo de la Pureza. La verdad es que buenísima la película. Ya tiene muchos años, es con Viviana Bracho, por cierto.
3: Por cierto.
4: Otra se llama En la Palma de mi Mano. Esta película también es buenísima y búscala, es gratis, es en YouTube. Es más, si tú sabes de alguna película buena que esté gratis en YouTube, de una vez dinos para ir viéndola. Oye, esta es de un psíquico, de un vato que se hace pasar por psíquico al menos. O sea, como que ya sabes, lee el futuro, te lee la mano, saca la bola de cristal, un brujo, dijeras tú, un adivino.
3: Calidad.
4: Exacto. Y este vato lo que hace es que tiene muchos datos de las personas y nadie entiende por qué, pero el elemento secreto es su esposa, que no se hace pasar, o sea, ante los clientes, ella no dice que es su esposa, sino como si fuera un cliente más, pero se sopea a los otros y empiezan a pasar cosas bien extrañas, incluso con la esposa. Entonces, vela, En la Palma de mi Mano también es otra de las grandes películas, no te la pierdas porque verdaderamente, men.
3: Vale la pena, bueno.
4: Vale la pena. La verdad es que es una gran película. Busca películas mexicanas en el YouTube porque la neta es que hay muchas que son muy buenas y gratis. Eso me encanta. También está, ya por está. Cierto, la de Escuela de Vagabundos completa, de mi Pedrito Infante, que es de mis películas favoritas en la
3: y de mucha gente de esa época. Claro que
4: eso
3: sí.
4: Eso mero. Así que chéquelas usted, ya sabe que son gratis, ya sabe que son una chulada mexicana que te van a gustar.
3: Regresamos con saluditos en lo que nos van contando. ¿Qué platillo es el favorito de ustedes del mes de septiembre? ¿Te parece?
4: Me parece perfecto. También un molito de panza, como se antoja.
3: Ah, eso sí parece ahorita. Pero bueno, vámonos preparando. ¡Estás
4: en el lavadero!

0: extremadamente. Nomás por eso vamos a romper nuestra
1: relación. ¡Vote por Yair! Nomás faltaba.
0: ¡Vámonos a comer pozole! ¡Ah, no!
1: ¿A comer? ¿Qué es lo que quieres comer este septiembre? ¿Qué se te antoja?
0: ¡Exacto! ¡Estás!
1: ¡En la Magnífica!
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0: calor, tu calor, tu calor. ¿Qué dice la gente, Mitch?
1: ¿Qué nos dicen por acá? Se dice el Superman que se
2: pone... No manchen, hermano.
1: ¿Qué pecho?
3: Mitch, nos dice de películas bien raras.
1: Hoy están raras. No te voy a mentir.
0: Se pone bien quién sabe cómo la
1: Mitch. No te voy a mentir. A mí me gustan las puras raras. Ay. Las puras películas bien raras.
4: Muy buenos días, Ser. Y a mi doctora.
0: ¿Qué no?
1: ¡Hello, amigo!
4: De todo Puebla y del mundo mundial. Ay, ay, ay. Mi platillo favorito es los pambazos. Un pozolazo. El mole de panza.
1: ¿Verdad? Te digo.
4: Las chanclas. Y todo acompañado de una buena, rica chela.
1: ¡Au!
0: Mira, andamos bien patrios. Buenos días. Un shot de tequila, por favor.
1: Para que no se te suba la grasa, dice.
5: Hola, hola. Buenos días.
1: ¿Qué pecho?
5: Pues fíjense que yo para desayunar un platillo así mexicano típico, yo compraría un hojas de maíz mezclado al óleo vegetal con confit de papa y adobo templado en contenedor térmico textil.
1: ¡Ándate!
5: Acompañado de emulsión atropelada de frutas del bosque templado y esmeralda de tomate con notas cítricas y boquete de cilantro.
1: ¡Un chicharrón en salsa verde! Ah, bueno, estábamos cerca. Sabroso,
0: me. Ese chef me gustó.
1: Te voy a decir algo, la salsa de los tacos de canasta, yo no sé qué le hacen, pero me parece una gloria en cualquier puesto.
6: Buenos días,
1: hello,
6: Mix,

0: saludo para el buen Gustachón.
1: ¿Viento?
2: Saludos al Gustacho.
0: Para mi compadre Armando. Para la ratita Guarufa.
2: Saludotes.
0: Para mi hijo Alex el Toto. Y especialmente para Mickey Mouse.
1: ¡Venga, el último audio!
2: ¡Eso!
3: Llega el niño con su mamá y le dice: mamá, mamá, el abuelo se mueve, dale otro tiro.
2: ¡Ay, ver, qué
1: regáñalo,
2: feo!
1: ¡Regáñalo,
2: qué
1: regáñalo!
2: ¡Qué feo, mi chipatudo! ¿Qué es eso? ¡Qué bárbaro! Oh, no. Oye, saludos para mi estimado Rubén, que nos está escuchando en Nueva York. ¿Cómo te quedaste?
1: ¡Venga!
2: ¡Ahora!
1: ¿Estás?

0: 7:58, tú estás en el lavadero.
1: Prepárense porque ya viene la bonita Brancelano con mucha información el día de hoy.
0: Mándenle sus saluditos de volada 22-28-20-34-82. Estamos
1: en La Magnífica.
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0: en el lavadero.
1: Pero es un lavadero muy, muy patrio, ¿no? Un lavadero.
0: ¡Ah, es cierto!
1: Que tiene que sonar bien, así fuerte, porque si no, como que no nos ambientamos. ¿Qué dice la gente? ¡De volada!
0: Dice por acá. ¿Onda?
1: ¡Ese no es!
0: ¡Ese no es!
1: ¿Qué pasó? ¿Qué pasó? ¡Producción! ¡Producción!
2: Traicionando.
3: Buenos días, chicos.
2: Gracias
3: por alegrarnos el día.
0: Gracias.
3: Y mi platillo favorito son las chanclas y las pelonas. Sin albur, porque ya te conozco, Sergio.
1: ¡Hola, Yuki!
0: Ya ves. Ya ves.
1: Me tachan como si yo. Bueno, ya. No voy a decir nada. ¡Producción! ¡Otro audio, producción!
0: Dice, hola, buenos días, amigos de la madera. Un saludo para el Noah, que está cumpliendo 2 años. Un pedacito de las mañanitas, si se puede. Muchas gracias, buen día, bendiciones.
1: Aquí están, esperando. Ya. No son esas, es que no, son las del mes patrio.
0: Como si fueran.
1: Son esas.
0: Dice.
4: A ver, ustedes que todos lo saben.
0: Todos.
4: No lo inventan.
0: A ver.
4: ¿En qué se parece una mujer que está lavando?
1: Ahorita vemos en qué, ahorita vemos en qué.
0: ¡Híjole!
1: ¿Qué más? Arriba, ¿qué más nos dicen?
0: Nos dicen por acá.
1: No, si ya estaba, no, que
0: sí
1: llegó
0: esto. No, estaba. ¿Cuánto estuvo de ponerte en contacto? 22-28-20-34-82. También es el buen Lobo que ya se pone en contacto.
1: El Lobo anda bien emocionado por la fiesta, ¿no?
0: Parece ser, ¿eh? El Lobo anda feliz de la vida.
1: Espero que sí.
4: Yo, mi buen Sergio, mi platillo favorito es el pozole y las flautas. Y como ahorita ya estamos en mes patrio, me voy a echar unos taquitos de canasta. Unos taquitos de canasta, mi buen
1: Las
4: Sergio.
1: Flautas, vientos, amigo.
0: Yo todo lo que venga de tortilla frita y con salsa, aunque sea la pura tortilla frita con salsa,
1: todo
0: me
1: lo que venga con.
0: ¿Por
1: porque
0: qué?
1: Pueden aprovechar. Mientras venga con tortilla, tú lo vas a aceptar.
0: Y salsa, dices.
1: Tonota, pues sí. ¿Qué estás diciendo?
0: No lo sé. Es que aquí mucho cochambre.
1: Dice el Lobo, pues sí, es la feria de Micholula. Eso es todo.
0: Nos está hablando de allá de una cosa que no conozco. Que dice, a mí se me antoja comer unas cuetlas. No sé también si me está bueno. No. Dice que son unos gusanitos deshidratados que venden allá en Cholula, precisamente en el trueque.
1: Ah, mira.
0: No los marco.
1: Yo tampoco.
0: Cuetlas.
1: Porque ¿les no tengo usted? Su número. ¿Qué dice arriba?
0: Dice, cuando les traigan sus seguidores tacos de canasta, me convidan.
1: Ya te los compro, mi amor. ¿Quieres taquitos? Tú nomás dime.
0: ¡Qué bonito!
1: ¡Ay, ay, ay!
0: Es detallista el Ter.
1: Ah, para que vea.
0: Nomás para que vean, exactamente. Y hoy anda estrenando color de pelo.
1: ¿No?
0: Ah, bueno, es cierto, no estás estrenando.
1: No, es el mismo.
0: Es que ya se veía muy diferente.
1: Es el mismo. ¿Qué dice ahí el panzole?
0: Dice, el panzole. Es panzole con panza. Y sí.
1: Ah, caray, eso no lo he probado.
0: Yo también lo he visto.
1: Panzole.
0: No lo he probado. Así le dije. Eso ya se ve.
1: El panzole es pozole con panza.
0: ¿Sabes que ahí en mi tierra lo hacen al revés? O sea, al menudo, que le decimos allá así a la pancita, al menudo le ponen granitos de maíz.
1: Ah,
0: no
1: okay,
0: tanto,
1: okay.
0: Pero sí.
1: Es más panza que grano de maíz.
0: Ah, okay, según okay. Yo ha de ser, pues, Micha y Micha, me imagino.
1: Bueno, puede ser.
0: Suena,
1: Michi.
0: Suena como que se van antojando.
1: Ven, te doy para que vayas por tacos.
0: ¡Ah! Son las 10:13. ¿Qué hubo? Le mate usted a ponerse en contacto que se te antoja cenar este 15 de septiembre.
1: ¿Qué será? No lo sé, ahorita que lo sigan contando. Vamos con más música, regresamos con Alborita Valenciano y nos vemos ya en unos días. ¿Para bailar? ¿Pasado mañana?
0: Ay, Dios, ¿cómo? El jueves, sí.
1: Ya falta poquito. Ya falta poquito. Jueves. ¿Quién va a calar para bailar, verdad?
0: Sí, tenemos fiesta magnífica y nos vemos allá a partir de las 7. Llega buena hora, Padre Santo. No me lleves tarde. Te esperamos a las 7 allá en la Plaza de la Concordia, en el mero corazón de San Pedro.
1: Dice que llegue el día y entonces ya te va a tomar foto para que veas qué es. ¿Ya ves?
0: Ya entendí.
1: Aquí andamos, Mish, aquí andamos.
0: No sabía que hablaba de ella. De mi estimada, acá ya Janet, que ya se puso en contacto. Dice, yo me voy a atascar como la capibara que soy con cecina, queso, aguacate, rajas rojas y las mencionadas cuetlas. Una cecina también. Ella es una cecina.
1: ¿Tú sabes quién mató al bistec?
0: La cecina.
1: ¡Vámonos con música!
0: ¡Oh, oh, oh, oh, oh!

0: El saludito. ¿Qué es eso?
1: Ahí viene ya el abuelito.
0: Ah, bueno, mándale tu saludito a don Abraham Solano. Estamos en La Magnífica.
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0: Oiga, piedras.
1: ¿Cómo?
0: ¿Qué va a andar remedando? ¡Háganlo bien! ¡Háganlo bien! ¡Son los obros! ¡Háganlo bien!
1: ¡San Castiabro! Ya suena como viejita muy tal como... ¿Cómo amaneció?
0: ¡Amanecimos bien, señoritas! Bien contentos, con como lluvia? Siempre. ¿Cuál lluvia?
1: ¿Llovió anoche? ¿No le dolió la riuma?
0: No, estaba bien dormidito.
1: Ah, ¿se bien?
0: Yo me mimo tempranito.
1: Ay, mire usted qué...
0: Yo voy a hacer la meme como buen viejito a la hora adecuada. Lo que pasa es que me paro a las 4 a raspar ahí el aguamiel para el pulque.
1: Ahora hasta chiquero, dice. Ay, ahora.
0: Sí,
1: bueno,
0: sí, sí.
1: Fuera que de vez en cuando se rimara un pulquito por acá, mira.
0: No, pues págamelo. Es que es todo gratis.
1: Te lo pago.
0: Pues, ¿cuánto
1: yo me
0: quieres?
1: Acuerdo, yo me acuerdo que en aquellos tiempos cuando el litro de pulque estaba a 7 pesos.
0: No, ¿se vivió usted? Cuando estaba Lucha Villa todavía. Lo quería gratis. No,
1: no,
0: pues, tía,
1: de a
0: los
1: 8.
0: Tiempos cambian.
1: De a 8 todavía lo pago.
0: Los tiempos, que ahora de 8. ¿Cree que
1: de
0: todo,
1: 8 pesos?
0: Todo sube.
1: Ya sé.
0: Todo baja.
1: Dice.
0: Eso también sube. Eso también sube, Federitas. ¿Cómo están mis nietos? No, déjense mejor. ¿Qué dicen?
1: Ver,
0: ¿qué me cuentan
1: saluda.
0: Mis nietos?
1: ¿Qué cree? Primero que nada, reapareció, volvió.
0: Pues ahorita.
2: Me acuerdo que ayer que nos fuimos, abuelito, me diste un gran consejo. Me dijiste, gorditas, mijo, porque mientras más grande la luna, más fuerte aúlla el lobo.
0: ¡Au!
1: ¡Ay, ahora!
2: Consejo, abuelito, gracias.
1: ¡Ay, ahora! ¿Qué es eso?
0: Esos consejos son muy buenos.
1: ¿Dónde anda usted dando esos consejos? ¿Qué pasó ahí?
0: Es que él va a raspar conmigo también el pulque, el aguamiel.
1: Claramente.
0: Nosotros sacamos juntos y ahí vamos platicando claro. Cosas de la vida.
1: Dice por acá, ¿quién sabe qué le saben? Que le dice, todo sube menos el abuelito.
0: Es que esa me tiene envidia.
1: Ora.
0: Me tiene envidia de que nunca le di el sí.
1: ¡Ay, juela!
0: Y así se va a quedar queriendo, chiquitita. ¡Yu!
1: A ver qué nos dice por acá. No se ve a ver, no se ve a ver.
2: Abuelito...
1: ¿Qué pacho?
0: Ah, sí, fue el que acabas de decirme, Pedra.
1: Ay, sí, cierto, espérame. Este no era.
0: ¿Qué pasó, Pedra?
3: Cada vez tardas menos, abuelito. Abraham.
1: ¿Qué le digo?
3: Ya mochate con la mix para que
1: ¡ora!
3: Te dejen otro ratito.
1: No, no, no.
0: No mocharme, me mocho, pero es que uno tiene cosas que hacer. Hay uno que es cosas productivas.
1: Según dice.
4: Mándenos saludos a las tortilleras de acá de San Pablo, Xochimehuacán. Y aquí lo vamos a estar esperando con su taco.
1: ¿Ya ve?
0: ¿Y por qué no mejor me lo traes? Hasta acá,
1: padre.
0: Porque ya son muy viejitos para llegar hasta donde estén ustedes. Saludos para mis tortilleras. Se ve que tienen buenas manos.
1: Se ve que tienen buena
0: sí,
1: mano.
0: Se ve que tienen buenas manos.
1: Qué bárbaro. Mire nomás.
0: ¿Qué?
1: Qué bárbaro. Pues dice mi estimada
0: no
1: Jenny,
0: sé
1: ¿cómo
0: qué dice?
1: Las dejan? ¿Cómo las dejan? Dice, así me quedo entre el abuelito y el mastranzo, me tiren así. Hasta se le bajó la presión.
0: ¡No!
1: Sí.
0: No, no quiero aquí cerquita.
1: Exhausta.
0: No, exhausta para quedar otras cosas. ¿Qué dice la última pregunta antes de que vaya
1: dice,
0: yo
1: saludos,
0: a decir mis cosas?
1: Abuelito, cuando dicen vamos a organizar una noche mexicana, ¿qué las que vivimos no son mexicanas?
0: Es correcto, es
1: ay,
0: muy Dios. Pensativa. No, muy, sí, tiene razón.
1: Muy verdaderamente.
0: Tiene razón, eso es muy cierto.
1: Dice.
4: Es más, hasta le hacemos un masaje, abuelito.
1: Ay, ahora.
0: En los pies.
1: Han de tener buena mano y tibiecita, dice.
0: Sí, me imagino bien caliente.
1: Imagínese.
5: Abuelito, soy tu nieto. Saludos, saludos aquí desde Coautlancingo.
1: Hasta Coautlancingo.
5: Escuchándolo como todos los días, abuelito.
1: Eso,
0: ¿en qué parte de Coautlancingo vives? Me interesa saber. Tengo un encarguito por ahí. Para mi nieto.
4: En los pies y donde usted quiera, abuelito.
0: Bueno, ya vuelvo a dejar mi información
1: ver,
0: importante,
1: nervioso.
0: Porque un día como hoy, Federitas, de 1925, inició formalmente las operaciones del Banco de México, Federitas. En un día como hoy.
1: Ahora hasta museo tiene.
0: Es correcto, en un día como hoy de 1950, ¿sí te acuerdas?
1: ¡Claro!
0: ¿Sí te acuerdas? Se realizó la primera transmisión oficial de televisión en México.
1: Mire.
0: En aquellos años, apenas la
1: en
0: primera.
1: En aquellos días.
0: En la primera, en un día como hoy de 1985, el oceanógrafo Robert Ballard encontró los restos del RMS Titanic en el fondo del Atlántico del Norte.
1: ¡Mire!
0: Ahí estaba la Rose, todavía pieza, pieza la condenada.
1: Que
0: ah, no, estaba el Jack.
1: Del océano, ¿cómo se llama? Ah, el tieso fue el Jack.
0: Sí, sí, no, el tieso no. El tieso era el Jack, ahí andaba de tieso. También, Pedrita, ¿sabes el informe? Bueno,
1: era.
0: Así en algunos años, el informe presidencial.
1: Bien a gusto.
0: Y hoy, pues,
1: peleado.
0: Estamos arrancando ya el mes patrio, Pedra.
1: Ay, qué bonito. ¿Cuál es su platillo favorito como para un 15 de septiembre?
0: El mes patrio.
1: No, su platillo.
0: Ese platillo, el mes patrio. patrio.
1: ¡Hora, hora!
0: Ese es mi patio favorito. Ya me voy,
1: tienes. Cuídense mucho. El último audio, no, espérense.
0: Ya, ya, vámonos.
1: ¿Cómo? Se lo pongo rapidito, dice.
6: Abuelito, abuelito, ¿le gusta el taco con sal que le van a dar? ¿O prefiere usted un taco con su pedazote de carne?
0: No sé, para saberlo, pero al Superman le gusta el taco de moronga. ¡Ahí nos vemos!

0: minuto si te estás en el lavadero. Ese WhatsApp, ¿qué pasó? 2228-2034-82 de voladísima.
1: Regresamos para saludar a toda la gente que está en el 95.5 y 99.9. Esto es...
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0: toda la rosita que se pone en contacto.
1: Ahora sí, échame al desaparecido.
0: ¡Apareció el hechicero! ¡Qué bárbaro!
2: Hola, ¿qué tal? ¿Cómo estamos?
0: ¡Qué
2: ¿cómo
0: milagro,
2: estamos?
0: Hechicero!
2: ¡Qué bonita, de la magnífica! Aquí saludándole a su amigo el hechicero, como siempre.
1: Llorando.
2: Con toda la buena actitud.
0: Yo, este hechicero.
2: Y siempre escuchando a la mejor estación. La magnífica.
0: Cada mujer.
2: Hola, señorita Micha.
0: No, está emocionado.
2: Ahorita nos mando su chiste. Saludos, buen día.
0: Yo quiero aclarar que me río del chequeo.
2: Regresamos.
0: Eso.
2: Ya estamos al mil.
0: No, si te oyes al 2000.
2: Cualquiera.
0: ¿Qué te pasó, hechicero?
2: Abuelito. ¿Usted sabe cómo se despiden los plátanos?
0: ¿Cómo?
2: Hasta banana.
0: Ah. Oye, qué burlón eres.
1: No. Me entró la nostalgia.
0: Estoy llorando. ¿Qué te pasó, mi hechicero? ¿Quién te apretó?
1: Ay, no puedo.
3: Te mandan un saludo a las costureras
0: de San Pablo del Monte.
1: Tiene más fans.
0: Ahora,
1: no manches,
0: te lo juro.
1: El otro audio de abajo.
0: Qué bonito dice.
1: Antes de que nos vayamos.
3: Ah, tengo que yo les mandé mensaje.
0: Muchas gracias.
3: Porque estábamos en el cine para que viera el taquillero.
0: Ya te entiendo. Eso lo vemos después. Muy amable, muy amable. Okay, es una de las ganadoras. Me dice, es que está malito de la garganta el hechicero.
1: No, el
0: está
1: hechicero.
0: Malito.
1: Qué gusto escucharlo. Qué buen regreso del hechicero.
0: ¿Qué pacho?
2: ¿Qué hubo? Buenos días. Buenas noches. Tlaltepango.
1: Saluditos.
2: Por ahí salúdame.
0: Claro.
2: Al maestro José Luis y a su chalán.
1: Maestro José Luis, saludos.
2: Simón, que dice que le dicen el chavito.
0: El chavito. Dice, se le siente la nostalgia, que sí, quiere llorar.
1: Yo sí lloré.
0: Saludos al Gaudí. Saludos, chiquillos, de los excelentes martes, ya reportándome.
1: Saluditos.
0: Muy amable. Dice que no tendré otra. A ver, ¿cómo? Saludos para el hechicero. Le entiendo, la Yared me da miedo no entenderle.
1: Tu amiga es tu amiga del otro lado.
0: Vámonos,
1: con música.
0: Vámonos.
2: Yo pensé que era Cantinflas, no pensé que era el H.
0: Hola.
1: Tampoco es el H, es el hechicero. Acuérdate que el H no habla, es muda.
0: ¿Cuál es el colmo de un torero? Comer pozole. Vámonos con más, amiga.
1: Síguele, ¿qué síguele, nada. Ríete.
0: Dice para ti. A ver, ¿qué nos dice?
1: Mándale hazme de arriba, del hechicero, el hechicero.
0: El hechicero.
2: ¿Cuál?
0: Otra vez,
2: ¿cómo es?
1: No, ya vámonos.
2: ¿Cuál?
0: ¡Saludos, hechicero, te queremos!
1: Ay, hasta me voy a llorar a gusto con esta canción. ¡Adiós!

0: Son las 10:59. Gracias por acompañarnos en la magnífica. Mándanos tu WhatsApp de volada 2228-2034-82.
1: ¡Te amo, hechicero!
0: Te extrañábamos, Ben.
1: ¿Estás?
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0: mira, justo ahorita.
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0: Defraudado y devastado de la vida.
1: Ese es tu grito, va a ser.
0: ¡Chao, chao!
1: No,
0: es que estaba no me sale, ve. No sé, güey, pero no me sale.
1: El que estabas aventando ahorita.
0: ¿Cómo era? ¡Ajá, jay!
1: ¡Hola!
0: ¡Ay, salió peor!
1: ¿Qué dice la gente? Mejor, cuéntame. Dice, ¡cuéntame!
0: ¡Ay, oye, tan bonito que íbamos con puro grito! Dice por acá.
1: ¡Saludos! ¡Saludos!
0: ¡Hola! Bueno, dices tú, bueno. Muy bien, gracias.
1: ¿Quieren copiar la mía, chame?
2: ¡Ay, jojojo! ¡Ay, jojojo!
0: ¡Saludos no también! ¡No puede ser! En contacto, dice por acá.
2: No manches, Michi. Y así ¿Ora? Tienes el descaro de burlarte de los chistes del hechicero.
0: ¿Por qué?
1: Pero ese chiste no fue de ella, lo mandó
0: no
1: otro radio escucha.
0: No,
1: regañen a Mitch, no era
0: a
1: de
0: mí
1: él.
0: Me gustó.
1: Tú tienes el descaro, te regañan. Tú ya tienes el descaro,
0: ¿no?
1: ¡Te
0: atreves!
1: Chango.
2: Hola, buenos días.
1: Con Gomito Más.
2: Hechicerse, aquí reportándonos. Andamos escuchándolos desde la trabajación. Saluditos, excelente martes.
1: Eso es Tokio.
0: Por acá me gustan los trititos de Mitch. Ahora. Se intentó verdaderamente. Saluditos a don Marce, que se pone en contacto. A don Marcelino Román, muy amable, siempre bien pilas.
1: ¿Pero qué dice? ¿Que le gustan tus gritos?
3: ¡Traes puro sueño!
0: Exactamente, nunca mejor dicho. Dice, hola, buenos días, un saludo para mi sobrino Chucho, mi nuevo ayudante. Atentamente, el Rorro, y que le eche ganas.
1: O sea que ya no me va a contratar a mí.
0: Ayer me estaba la chamba.
1: No manches.
0: Y ayer estaba sí.
1: Le estaba platicando a Micho ahorita, ya estoy preparando mis tortitas de huevo para irme a chambear allá a la obra.
0: Y el hígado, dijo.
1: Y ahora resulta que ya.
0: Tracas.
1: Ya tiene chamba. Ahora que
0: no. Ufule, ya.
1: Para eso me gustaba.
0: Sí, faltando la palabra. Qué bárbaro.
1: Ay, no, qué cosas. Dicen, serio, te salen bien padres.
0: Ay no, qué. Ay, ahora.
1: Ay,
0: pero faltas tú. Contacto 22-28-20-34-82. Ya andamos en ánimo mexicano.
1: Ya,
0: ayer
1: escuché.
0: Andábamos en ánimo francés.
1: ¿A poco andamos franceses ayer?
0: Pues sí, o sea, ¿cuándo no anduvimos en ánimo mexicano?
1: No, es que yo sí me la creo. ¿Qué dice ahí?
0: Dice, no te preocupes, Mitch, yo te llevo el pozole. ¿Qué hago? Muchas gracias. Y aceptado.
1: GPI.
0: GPI.
1: Ya, plan de amigas.
0: Plan de amigas,
1: ¿cómo? Ahí ya, plan de amigas.
0: Me gusta.
1: Amigas.
0: Amigas sin rivales.
1: Pero bueno, vamos a prepararnos con el talladero porque nos está poniendo bueno.
0: No sé, tengo muchas dudas hoy. Esa es la verdad.
2: ¿Saben ustedes cuando se muere una pulga dónde va?
1: Ay. Al purgatorio.
2: Al purgatorio.
0: Ah, es todo tierno.
2: Dice, señor, ¿hasta bien es seguro? Y le contesta al señor, sí. Y le contesta al chavo, dice, hay una emergencia, ¿por dónde salimos? Y le contesta al señor, por la tele, mico.
1: ¡Ay, ah. no, chato! Eso fue bien bueno, chato.
2: ¿Cuál? ¿Qué pasó?
1: No puedo con eso.
0: Es buenísimo.
1: Ay.
0: Dice, no te preocupes, yo también te invito. Mi hija cumpleaños el 14 de septiembre. Acá te espero para hacer unas chanclas, pelonas, chalupas y un agua de Jamaica. ¡Y ahora!
1: Ah,
0: ¡qué belleza!
4: Voto por mí.
0: ¡Gracias!
4: Vamos a ganar.
0: Es el día.
4: Pon una rola. Buena.
0: Como cuál, recomiéndame una.
1: Que recomiéndame, mangos. Ya dijiste tu canción, ya la tienes ahí. Ya, aguántese, hasta mañana.
0: No, dice...
2: Me robaste las palabras de la boca, Sergio. Me recordó mucho a... Ahora sí, como quien dijera, chato.
0: Nos dice el hechicero, son de lo peor.
1: Claro que no, ¿crees? Estamos aquí para servir.
0: Lo sé.
1: La cosa tiene mal. Vámonos a música.
0: Nosotros lo disfrutamos muchísimo. Ay, que va. Espero que el hechicero también.
1: Con todo respeto, el hechicero ya
0: eso
1: lo sabe.
0: Sí, eso sí, con cariño.
1: Por eso lo invoqué anoche, porque dije, ¿dónde andas? Y cuánto
0: no faltabas
1: tú. Ya regresó. Vamos.
0: Ahora, ¿dónde estás? En el lavadero.
1: Claro que sí, vamos.

0: Ya viene el tendedero, así que pendientes porque estás
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0: Escucha muy bien lo que dice, porque esto es para ti.
1: ¡Traes puro sueño!
2: ¡Ay, ahora!
0: Yo nomás te aviso.
2: ¿Qué? Traigo un rolón, nomás te quiero avisar.
0: ¿Sí?
2: Sí.
1: ¡Estás re piedras!
2: ¡Sáquen ese loro! ¡Sáquen ese loro! ¡Cierren esa ventana!
1: ¡Soy Pepe Loro!
2: ¡Cierren esa ventana!
0: ¡Oye, Mitch!
1: ¡Estás re piedras!
2: ¡Hola! ¡Mira nada más! ¡En mi propia cara! ¡En mi propia casa y con mi propio internet! ¿Cómo?
0: Ay, ay, ay, ay, ay, ay. ¿Yo qué? Pues es que así las cosas.
2: ¡Oh, al oro!
1: ¡Es puro sueño!
2: ¡Hola!
0: Teníamos un saludo ahí pendiente para Rosa María.
2: Para Rosa María.
0: Que para mí ya no es mi amiga.
2: ¿Por qué? Reportando como siempre lo estamos escuchando ahí en Tlaltelópolis.
0: Dice.
2: Échamela, Mish. Ok.
0: Ahí te va.
2: Ahí te va.
0: Ahí te va, Es Janet, ¿no?
2: ¿Es Janet?
0: ¡Janet!
1: ¡Traes puro sueño!
0: También tú, Janet. ¿Qué dices de, de ella, mi querido Perico?
1: ¡Oh, ese güey es re grosero!
0: Se sabe, le sabe cosas.
2: ¡Ay, ni cómo, ay, ni cómo!
0: ¿Estás lista?
2: Estoy lista.
0: ¡Suelta tu rola!
2: ¡Dice!
0: ¡Hechicero, sal de ahí!
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0: ¡Cántale!

0: ¡Qué buena rola, qué buena rola! Ponle pausa.
1: ¡Ay, no puedo!
0: Ya se nos da. ¡Ahí está mi canción!
1: Entonces el hechicero me llama, hechizó.
0: ¡Salte de ahí! ¡Ay, Dios mío!
1: ¡Vámonos con la rolita del Jerry!
0: ¡Suelta mi canción!
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0: sintonizarnos desde ya. Para que sientas el ambiente desde ya. Ponle pausa.
1: Exactamente.
0: Aquí. Ahora sí, vámonos para allá.
1: Puro rolón, dice por acá.
0: ¿Qué dicen? Sale una.
1: Una.
0: Siento.
2: ¿Qué pasó, mi?
1: Ahora.
2: Ahora sí, no te hace mal.
0: Dale.
2: Voto por ser.
0: Dale, 2-1.
1: 2-1.
0: 3-1.
1: 3-1.
0: 3-2.
1: 3-2.
0: Ok, ok.
3: Hola, votamos por Mitch.
0: 3-3. Muy bien.
3: Por Mitch, por Mitch.
0: Sale 4-3.
1: 5-3.
0: 5-4. 6-4. Muy bien. ¿Qué más?
3: No, pues nos vamos por la maravilla de México.
0: Sale 6-5.
3: Vamos por Junior Clan.
0: Sí, sí. La maravilla, Miss, la maravilla.
3: Vamos por Junior Clan.
0: Sale 6-6.
1: 7-5.
0: No, 6-6. 7-6, ya estoy de vuelta.
1: 7-7, solo por.
0: 7-7.
1: No, para Mitch, ok. 7-7, dice.
3: Lo siento, Mitch. Voto por Sergio.
0: 9-8.
1: 8-9.
0: ¿Y?
1: El canto de Mitch se quedó callado.
0: 10, ya está, 10.
1: 10. Me estaba ahogando de risa, oiga. Me iba a privar acá.
3: No sé quién descoge la canción.
1: Ay, esa estaba bien bonita. Y dio batalla, ¿no?
0: Sí.
1: Que le tengo menos fe.
4: Por el
1: set. Por el set, dice. Por el set, dice.
3: Por Sergio.
0: Bien, gracias.
1: Gracias.
0: Amable.
1: Por Mitch, muchas gracias. Por sus bonitos votos.
0: ¿Dónde quedó la risa?
1: No, ya ni me digas, sí me dio risa. Sí me dio risa.
0: No, la risa del hechicero, ¿dónde
1: ay,
0: quedó?
1: Ay, yo poniendo la tuya.
0: Ay, casualmente, ay, me equivoqué. Puse la tuya.
1: ¿Cómo doy?
0: Ay, no, ay, Dios mío. Ay, Dios mío. Ay,
2: ¿qué pasó? Ay?
1: ¿Qué pasó? Es lo que yo me pregunto. ¿Qué pasó?
0: Ay, pues ay, yo con no, esta rola ya me voy menteando de una vez para el para el jueves.
1: Sergio, pero no, ¿cuál? ¿Vega o Mastranzo? Por el
0: ay, ya, qué graciosa.
1: El...
0: ¿Cómo?
1: Ay, es cierto.
0: Sale, vámonos.
1: Ay, vámonos. Rola.
0: Ya es, con esto nos vamos preparando para el jueves, ¿eh?
1: Ay, es cierto, sabroso. La tenemos que
0: gracias.
1: Sabroso el baile. ¿Qué?
0: Ah,
1: ahora nos vemos en la fiesta magnífica el jueves a las 7 de la noche y en la Plaza de la Concordia en San Pedro Cholula.
0: Así va a sonar, escúchenla, escúchenla. La magnífica.

0: ay, ay, ay, ay, ay, ay.
1: 11:40 y andamos en el lavadero. No gané.
0: Pero las risas no faltaron.
1: Pero las risas no faltaron, exactamente.
0: Quédate con nosotros, estás.

0: 33 grados.
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0: cuál, Mitch, ¿qué pasó?
1: ¿Qué pasó ahí?
2: Y nos mandó audio, real, a ver.
0: Dice, por Mitch.
2: Gracias, mi dinero, gracias.
0: Una más, por Mitch.

0: Va a llegar todo buleado a su casa, güey.
1: ¿Qué pasó?
0: Ay, no lo vamos a contar, ya. Ya lo tenemos, ya le hicimos acá, le hicimos arreglo y ya lo tenemos puesto como efecto.
2: Ya no sabe el hechicero, pero ya está guardado en nuestra asistente aquí, ya la botonera. Ahí la tenemos.
0: Ya te tenemos, estimado hechicero. Pero esperemos que te mejores muy pronto, ¿verdad? Más allá de la
2: ojalá.
0: Ruta, esperemos que te mejores muy
2: ojalá,
0: pronto.
2: Ojalá. ¿Qué dice abajo, Janet?
0: Dice, súbanle, mis amores, a las monjitas. Se prendió la llave con las monjitas. Dice, es más, si pueden, pónganme la de los inquietos del norte con desmadre en el baño, la clínica o las puertas del infierno. Ya, se puso alterada.
2: Y ve lo que puse más alterada. Arriba, me espantó. Espérate, más arriba.
0: Mis
2: más
0: hijos
2: arriba,
0: me
2: más
0: van
2: arriba,
0: a quitar.
2: Más arriba. Ahí ándale.
0: Perdón,
2: ahí
0: es a meterte mano.
2: No, arriba, ay, el jueves.
0: El jueves te voy a sabrosear, mi Sergio. Voy a meterme mano. Avisado está, perdón, es a meterte mano.
2: No, ya me espantó.
0: No, y sí le creo.
2: No, ese día no salgo. ¡Jefe!
0: Sí, creo que te anden dando una...
2: Todavía sí creo que te anden dando, no.
0: Una sabrosada.
2: Dice el lobo que le encanta cómo te ríes.
0: Muchas gracias. Lo mío es la risa, ya sabes. Dice, no pasa nada, gracias. Muchas gracias, hechicero. Ahí va el hechicero. Atención todos.
1: Dice, oye, güey, ¿qué pasó? ¿Por qué el tomate no toma café?
2: ¿Por qué tomate?
1: No, güey, no sé por qué. ¿Por qué tomate?
0: ¡Ay! ¡Bravo, bravo! ¡Porras al hechicero! ¡Lo intenta! Todo amónico, pero
2: ay,
0: lo intenta.
2: ¡Ay!
0: Hasta él mismo se echó su jojojoy, verdadera.
2: ¡Jojojoy!
0: Dice mi Janet, bien enterada con mi té de guanábana. Ese suena interesante.
2: Dice.
0: Ese suena interesante.
2: ¡Ya nos vamos, Mitch!
0: ¡Ya nos vamos!
2: ¡Ya!
0: Pero eso
2: no quería, pero de que viene la muñeca y me ponen sus caras,
0: ay,
2: no manches.
0: Cuál,
2: ya está, me quiero escuchar.
0: ¡Ya viene la muñeca!
2: Sí, no es que nomás la veo y.
0: ¡Ay!
2: Me pone caras.
0: Pone.
2: Sí, me pone. Caras y. Caras. Me presiona. Ya,
0: no presiona.
2: Ya está, le está marcando el jefe. Oye, sácalo.
0: ¿Qué pasó, ajá?
2: Último audio, ya nos vamos.
0: Último, dice.
2: Espérame, dame 5 minutos,
0: dame,
2: por favor.
0: Dame dos.
1: Bueno, como dicen ustedes. Las risas no faltaron.
2: Claro que no, no.
1: Tengan un excelente día.
2: Igual tú.
0: Igualmente, mi.
1: Son los mejores.
2: Chato.
1: Saludos a todo el auditorio.
0: ¡Ah, chato!
2: Nos vemos, chato.
1: Hechicero.
2: ¿Qué pasó ahí? Hija de su mamá. Esas tortilleras se pasaron de lanza, chatas.
0: Las tortilleras nos acaban de mandar el sticker patrio de Encel.
2: Hijas de su mamá.
0: Es mi Sergio. Es un letrerito de Viva México.
2: ¿Qué vienes a ver, muñeca? ¡Vete!
0: Saludos al Cantinflas, le dicen por acá.
2: Saludos, chatos. ¿A qué hora regresas, Mitch?
0: Regreso a las 6 de la tarde y es visita de doctor porque ya hay base.
2: Yo también, en la noche hasta que acabe el base.
0: Exactamente.
2: Aquí andaremos, se quedan con...
0: ¡Se quedan con la muñeca que ya llegó!
3: ¡Ya viene la muñeca!
0: ¡Eso, mero!
2: ¡Viento, loro! ¡Cuídense mucho!
0: Se porta bonito, gracias a todos. Pasen el sticker claramente.
2: No,
0: que pasen. No,
2: el del 49-21. Espérate, primero el audio porque ya nos vamos. Y ese era de nosotros, ese, okay, ese.
1: Digo, hijo. Pasen el
2: sticker. Otro, no. Pues no, ya vamos, ya para qué te dije. Cuídense. Adiós, me voy a poner.
0: ¿Qué te vas a poner?
2: Sentimental.
0: Andas, esto fue.

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0: emoción hoy en excelente martes, Suki, pero aparte, arrancando mes patrio, ya primero de septiembre, no lo puedo creer qué rápido se pasa el tiempo, pero la mejor compañía la tengo por supuesto con ustedes, así que me presento, porque no vivimos juntos, no dormimos juntos. Yo soy Jimena Salgado, la muñeca, y vamos a estar juntos, pegaditos, conectados, varias horas, ya se la saben, pero arrancando, como siempre, con la hora dedicada a los Fernández y sus invitados. Aprovecho para saludar a mis magníficos de la 95.5 FM, de la 99.9, Atlixco Alrededores, y a mi gente chula, hermosa, que nos escucha a través de internet, lamagnífica.com, para que no se pierda ni un momento de estar en sintonía. Arrancamos con Tokio, escuchando a Lucero, y volveré. Oigan, déjenme platicarles un poquito acerca de esta rola. Esta rola se grabó en el año 1994 para su álbum Cariño de Mis Cariños, su tercer disco dedicado a la música ranchera. La grabación, pues bueno, aparece con una duración aproximada de 3 minutos, como lo acabamos de escuchar, pero ahí viene el dato sabroso. La canción originalmente es de Los Ángeles Negros y ellos la popularizaron en 1970. Como ven, después obviamente llega a manos de Lucero y fue lo máximo. Y después escuchamos también La Tequilera a cargo de Ángela Aguilar. Mi reina, va muy bien, va bien. Se escucha bien con esas rolas, la neta. Vamos a escuchar a la ranita.
1: Sí, aquí está hermosa. ¡Holi! Muy buenos días. Que tengas un buen inicio de mes.
0: Gracias, corazón.
1: Y que pues que todo lo que hagas en su momento, pues siga fluyendo como hasta hoy. Recuérdalo, que soy tu fan.
0: Ay,
1: soy tu fan. No,
0: soy tu fan.
1: Atentamente, la rana, la famosísima rana. Y recuérdalo también, que tú nomás dices rana.
0: Y yo salto.
1: Cuídate mucho. Bendiciones, mi muñequita.
0: Te quiero mucho, mi ranita. Muchas gracias. También mi Isaías ya está presente.
2: Hola, mi muñe. Hola, mi muñe hermosa. Muy buenas tardes, mi muñe. Que tengas un buen turno.
0: Gracias, corazón.
2: Un bonito inicio de mes de septiembre.
0: Sí.
2: Ya huele a tostada chalupa.
0: Yummy.
2: Pozole.
0: Yummy.
2: Y todo lo que engorde, mi muñe. Que tengas un bonito turno, ya sabes, te saluda tu buen amigo Isaías, mi muñez, saludito.
0: Oigan, sí vale la pena, qué comida, ¿no? Qué platillo típico del mes de septiembre les gusta, platíquenme, ¿cuál es su favorito? Por acá también mi Andrés hermoso dice, yellow, aquí presente, muñeca, para escuchar tu linda voz y carisma que tienes. ¡Mua! Besos, mi Andy, también mi Janet hermosa, muchos besos, muñequita preciosa, qué gusto que estés presente.
3: Buenas tardes, ¿cómo estás, hermosa? Esperando que tengas una buena tarde este primero de septiembre.
0: Así es, mi Jesús Richard.
3: Muchas bendiciones, que todo lo bueno llegue a tu vida hoy, mañana y siempre.
0: Gracias.
3: Te mando un abrazo, Dios cariñoso, un beso, cuídate mucho. Que tengas buena tarde.
0: Gracias, mi Jesus Richard. Ya también mi Eddie ya se está haciendo presente. Ahorita los vamos a escuchar, mi Nachito. Vamos a seguir con los saludos, ya lo saben. Pero vámonos con una rola más. Esto es a cargo de Vicente Fernández y Aida Cuevas. Quiéreme mucho. Y regresamos a la hora de los Fernández y sus invitados.

0: 24 grados.
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0: estamos de regreso en esta hora dedicada a los Fernández y sus invitados. Oigan, hemos escuchado señores rolononones. Alex Fernández, tú sigues aquí, Juan Gabriel y Rocío Dúrcal y Sensible, y Caminos de Guanajuato, Vicente Fernández y José Alfredo Jiménez. Que esta rola, por supuesto, a mí me llega porque es de mis tierras, ¿verdad? Cerquita. Y la canción fue escrita por José Alfredo Jiménez en 1953 y está dedicada a su estado natal, por supuesto, Guanajuato. Con el tiempo se convirtió prácticamente en un himno no oficial de Guanajuato y en una de las composiciones más reconocibles de José Alfredo. ¿Se acuerda que ya les había platicado que el hermano de José Alfredo, Ignacio Nacho Jiménez, vivía en Salamanca y constantemente le reclamaba de cariño que había escrito canciones para diferentes lugares de México, pero nunca le había dedicado una a Guanajuato? En 1953, Ignacio murió y José Alfredo regresó a Guanajuato para despedirlo. Según el relato difundido por su hijo, José Alfredo quedó profundamente impactado por la muerte de su hermano y de ese dolor nació dicha canción, que la verdad es una joya. Vamos a escuchar también a Jorgito.
1: Muy buenas tardes, muñeca. Ya escuchando la hora de los Fernández.
0: Eso.
1: Con buena música y con tu buena compañía. Que tengas una excelente tarde.
0: Queremos mucho también a mi Jorgito. ¡Mua! Besotes, corazón. Ahora sí escuchamos también a mi Ed.
2: Buen día. Saludándote a la magnífica. Que la pases bien. Excelente mes.
0: Sí.
2: De El Grito.
0: Exacto.
2: Viva México.
0: Eso. ¿Cómo vamos a empezar los gritos? Cuéntenme. Mi Nachito también dice saludándote como siempre. Besitos para el Nachito. Mi Fantasmín, que ya también está presente. Y mi Chicles, vamos a ver qué nos dice.
3: Muy buenas tardes, mi hermosa muñeca.
0: ¡Ay!
3: Linda, ya que te estamos escuchando en esta bonita tarde, mi
0: muñe.
3: Excelente martes, excelente martes aquí, ya escuchando la número uno, la magnífica.
0: Como debe de.
3: ¡Ay!
0: ¡Saludos!
3: Saluditos para los que trabajamos en el taller Erza Textil, aquí en el barrio de Tlaltepango, para mi compañía de trabajo, para doña Carla, para Alma, para mi patrona Dani, que ya nos invite la...
0: Que nos invite el refresco.
3: Aquí ya te estamos escuchando. Excelente martes.
0: Gracias, mis chicles. Oye, le vamos a decir a la patrona, por favor, patrona, ya saque el refresco. ¿Para qué? Para que se nos suba el azúcar, tengamos mucha energía. Pero saludos con muchísimo cariño. Vamos por lo pronto con una rola más a cargo de Natalia Jiménez y Lila Downs, La Cigarra, y regresamos a la hora de los Fernández y sus invitados.

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0: 12 del día con 52 minutos. Oigan, qué forma de cerrar esta hora dedicada a los Fernández y sus invitados. Ay, qué fuerte, aunque mal paguen ellas. Yo esa rola, ¿no? Yo creo que iba a decir, aunque mal paguen ellos. Pero bueno, cada quien, el rey Vicente y Alejandro Fernández. Y ya no insistas, corazón, con Vicente Fernández. Oigan, esta versión salió como un sencillo en el año 2020, cuando don Vicente tenía 80 años y fue el primer adelanto de su álbum A Mis 80. El autor es Alberto Aguilera Valadez y, bueno, por supuesto, Vicente tomó una canción también de mi buen Juanga y la llevó completamente a su territorio. Mariachi, voz potente y ese dramatismo ranchero que le quedaba perfecto. Yo no sé, pero a mí me encanta. Y lo que más me encanta es escuchar esta joyita. Vean, vean, vean.
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1: ¡Qué bonito! La verdad es que sí lo extrañábamos muchísimo, mi Superman. Gracias por tan bonita rola. Oigan, sí está buena esa rola, ¿no? El que la semana tiene más de 7 días ya está muy cañón. Está muy canijo lograr eso. ¿Cómo de que no? Oye, quiero también mandarle muchos saludos especiales.
2: Buenas tardes. Como siempre, aquí dándote molestias, muñequita.
1: No, ¿cuál molestia? Si yo soy la más feliz.
2: Un saludito, por favor, para la familia Chamorro Trevera.
1: ¡Chamorro Trevera!
2: Estamos acá en el barrio de Santa Anita, muñequita.
1: ¡Saludos a todos en el barrio Santa Anita!
2: Gracias, muñequita, bonito día.
1: ¡Te queremos, mi niña! Y a toda la familia Chamorro Treveño, gracias por estar presente. Por acá mi Tomito dice, yelo, yelo, muñe, saluditos, saludos. Por acá mi Dieguito y mi Dani, que ya también mi Dani está diciéndome que por favor le diga a mi Superman que le mande un beso. Un besito cachichurris, churris, ahí está. Oiga, pero qué bonito, qué bonita mañana. La estamos pasando increíble y vamos a cerrar con una gran rola a cargo de Rocío Dúrcal y Juan Gabriel, Diferentes. Recuerden que mañana regresamos en punto de las 12 del día a esta hora dedicada a los Fernández y sus invitados, y una servidora en punto de las 3 de la tarde. Volvemos a estar juntos pegaditos, conectados en la Rocola Magnífica, así que a mandar sus audios para pedir esa rola, esa complacencia que quieran escuchar el día de hoy. Así que ya lo sabes, te quedas en la Magnífica 95.5 FM.

0: La temperatura, 25 grados.
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Buenas tardes, un placer saludarles. Hay información que compartir con todos ustedes de lo que han trabajado reporteros y reporteras de Tribuna PM. Saludo al equipo de Tribuna PM con muchísimo gusto, ustedes que se van a sumar en el 95.5, 99.9, la patrona de los éxitos. Iniciamos con el Santoral.

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1: Yo sé por qué baila la nena.
0: Mariloli, arrancamos con información.
2: Muchísimas gracias, Andy. Lista en líneas telefónicas 242-1312-2223-9038-10 en redes sociales @noticias_tribuna_mariloli_pellon. Y nos vamos apurando porque hay fiesta magnífica y tienen que conocer todos los detalles. Empezamos contigo, Lili. El gobernador ofrece solidaridad plena a trabajadores de la Volkswagen ante despidos que todavía no formalizan. El armador alemana ni siquiera sabemos, no sé por qué, el titular del sindicato no habla. Número uno, con el tema de lo, ya hubiera convocado una conferencia de prensa, lo que se oculta y lo que se dice genera mucho más rumor. Entonces creo que sería apropiado que el líder del sindicato se sentara, citara medios y diera su versión y diera punto por punto, pero pues no lo hacen así, no sé por qué. Adelante, Lili, les tienes que andar adivinando. ¿Lili? Okay, bueno. En cuanto podamos tener una mejor comunicación con Lili, ya la enlazaremos. Esto de las líneas telefónicas de repente sí es todo un problema. Por cierto, ya se me hizo rapidísimo el que el rector de la Universidad Iberoamericana rindiera informe de labores, porque pues yo todavía tengo como que muy fresco el cambio entre Mario Patrón, que fue un extraordinario rector, y ahora Alejandro Guevara, así que pues me parece importante lo que dijo hoy en el primer informe. Pili, adelante. ¿Pili?
3: Sí.
2: Adelante, te escucho.
3: Gracias, pues fíjate que pues acaba de terminar hace unos minutos pues el informe de Alejandro Guevara Sanginés, que es el rector de la Universidad Iberoamericana, y que bueno, pues está rindiendo ya su primer informe, en donde ha dado cuenta, bueno, pues de los logros que se han obtenido durante este último año, en donde bueno, pues ha crecido sin duda la matrícula. El rector pues llegó a la rectoría para comenzar una nueva etapa en la historia de la Ibero. Ha comenzado pues él a reorganizar pues algunos puntos importantes, sobre todo para ampliar la matrícula e incrementar pues algunos conocimientos de las diferentes licenciaturas que cuenta actualmente la institución, y ha fortalecido su oferta de posgrado con la firma de convenios marcos, sobre todo con la Secretaría de Ciencia y Tecnología, el lanzamiento de nuevos programas de la especialidad en analítica de datos, maestrías en ciencia de datos, docencia, educación inclusiva e innovación educativa. Este rector pues es muy dado precisamente también a la economía. Y entonces, bueno, pues justamente en uno de sus mensajes, pues decía esto al señalar la importancia pues que también tiene el ámbito de la economía, parte de lo que dijo.
4: Solamente en colectivo podemos mejorar el mundo, y por eso la Ibero Puebla trabaja continuamente por tejer mayores y mejores vinculaciones con instituciones públicas, empresas, organizaciones de la sociedad civil, colectivos y comunidades, conformando un tejido colorido y diverso que cobije nuestra misión educativa y social. En materia de vinculación y cuidado de la sostenibilidad institucional, resaltan el valor de la colaboración para la incidencia. De igual manera, evidencian que el fortalecimiento de alianzas multiplica el impacto de nuestra labor a nivel regional y nacional.
3: Y bueno, pues además el programa universitario pues tiene acompañamiento a 222 estudiantes en 18 grupos para el conocimiento de valores jesuitas, el programa intercultural, además de su vinculación con becas internacionales y sobre todo el desarrollo de tecnología. Esta comunidad universitaria fortaleció su presencia pública con 140 integrantes que participaron en espacios de radio y de difusión, que tuvieron 1,000 minutos al aire con diversos programas, sobre todo, te repito, de ciencia, tecnología y de valores. La sostenibilidad es muy importante para la Ibero y en este primer informe de labores el rector reconoció que el camino apenas comienza y que los desafíos de la realidad demandan una universidad siempre capaz de innovar sin perder sus espacios de reflexión y discernimiento. También el rector, bueno, pues al término de su informe, hablaba pues de los logros del informe, del segundo informe de la presidenta, y señaló que sin duda todavía tiene que enfrentar retos graves, además del de la seguridad, es la creación de empleos, y que es uno de los temas que urgen, porque sin duda, si la población tiene empleo, pues habrá más seguridad, y bueno, pues también celebra que se siga combatiendo pues todas las acciones contra el narcotráfico. Ese reporte, Marilori.
2: Sí, son los temas y mucho más, ¿no? Al final de cuentas también los problemas que ha tenido con algunos gobernadores, dígase el de Sinaloa, por ejemplo.
3: Por ejemplo, ¿no? Pero pues él señalaba eso, ¿no? La necesidad pues de ir vinculando, las universidades, dice, debe jugar un papel muy importante y contribuir también a la paz que todo el mundo estamos reclamando.
2: Desde luego, gracias Pili.
3: A ti, Mariloli.
2: Nos vamos con Sarita. Lili ya está lista. Adelante, Lili, te escuchamos.
5: Muchas gracias, Mariloli. Muy buenas tardes. Te saludo con mucho gusto y también al auditorio. Ante los recientes recortes de personal sindicalizado en la planta poblana de Volkswagen de México, Alejandro Armentamier, gobernador del estado, informó que su administración podría entregar apoyos transitorios a los afectados a fin de aliviar la presión económica en sus hogares ante los despidos. Él, bueno, pues dijo que Puebla no está cruzado de brazos ante la inestabilidad laboral por la que atraviesa la industria automotriz a nivel global y agregó que su gobierno mantiene cercanía con el sindicato a través de las Secretarías de Desarrollo Económico y el Trabajo, así como de la de Gobernación. Escuchen.
6: Nuestro acompañamiento, tenemos aproximadamente 4,000 espacios laborales de diversos entes empresariales. Estuve ayer en reunión con el Consejo Coordinador Empresarial, con Farnex, en el marco de la Mesa de Paz. El gobierno del estado tiene también la posibilidad de disponer de recursos para establecer algún apoyo que pudieran tener de manera transitoria las y los trabajadores.
5: Y bueno, pues cabe señalar que en entrevista este martes el mandatario afirmó que los afectados pueden contar con la solidaridad plena de su administración, que al haber emanado un movimiento social como la 4T, solo puede estar del lado de los trabajadores. Está seguro que darán acompañamiento a los despedidos para que puedan insertarse cuanto antes al ámbito laboral. Y recordó que el estado, con una bolsa de trabajo de más de 4,000 opciones laborales, están a disposición de quien así lo requiera. Alejandro Armenta dijo que este tema se abordó con los representantes del Consejo Coordinador Empresarial y Coparmex en la mesa de seguridad de inicio de semana. Y bueno, pues el objetivo es unir esfuerzos y generar estrategias conjuntas para fortalecer el empleo formal en Puebla. Finalmente recordó que a través de proyectos como el Polo de Desarrollo para el Bienestar se apuesta para el crecimiento económico de la entidad y por ende la generación de empleo formal, de modo que los efectos globales en la economía no generen tanto daño a la estabilidad laboral de Puebla. El reporte, Maylon.
2: Muy bien, oye, ¿qué hay sobre el caso de César Gastelum?
5: Gracias, Mariloli. Bueno, pues comentarte que luego de que se realizó este operativo, el vicealmirante Francisco Sánchez González, secretario de Seguridad Pública en la entidad, se mostró extrañado ante la presencia de integrantes del cártel de Sinaloa en Puebla, un hecho que quedó al descubierto luego del operativo orquestado por la Federación hace unos días en San Andrés Cholula. El funcionario recordó que hasta ahora se tenía evidencia de que dos organizaciones criminales nacionales tenían presencia en la entidad. Sin embargo, al que los agresores del influencer César Gastelum se hayan refugiado en el estado es un llamado de atención, admitió, por lo que dijo que desde la corporación a su cargo se deberán reforzar acciones para detectar si el cártel de Sinaloa también está operando en Puebla. Por eso es extraño que las personas señaladas de perpetrar un homicidio en Culiacán hayan sido detenidos aquí. Escuchemos.
7: siempre se los he dicho, nosotros tenemos mayormente presencia de dos organizaciones nacionales aquí, la FM y el otro, el cartel de las cuatro letras, ¿no? Entonces no habíamos tenido presencia de ese cartel aquí en nuestro estado. Sí nos llamó la atención. Afortunadamente se pudo hacer la detención de estas dos personas y uno fue abatido, y obviamente eso pues obviamente nos llama la atención del seguimiento que tenemos que hacer de estas organizaciones. O sea, no habíamos tenido ningún movimiento de este grupo en Sinaloa, entonces sí fue algo que nos llamó la atención.
5: Sánchez González recordó que la semana pasada la Policía Estatal participó como apoyo en un operativo que fue dirigido por las autoridades federales con el objetivo de detener a los presuntos responsables del homicidio de César Gastelum. Durante la intervención, uno de los implicados fue detenido y el otro murió. Es el reporte, Maylon.
2: Muchas gracias, Lili.
5: A tus órdenes.
2: Vámonos con Sarita. Ley seca en Puebla capital el 15 de septiembre. ¿A poco? ¿No los van a dejar tomarse unas copitas, ni siquiera una de tequila? Adelante.
8: No, Mariloli, ¿cómo estás? Bonita tarde, un saludo a ti y a todos los amigos del auditorio. Pues fíjate que no, les tenemos la noticia que el 15 de septiembre no habrá venta de alcohol, precisamente es lo que menciona el presidente municipal de Puebla, Pepe Chedraui, al destacar que van a vigilar que haya orden y tranquilidad. Comentó que van a estar muy pendientes precisamente de que exista la seguridad para todas las y los poblanos. Está garantizado este tipo de rubros para 1,800,000 poblanos que habitan en las 17 juntas auxiliares y el centro histórico. Escuchemos parte de lo que dijo el edil Puebla.
9: Sí, bueno, a ver, fue un operativo donde participó Guardia Nacional, Sedena, la Secretaría de Seguridad Pública del Estado, el municipio y todas las fuerzas para mantener el orden y poder tener este 5 de mayo y calles anexas tranquilas, en paz, para que todo el mundo pueda cumplir.
10: ¿Cuánto va a seguir
9: trabajando hasta que sea necesario?
10: ¿Y de la verbena popular?
9: Sí, sin duda, el 15 de septiembre habrá una verbena popular.
10: ¿Habrá ley seca?
8: En este mismo sentido, el presidente municipal de Puebla dio a conocer, Mariloli, que este día hubo operativo en todo el corredor del 5 de mayo, en donde participaron elementos de la Guardia Nacional, la Marina, elementos de la 25 Zona Militar, Policía Estatal y Municipal, para verificar que estén pues en condiciones óptimas de transitar las personas, que exista buena movilidad y que no haya la instalación de vendedores ambulantes, ya que en estos momentos no hay ningún permiso otorgado por parte de la autoridad del municipio de Puebla para que se instalen en este tipo de corredores en donde hay turistas nacionales e internacionales, y por ello debe estar despejada la vialidad. Se les recuerda que hay una multa de superior a los 6,000 pesos a quienes no acaten este tipo de disposiciones por parte del Código Reglamentario Municipal del Coremun, que establece específicamente que debe estar libre la vialidad para la circulación de vehículos y también en este caso los alrededores de las distintas zonas del cuadro de la capital poblana. Mariloli, el reporte.
2: Muchísimas gracias, Sarita. Pues sí, qué bueno que por lo menos el presidente municipal está consciente del tema del ambulantaje. La verdad es que sí se ve diferente el centro histórico, así se llama, histórico, no de ambulantaje. Gracias, Sarita.
8: Así es, Mariloli, bonita tarde.
2: Sí, de verdad. Yo no me niego a que ellos vendan, tienen que sostener a sus familias, pero no en calles del centro, no en calles del centro. Hay o debe haber algún lugar, como por ejemplo cuando estaba el puerto de Veracruz en la 5 de mayo y la 4, y pusieron todo el edificio, que es enorme, ahí alberga a muchísimos comerciantes. Seguramente hoy ya pagan algo establecido. Pero busquen otro lugar, así hay muchas casonas, arréglenlas y den ahí lugares a los vendedores. Yo creo que sí, sí se puede. Liliana, la libertad, justicia y dignidad no son conquistas definitivas, advierte el presidente municipal Pepe Chedraui. ¿En dónde lo dijo?
5: Gracias, Mariloli. Fíjate que al dar inicio a las actividades conmemorativas por el 217 aniversario de la independencia de México, José Chedraui Budip, presidente municipal de Puebla, destacó que aquella gesta heroica les dejó a los mexicanos una enseñanza que sigue vigente, que la libertad, la justicia y la dignidad nunca son conquistas definitivas. Son valores, dijo, que cada generación tiene la responsabilidad de cuidar, fortalecer y convertir en realidades, por lo que afirmó, cada orden de gobierno tiene el deber de seguir abonando a la construcción de la patria desde su respectiva trinchera. Dijo que esta también se construye desde las calles que se recuperan, los servicios públicos que funcionan, desde la seguridad que se ofrece a las familias o las oportunidades con las que pueden contar las juventudes, así como los apoyos que se destinan a mujeres, el cuidado de las infancias y la atención a las juntas auxiliares, por ejemplo. Al fungir como orador oficial de la ceremonia de lectura del bando solemne este 1 de septiembre, el alcalde destacó que la dignidad se construye con cada acción de mejora de la vida cotidiana de las personas y entendiendo que el gobierno no puede hacer solo este trabajo, por lo tanto aseguró que en el Ayuntamiento capitalino hay plena claridad de que la coordinación, el diálogo y el trabajo conjunto son la clave para lograr que la ciudad esté a la altura de sus ciudadanos, acciones mediante las cuales se honra el legado de los héroes de la independencia. Escuchemos.
11: Bajo el liderazgo de la presidenta de México, la doctora Claudia Sheinbaum, y en plena coordinación con el gobernador del estado, Alejandro Armenta, seguimos sumando esfuerzos para que Puebla avance, para que tenga mejores oportunidades y para que nuestra ciudad esté a la altura de la que las y los poblanos merecen. Porque gobernar es servir, gobernar es escuchar, gobernar es estar cerca de quien lo necesita. Y gobernar también es entender que el poder público tiene sentido solamente cuando mejora la vida de las personas. Ese es el compromiso que asumimos todos los días en el gobierno de la ciudad.
5: Finalmente, el alcalde llamó a los poblanos a vivir las celebraciones alusivas al grito de independencia en espacios de respeto y unidad, en donde la seguridad esté garantizada. La ceremonia fue presidida por Alejandro Armenta Mier, gobernador de Puebla, quien encabezó la primera guardia de honor al Ávaro Patrio en este 1 de septiembre. El reporte, Mayroni.
2: Muchísimas gracias, Lili. Vámonos con algo muy especial. 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Haremos una pausa, volvemos enseguida.
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0: Mientras nosotros bailamos, ¿verdad? Muñeca, eso está muy bien. Lilian, el terreno para la construcción del hospital del IMSS en Amozoc está listo, pero... Está el terreno, pero no el presupuesto, entonces, ¿cómo lo compramos? ¡Adelante! ¿Lili?
1: Gracias, Mariloli. Alejandro Armentamir, gobernador de Puebla, manifestó su confianza en que el gobierno federal próximamente asigne el presupuesto suficiente para la construcción del hospital de IMSS en Amozoc, para el cual ya se cuenta con el terreno a aportación del Estado. Entrevistado antes de viajar a la Ciudad de México para acudir al segundo informe de labores de Claudia Sheinbaum, presidenta del país, el mandatario poblano aseguró que de parte del Estado están dadas todas las condiciones para que la obra avance, por lo que ya solo depende de la federación. Escuchemos.
2: Nosotros es muy importante acompañar a Zoe Robledo en todos los proyectos que tiene nuestra presidenta en materia de fortalecimiento de la infraestructura. Así es que estamos muy pendientes con él del hospital, de la construcción del hospital de Amozoc, ya está el terreno prácticamente. Es decir, están las condiciones dadas para que, en función de la asignación presupuestal que tiene la federación, Zoe Robledo pueda en su calidad de director venir a anunciar las etapas en las que se
1: encuentran. Germán también dijo que para Zoe Robledo, director nacional del IMSS, el hospital de Amozoc es prioritario, ya que forma parte de los proyectos de la presidencia del país que están enfocados al fortalecimiento de la infraestructura en el sector salud. El hospital de especialidades del IMSS en Amozoc Puebla ofrecerá más de 40 especialidades y subespecialidades médicas respaldados por 260 camas sensibles y 50 consultorios, así como quirófanos y servicios de urgencias. Se ha prometido que dará atención en las áreas de pediatría, cardiología, neurocirugía, ginecobstetricia y cirugía pediátrica, así como oftalmología, neumología y hematología, además de psiquiatría, gastroenterología, cirugía plástica y reconstructiva, alergia e inmunología. El reporte, Maylor.
0: Pues hay que estar atentos. Muchas gracias, Lili.
1: A tus órdenes.
0: 14:23. Pili, las víctimas de la normal de Teteles, aquellas de las cuales hemos hablado desde hace mucho tiempo y a quienes les hicieron unas novatadas terribles, pues hoy hablaron y dieron testimonios.
3: Y terribles, ¿eh? Fíjate que pues no pudieron incluso algunas pues resistir las lágrimas al recordar pues la experiencia que vivieron. La Secretaría de Educación Pública del Estado presentó a estas alumnas, algunas por supuesto, y a madres de familia de esas 26 alumnas que a pesar de haberse inscrito en la Escuela Normal Carmen Cerdán de Teteles de Ávila Castillo, tuvieron que salir al no soportar las prácticas de castigo y crueldad que aplican pues las integrantes del Consejo Estudiantil que los llaman novatadas. Las jóvenes, bueno, pues dieron su testimonio. El secretario de Educación, Manuel Viveros, decía sobre el tema que ha celebrado 29 sesiones de trabajo desde el año pasado a la fecha, pues tratando ahora sí que de educar a las normalistas, pero pues estas no entienden, se les ha dado todo tipo de ayudas, dice el secretario.
4: No estudiantil, no con otras personas. La relación de diálogo, de respeto y de búsqueda de oportunidades para las señoritas es justamente para eso. Qué bueno que tomaron la decisión estas 25 niñas para seguir estudiando en otras instituciones y estamos en la mejor disposición de buscar otras alternativas para aquellas que quieran seguir estudiando en otras instituciones educativas, así como lo ha hecho el gobernador Alejandro Armenta en temas de medicina.
3: Y bueno, las jóvenes de apenas con edades entre 16 y 18 años, todavía niñas, pues narraron ante los medios de comunicación esta mañana las prácticas de las que fueron objeto, sometidas como dormir con perros, ayunos largos, impedimento al consumo de medicamentos, baños de agua fría, carreras sin terminar y otras prácticas indignas. Las madres de familia, incluso provenientes de Veracruz, también presentaron testimonio de cómo tuvieron que esperar no un día, sino una noche completa para poder rescatar a sus hijas, a las que les negaban la salida, sino hasta que llegara una ambulancia por una de ellas. Escuchemos parte de uno de los testimonios de las chicas.
5: ¿Ataron? ¿Ahí me dejaron? como de qué hubiera hecho yo, pero yo no me diría eso, que ayudan a las chicas que no sufran como yo sufrí, y eso que yo no me estuve un poco tiempo, hay otras chicas que duraron más y supieron que es el infierno totalmente. Si yo lo sentí muy feo, ellas no van a sentir feo. Lo bueno es que ahorita ya me van a reubicar a otra universidad.
3: Y bueno, en relación al tema, dice que pues tiene la Secretaría de Educación Pública que intervenir para lo educativo, y será otra autoridad, que en este caso será la Fiscalía, pues la que tenga que realizar pues los cargos respectivos, y también la intervención de la Comisión Nacional de Derechos Humanos, porque bueno, pues ya es excesivo este tipo de prácticas que se cometen en esta normal Carmen Cerdán allá en Teteles de Ávila Castillo. Eso no es educación, eso no es enseñanza, ni tampoco es una práctica que se debe reconocer. Ese es el reporte, Marilori.
0: Ay, no, Pili, qué cosa al escuchar los testimonios.
3: No, se te enchinaba el pelo cuando contaban estas niñas estas narrativas que decían, ¿no? De cómo las castigaban, ¿no? Y claro, cuando ya entregaban después de tanta presión, les quitaron el teléfono, les quitaron el dinero, la ropa. De verdad, dice, peor que un penal, ¿no? Yo creo que ni en los penales, que también ya sabes cómo se viven las cosas, les hacen esto a las jovencitas.
0: No, qué tristeza, qué falta de sensibilidad y sobre todo, qué formación. ¿Eso no es formación?
3: Es de formación, María, sí, es de formación.
0: Completamente.
3: De verdad, están enfermas.
0: Así
3: están
0: es.
3: Están enfermas estas jóvenes.
0: Oye, y aparte, bueno, pues en este momento se están manifestando frente a la Fiscalía porque están exigiendo que la persona detenida, que era su guía en qué? En cosas negativas.
3: Totalmente.
0: Tiene no, que es que sí, no es la educación tampoco. Y mira que nosotros tuvimos educación estricta, disciplinada, sí, y fuerte, pero no estas cosas.
3: No, de esa manera, claro que no, por supuesto que no.
0: En fin,
3: bueno, pues mira, ojalá ya se termine con esto, y digo, pues si hay necesidad de expulsar a quienes comandan esto, pues que lo hagan, ¿no? Digo,
0: exacto. Sí,
3: todo el mundo dice, bueno,
0: que les cambien, ¿no?, por completo la manera de educar. Oye, y fíjate, hablando de educación, la Academia Ignacio Zaragoza, que ya no se volverá a llamar militarizada, ¿va a dar nuevamente clases?
3: Sí, fíjate que sí, no hay muchos alumnos, sobre todo en secundaria y preparatoria, porque... bueno, pues los padres de familia estaban a la espera de que se arreglara. En el caso de primaria, todavía no pueden abrir las clases de primaria porque hubo la observación de la Secretaría de Educación Pública para que los niños, los de primaria, no estuvieran en un segundo y en un tercer piso por el riesgo que representa para ellos que jugando, que en fin saliendo, pudieran tener algún accidente. Esa es una de las observaciones que hizo la Secretaría de Educación Pública del Estado y que, bueno, pues ofrecieron que la atenderían. Este plazo que se les dio vence el próximo día 15, por lo cual, pues, espera que cumplan. Mientras tanto, bueno, les dieron luz verde precisamente para que puedan continuar la educación, la formación de jóvenes de secundaria y preparatoria. Hasta la fecha, dice el secretario de Educación Pública, Manuel Vivero, solamente hubo un padre de familia que solicitó la ayuda de Educación Pública para poder realizar el cambio de su hijo. De ahí en fuera, pues los padres de familia tuvieron que esperar pacientemente, pues para definir que sí tendrán clases sus hijos. Ese es el reporte, Marilori.
0: Muchísimas gracias, Pili.
3: Hasta luego.
0: Adiós, adiós. Vámonos con Liliana nuevamente ante la posibilidad que la madre de Guadalupe Bárcena sea la nueva alcaldesa de Acatlán. El gobernador recuerda que el tema es facultad del Congreso. Platícanos.
1: Gracias, Mayloti. Lo que la ley señale, afirmó Alejandro Armenta, el gobernador de Puebla, ante la posibilidad de que María Isabel Bárcena Soriano sea nombrada alcaldesa de Acatlán de Osorio en sustitución de su hija Guadalupe Lucero Bárcena. Recordó que es el Congreso del Estado el órgano que tiene las facultades constitucionales para definir la situación política en el municipio y confió en que se aplicará la ley. El Estado, afirmó, se mantendrá atento y observando cuál será el rumbo que tome la situación derivada de un conflicto que inició el pasado 8 de junio. Escuchemos.
2: Reporte representación social incluyente y que busque mejorar la gobernabilidad. No hay hasta este momento nada definido, hasta donde yo sé, pero está en manos del Congreso.
6: Y como te vas al tema del nepotismo,
2: lo que la ley señale, nosotros estaremos atentos a lo que la ley señale, y yo estoy seguro que el Congreso del Estado habrá de observar los procedimientos y las leyes.
1: Cabe recordar que Acatlán atraviesa por un proceso de revocación de mandato contra la alcaldesa, por lo que su suplente podría tomar las riendas del municipio. Sin embargo, ante el parentesco de las involucradas, integrantes del cabildo han señalado nepotismo. Guadalupe Lucero Bárcenas ha argumentado que su madre fue elegida alcaldesa suplente a través del voto ciudadano, porque así aparecía en la planilla electoral y la gente la eligió, por lo que negó que su nombramiento viole la ley. El reporte.
0: Uy, uy, uy, uy, uy. ¿Qué van a poder decir, no? Aquellos quienes están en contra.
1: No, pues es que hasta vergonzoso, ¿no? Perdón, Mariloli, porque pues así sí, es. Que a veces vamos a votar y no nos fijamos por quién. Imagínate que ahí estaba el nombre de la mamá como suplente.
0: Sí, caray. Muy bien. Pues estaremos atentos. Muchísimas gracias, Lili.
1: A tus órdenes.
0: Regresamos con Pili, todo listo para el Encuentro Nacional del Mezcal del 3 al 6 de septiembre. Ahora mucha gente toma mezcal. Adelante, Pili.
3: Sí, de momento se volvió de moda, ¿no?, esta bebida. Nada más haciéndote un paréntesis, Marioli, aparte de la mamá de la presidenta de Acatlán, pues también recientemente ocurrió que un hijo, es decir, el papá, que era presidente municipal de este, de un municipio cercano aquí a Atlixco, está detenido, está preso, y resulta que el hijo es el suplente. Por favor.
0: Es otra de las cuestiones que sí no pueden ser.
3: Y luego dicen que no, usted necesita reforma política, pues claro que sí, ¿no?, para quitar esas cosas. Pero bueno, volvemos al mezcal. Fíjate que durante 4 días, del 3 al 6 de septiembre, se efectuará el Encuentro Nacional del Mezcal con la participación de productores de Puebla y de 6 estados, pues que también hacen mezcal, como es Oaxaca, Durango, Michoacán y otros. Así lo informa la secretaria Laura Altamirano de Desarrollo Rural.
7: El Encuentro Nacional de Mezcal es parte de esta visión. Durante 4 días tendremos venta directa, actividades agroindustriales y gastronómicas, conferencias, promoción y espacios de vinculación comercial. Contaremos con eventos que reconocen la calidad, la identidad y el talento. El Premio al Origen 2026 y el Campeonato Nacional de Mezcal.
3: Y bueno, pues actividades diversas se efectuarán durante este evento, pues sobre todo para realizar agronegocios, campeonato de mixología, entrega incluso de equipos a productores de agave mezcalero, premios a los mejores mezcales 2025-2026, que han ganado ya 91 medallas en concursos nacionales e internacionales, por lo que bueno, se espera que sea un gran evento, pues del mezcal, que ahora es una bebida de moda. Ese reporte, Mariloli.
0: Pues esperemos que sí y que esté todo bien, ¿no? Para ello, porque además en Puebla hay muy buen mezcal, me dicen.
3: Exacto, y además, bueno, pues que se ha convertido en una importante fuente de trabajo para la región de la Mixteca, en donde, bueno, pues tú sabes, hasta hace algunas décadas, pues era la zona más pobre, sigue siendo, pero era la zona más pobre de todo el estado, que no había fuentes de trabajo, y por eso, pues miles de paisanos se fueron a Estados Unidos. Hoy, afortunadamente, tienen esta oportunidad, pues, de generar empleo y de ocuparse en agronegocios. Ese es el reporte.
0: Muchas gracias, Pili.
3: Hasta luego, Maridoli.
0: Muy buenas tardes. Regresamos contigo, Lili, porque la Fiscalía amplía la investigación sobre el homicidio del fotógrafo Ricardo Zúñiga. En el lugar de los hechos habían cartuchos de alto calibre. Platícanos más sobre este tema.
1: Oli Damis Pastor Betancourt, titular de la Fiscalía General del Estado, informó que en el lugar en donde ocurrió el homicidio del fotógrafo Ricardo Zúñiga, en el municipio de Tehuacingo, se hallaron cartuchos percutidos de armas de alto calibre, además de que se han detectado inconsistencias en algunas declaraciones. Informó que debido a ello envió a un segundo grupo de agentes a realizar trabajo de campo al municipio mixteco, a fin de agilizar las investigaciones. Hasta ahora, dijo la fiscal, No se ha podido confirmar la versión de que el también creador de contenido haya recibido amenazas meses antes de su asesinato. Escuchen.
8: Tenemos esa información, reitero, estamos en campo desde el día de ayer, bueno, desde ayer estamos, ayer mandé otro grupo para que hicieran todas las indagatorias, para que volvieran a entrevistarse con la familia. ¿Por qué? Porque suponemos que dieron esa primera declaración, muy probablemente por temor, pero estamos avanzando respecto a estas investigaciones.
1: La fiscal recordó que en sus primeras declaraciones la familia fue la que mencionó el tema de las amenazas, no obstante estos dichos no han podido probarse, por lo que dijo que tal vez fueron afirmaciones producto del nerviosismo. También comentó que si bien Ricardo Zúñiga se dedicaba a realizar videos y fotografías de eventos sociales, como parte de las investigaciones se revisan también las críticas que la víctima realizaba en redes sociales contra las autoridades de algunas personas de la región. El reporte.
0: Gracias, Lili. Vamos ahora con Sara, porque el presidente municipal de Puebla, Pepe Chedraui, está pensando en poder comprar otro tren de pavimentación ante los resultados que han dado. Falta mucho por hacer, pero me parece importante lo que se ha avanzado y que le apuren, porque va a llover en septiembre, entonces, y fuerte. Eso dice el Servicio Meteorológico Nacional. Más vale que le entren de una vez a tanta descomposición que hay de pavimento en Puebla.
9: Así es, Mariloli, bonita tarde. Un gusto saludarte a ti y a todos los amigos del auditorio, tal y como refieres y con justa razón. Las precipitaciones pluviales durante este mes de septiembre van a estar intensas y por ello están tomando previsiones al respecto del tema. Te informo que el presidente municipal de Puebla, Pepe Chedraui, dio a conocer que tendrán una inversión de 35 millones de pesos en la compra de otro tren para la pavimentación de otras calles. Dijo que han tenido resultados, llevan hasta el momento 180 mil baches tapados. Aquí parte de lo que comentó.
10: El agua nos perjudica, pero no vamos a aflojar. Tenemos más de 20 cuadrillas trabajando en toda la ciudad para seguir dándole este mantenimiento que se dejó hacer durante muchos años y que hoy en día lo estamos haciendo contundentemente. Con respecto al tren de pavimentación, es un instrumento formidable, fue un gran ejemplo del señor gobernador que nos haya dado ese banderazo, como les corresponde, ya compramos uno, estamos haciendo los ahorros suficientes para comprar un segundo, porque sí se avanza mucho y se resuelve mucho.
9: En este mismo tenor comentó que seguirán trabajando de forma conjunta con el gobierno del estado en la realización de diferentes obras en distintos cuadrantes de Puebla capital. Con esto ampliarán el número de cuadrillas también que tienen. En algunas de las zonas están trabajando con 20 y en otras con 25, con la finalidad de ganarle tiempo, porque las lluvias se están acelerando de forma importante. Ya ves ayer, Mariloli, que estuvo lloviendo bastante fuerte. El reporte que te tengo.
0: Oye, sí, pero fíjate que he visto algunas zonas en donde le están entrando a pavimentación tanto el gobierno del estado como el municipio, que son importantísimas y son vialidades en donde pasa inclusive transporte público. Creo que sí es interesante por donde están actuando.
9: Sí, por donde están actuando, Mariloli, porque la verdad ya estaban destrozadas las calles. Hay todavía mucho por hacer. Como bien comentas, hay varias de las calles que la verdad están con muchos hoyos grandes, chicos. Por donde pases, de verdad, está impresionante y pues hay que seguir trabajando al respecto del tema para ir dando soluciones a este problema, Mariloli, porque sí está grande el asunto. Pues sí hay muchísimos hoyos por donde sea en diferentes puntos de Puebla capital.
0: Sí, por donde quiera que sea hay muchos hoyos, hay hundimientos. Es impresionante cómo en Puebla, ¿no? Aparecen estos, pero al final, pues Puebla es muy antigua, entonces tenemos drenaje antiguo.
9: Sí, drenaje antiguo, Mariloli, que ya no resisten obviamente la gran cantidad de agua, y pues va a estar de más de 200 milímetros de agua acumulada, las que se van a tener con las precipitaciones pluviales durante el mes de septiembre y las de octubre. Y hay que recordar que el pasado 28 de junio, pues también estuvieron intensas, que pues provocaron diferentes afectaciones en distintos puntos, Mariloli.
0: Muchísimas gracias, Sarita.
9: Bonita tarde, Mariloli.
0: Bonita tarde también para ti. Nos vamos con Rafa. Detienen a Jonathan N. ¿Quién es Jonathan N?
11: ¿Qué tal, Mariloli? Buenas tardes. Un gusto saludarte a ti y a todo el auditorio. La Fiscalía General del Estado complementó una orden de aprehensión contra Jonathan N, de 24 años, por su presunta responsabilidad en el delito de violación equiparada cometido en agravio de una niña de 10 años. De acuerdo con las indagatorias, los hechos ocurrieron en noviembre del 2024 en un centro educativo comunitario de la localidad de La Pina, perteneciente al municipio de San Pedro Comocautla, en la Sierra Norte de Puebla. El imputado, quien se desempeñaba como docente del plantel, había aprovechado que la alumna se encontraba sola para cometer la agresión sexual. Tras la revelación de los hechos a sus familiares y la denuncia penal correspondiente, la Fiscalía Especializada de Derechos Humanos, a través del área especializada en materia indígena, integró la carpeta de investigación y desahogó valoraciones médicas, psicológicas y entrevistas de campo para sustentar la acusación. Con base en los datos de prueba, el juzgado de oralidad penal y ejecución de la Región Judicial Norte con sede en Zacatlán liberó la orden de aprehensión. Agentes investigadores ubicaron y aseguraron a Jonathan N. en inmediaciones de la colonia Villa Posadas, en la ciudad de Puebla, lo pusieron a disposición de la autoridad judicial para formular imputación y solicitar su vinculación a proceso. A través de un comunicado, la Fiscalía reiteró su política de cero tolerancia frente a delitos cometidos contra niñas, niños y adolescentes, y aseguró que garantiza la protección integral de las víctimas y el combate a la impunidad en todas las regiones del estado. Hasta aquí este reporte, Marinoli.
0: Uy, vaya caso. Gracias, Rafa.
11: Seguimos pendientes, buenas tardes.
0: Hacemos una pausa, regresamos enseguida y esté atento porque hay que hablar de la fiesta magnífica. Hablemos de Atlixco, de deportes y después vendrá Pato.
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0: 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Desde Atlixco, nuestra corresponsal, Jessica Ayala, está lista con la información.
9: Jessica, te escuchamos.
10: ¿Qué tal, Oli? ¿Cómo estás? Muy buenas tardes y buenas tardes también a todo el auditorio. Con el regreso a clases, la Dirección de Tránsito y Vialidad Municipal en Atlixco reforzó desde las 6 de la mañana los operativos en distintos puntos de la ciudad para agilizar la circulación y sobre todo proteger a los estudiantes durante los horarios de entrada y también de salida. El director de Tránsito y Vialidad Municipal, Enrique Tapia Flores, informó que actualmente se brinda apoyo en alrededor de 10 a 11 escuelas, entre ellas planteles ubicados en las zonas como en la Escuela Primero de Mayo, en la Escuela 104, en la Escuela Plutarco Elías Calles y colonias también como Revolución y colonias del centro, que es en donde más problemas se da, sobre todo porque los padres de familia se estacionan en doble fila. Para estas labores se encuentran también pues haciendo todas estas pláticas y trabajos para evitar que se sigan realizando todos estos cuellos de botella y sobre todo el que los padres de familia pongan de su parte durante las mañanas y las horas de salida para que no se hagan conflictos, Loli, porque esto se está haciendo cada vez más presente y la violencia sobre todo entre los momentos de la salida de los niños, porque pues a la hora de recogerlos están también ya estacionados o está siendo muy difícil el tránsito y pues recordar que en este municipio las calles no son tan anchas, provocando también congestionamientos viales y problemas a las horas de salida. Por eso se les hace la invitación para que ahora que han regresado a clases los niños y sobre todo en las primarias y secundarias, pues reine la paz y que también sea una colaboración entre todos. Esa es la información.
9: Muchísimas gracias, Jessica.
10: Gracias, Loli, que tengas excelente tarde y mañana les tendré más información.
9: Gracias.
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9: Adelante, Neto.
11: ¿Qué tal, María Loli? Muy buenas tardes a todo el auditorio. Vamos rapidísimo con información deportiva porque los Pericos de Puebla y los Olmecas de Tabasco continuarán con las hostilidades de la serie de campeonato de la zona sur este martes en punto de las 7 de la noche en el Estadio Hermano.

ocasión fue en esta campaña y tuvo el triunfo con 6 episodios de labor, con 5 imparables y una carrera. Ambos festejos fueron en el Parque Centenario 27 de febrero. Por parte de los Olmecas lanzarán Ronnie Williams este martes, Jeremy Rhodes mañana miércoles y Daniel Camarena el próximo jueves. Esta será la 10ª apertura de Ronnie Williams en postemporada y su juego número 14 tiene récord de 3 ganados y 2 perdidos con 6.37 en efectividad de anotaciones limpias. Las dos derrotas que tiene Williams en postemporada fueron casualmente contra Pericos. La primera fue en el 2023 cuando los Pericos eliminaron a los Diablos y la otra fue en el 2024 perdiendo el duelo de pitcheo ante Vladimir Gutiérrez, también portando el uniforme escarlata. En los dos primeros juegos destacaron el bat Erlis Rodríguez, saliéndose de 8-4 con un robo de base, y Luis Castro, que va de 9-3 con un par de cuadrangulares y un total de 4 remolques. Ya en las dos últimas series de campeonatos sureñas que ha disputado Pericos, tanto en 2017 y 2023, ha finalizado en 5 juegos, y en las dos Pericos derrotó a Yucatán en territorio poblano. Pericos tiene fuga de 4-2 en casa en este playoff, y Olmecas en carretera presenta un registro de 3 ganados y 3 perdidos. Como local en postemporada, Erlis Rodríguez batea para .400 con un jonrón y 7 producidas, es seguido por Samar Leiva con .286, par de bambinazos y un total de 5 remolques, mientras que Olmecas es la novena con más imparables en postemporada con un total de 163. Pericos apenas acumula 124. En el top 10 de pitcheo de la postemporada aparecen los brazos de Hunter McMahon, que no ha permitido daño alguno, Emailín Montilla y el caso de Jervis Brento, que conforman pues el cuerpo de relevistas por parte de los Pericos de Puebla. Así que la cita es este martes a partir de las 7 de la noche. La transmisión la pueden seguir a través de la magnífica 95.5, minutos antes de las 7 de la noche, con toda la emoción de la postemporada y los playoffs desde el estadio Hermanos Cerdán. Vámonos con el fútbol, porque el fichaje de Eric Lira a Mónaco lamentablemente se cayó en los últimos minutos del cierre del mercado en Francia, luego de que el conjunto galo pues no liberó la plaza de extracomunitario, que en teoría pues sería la de Folarin Balogun, para inscribir al futbolista mexicano. Y es que Eric Lira, en conjunto con Cruz Azul, pues ya tenía prácticamente todo amarrado para firmar con el Mónaco, pero en los minutos finales del mercado de Francia, que cerró este martes al mediodía tiempo de México, pues todo se cayó debido a que Mónaco pues no liberó a tiempo la plaza de extracomunitario. Así que el mediocampista de Cruz Azul, Eric Lira, pues tiene todavía más opciones para salir a Europa este verano, después de que se cayó su fichaje con el Mónaco. El seleccionado mexicano tenía más opciones para ir a Europa, pero su prioridad pues siempre fue el Mónaco, y ante el cierre de registros en Francia pues se reactivan otras ofertas que se tenían en carpetas, una de ellas del Balompié de Rusia. Asimismo, el Sunderland de la Premier League es uno de los equipos que también muestra interés por el mediocampista, aunque están con el tiempo en contra para concretar el movimiento. Y es que Lira destacó en la última Copa del Mundo con México, lo que hizo que llamara la atención de equipos de Europa y de hasta Arabia Saudita. Se espera que en las últimas horas pueda abrir algún otro camino para que el mediocampista pues cumpla su objetivo de ir más adelante al viejo continente. De hecho, ayer el presidente del conjunto cementero pues daba ya por hecho su fichaje. Finalmente pues no se dio y pues tendrá que esperar en las próximas horas. Y lo que sí se dio es que después de semanas de incertidumbre y largas negociaciones, pues Sebastián Cáceres se marchará al Celta de Vigo y pondrá punto final a su etapa como americanista. La solicitud a la directiva de América del propio Sebastián Cáceres para salir del equipo pues simplemente causó efecto y el defensor ya no es más jugador del conjunto de las Águilas. El América aceptó la oferta de $8 millones por el defensor uruguayo y el Celta de Vigo es ahora su nuevo equipo, con quien estará firmando en un contrato de 3 años. Así que Sebastián Cáceres, quien tenía contrato con las Águilas hasta el verano de 2027, pero su deseo de jugar en Europa y una interesante oferta del Celta, pues terminó cortando el vínculo del jugador con el conjunto azul crema. Así que la tercera fue la vencida, recordando que Sebastián Cáceres pues estuvo muy cerca de irse a Europa con el Napoli de la Serie A italiana y con el Sevilla de España, pero ninguna negociación pues llegó a buen puerto. Sin embargo, la oferta del Celta de Vigo pues sí se cristalizó, a pesar de que en los últimos días se estuvo tambaleando, pero el interés del jugador y la flexibilidad del equipo pues finalmente terminaron siendo factores para que se diera este fichaje. Vámonos con el balompié allá en Europa, porque Raúl Jiménez y el Wolverhampton acaban de sufrir su primera derrota en la Championship. Cayeron como visitante 4-2 ante el conjunto del West Ham.

0: pesar de las intentaciones por parte de Muneche y de Mavropanos, no pudo hacer nada el conjunto del Lobo Solitario, que terminó cayendo a causa de las anotaciones de Mukasa, de Jerox Bowen a través de la pena máxima al minuto 42 y de Constantinos Mavropanos al minuto 69. Así que el Wolverhampton pues tendrá que recuperarse en la siguiente jornada si es que quiere mantenerse en los primeros lugares. Seguimos con el mercado de transferencias, porque tras el conflicto que hizo muchísimo ruido, se confirmó que Julián Álvarez en el último día de mercado pues seguirá jugando con el Atlético de Madrid. El atacante argentino ya había participado en el comienzo de la liga y continuará siendo colchonero al menos hasta el próximo mercado. La noticia se confirmó luego de que el conjunto madrileño pues descartara negociar una transferencia a Barcelona y que el atacante rechazara las alternativas que se abrieron en la Premier League, sobre todo de parte del Arsenal, que es el actual campeón del fútbol inglés. Pues así, el mercado allá en Europa, pendientes de Tribuna Deportes, porque en las próximas horas pues ya vendrá el cierre definitivo para conocer los últimos movimientos allá en el fútbol del viejo continente. Mariloli, lo más destacado en materia deportiva.
1: Muchas gracias, Neto.
0: Saludos, excelente martes.
1: Muchas gracias. 14:54 y me da muchísimo gusto recibir al Pato Fernández porque... ¿Qué creen?
2: ¿Qué creo?
1: Nos va a hablar de algo interesantísimo, la fiesta magnífica. Cuéntame, Pato, qué milagro que me visites, solo cuando le conviene, ¿verdad?
2: Todos los días estoy aquí pendiente de Mariloli Pellón.
1: Sí, chuchito.
2: Todos los días. ¿Cómo están, auditorio del 95.5 de Tribuna PM? La gente que nos escucha en Atlixco, en la Sierra Mixteca, en la parte de Izúcar, de Atlixco y Puebla. 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Algo riquísimo ahí de la gastronomía.
1: Y aparte te voy a decir algo, que hoy es el día de la Virgen de los Remedios. Ayer bajaron a la Virgen, hicieron
2: la procesión,
1: una peregrinación y la procesión. Y a mí me parece una de las fiestas más importantes. Cuando incluyen a la Virgen, hacen la procesión, tienen esta exposición de faroles y ya la fiesta.
2: ¿Y la parte musical? Claro, claro, claro. Además, bueno, toda la parte de Cholula es muy allegada a la magnífica, ¿no? Sí. 95.5.
1: Oye, vamos a tener a Blanco y Negro.
2: Vamos a tener a Blanco
1: la
2: y Negro.
1: Mary Martínez. Es muy
2: sí.
1: Amiga mía, la Mary.
2: Canta, sí, canta divino. Le digo que canta como Gloria Estefan.
1: Sí, canta muy
2: Le digo,
1: bonito.
2: Cantas como Gloria Estefan. Pero bueno, sí, va a ser todo un conjunto ahí de ritmos. La Puesta, Junior Clan, Chicos Aventura, Blanco y Negro y Juanma LB. Esto a las 7 de la noche. Vamos a dejar entrar a la gente a partir de las 7 de la noche, pero empezamos obviamente a las 8. O sea, 8 de la noche arrancamos la fiesta magnífica y vamos a estar ahí con todos los grupos a partir de las 7, 3 de septiembre, Plaza de la Concordia, no se lo pueden perder. Una producción tremenda para toda la familia de la magnífica 95.5 FM.
1: ¿Qué más se hace además de disfrutar, escuchar y bailar? ¿Qué más se hace
2: pues comer,
1: en la fiesta magnífica?
2: Comer.
1: Comer.
2: Comer, bailar. Uh-huh. Comer, bailar, disfrutar, tomar, beber. Rico,
1: verte,
2: ¿no?
1: Oírte.
2: También.
1: ¿Sí?
2: Pues ver a los locutores, va a estar ahí la Muñe, la preciosa
1: la
2: muñeca.
1: ¡Qué cosa, muñeca!
2: Va a estar ahí, para el deleiter de los chicos, que tiene ahí muchos fan, pero ¿sí? Mucho fan tiene ahí. La Muñe va a estar también, Sergio Mastranzo, va a estar Mitch Piedras, en fin. Van a estar ellos en la parte de la conducción.
1: Okay.
2: Y nos la vamos a pasar muy, pero muy bonito con todos estos grupos. Pero lo más importante que vamos a estar en familia. Vamos a estar en familia, la gente va a estar ahí disfrutando de esta fiesta. Entonces los esperamos, no se lo pueden perder.
1: Eso, muy
2: gracias,
1: bien.
2: Gracias, Mariloli.
1: A partir de las 7
2: ya pueden pasar y a las 8 empezamos, arrancamos la, bueno, la fiesta magnífica.
1: Váyanse un poquito antes, dan un recorrido ahí por San Pedro Cholula y puestísimos, ¿no?
2: Puestísimos. Te agradezco tu participación.
1: No, hombre, encantada.
2: Gracias.
1: Muchas gracias. Gracias a todos ustedes, que les vaya muy bien. Gracias al equipo de Tribuna PM. Hasta mañana.
2: Bye, bye.
1: Bye, bye.
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